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7: Son las 7 con 15 minutos. 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
7: Son las 7 con 31 minutos. 105.1, la que manda. 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
6: Son las 7:47. 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
0: Son las 7:59.

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2: Son las 8:19.

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0: Son las 8 con

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1: Muchas gracias.
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3: Son las 8:48. 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
0: Son las 8 con 59 minutos. 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
2: Son las 9:14. 105.1, la que manda. 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
0: Son las 9 con 30 minutos. 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
3: Son las 9:40.

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16: Disculpe, ¿cómo se llama?
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16: ¿A qué se dedica?
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0: Son las 9:57.

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0: Bienvenidas y bienvenidos a La Hora Nacional. Hoy vamos a tener para todos ustedes historias sobre cultura, medio ambiente, inclusión y la vida cotidiana de nuestro país.
1: Sí, y vamos a empezar con música de Cecilia Rivera, conocida como Tafaté. Ella es compositora, poeta y activista mazateca de la región Cañada de Oaxaca.
0: Además, conoceremos cómo se arma el vehículo Olinia, el proyecto del auto eléctrico mexicano que apuesta por una movilidad más limpia y sustentable.
1: En el marco del Día Mundial del Medio Ambiente y del Día Mundial de la Bicicleta, hablaremos sobre acciones que impulsan el cuidado del planeta y la inclusión social.
0: Hablaremos con Manuel de la Torre, creador del Paseo a Ciegas, una iniciativa que desde hace más de 20 años permite que personas con discapacidad visual hagan recorridos en bicicleta acompañados por ciclistas voluntarios.
1: También vamos a platicar con la doctora Mariana Núñez Vespalova sobre el encuentro de arte textil, decorativo y utilitario original Mundial Social. Ahí, artesanas y artesanos mexicanos exhibirán piezas inspiradas en el Mundial 2026, mezclando tradición, creatividad y cultura popular.
0: Y en nuestros espacios de servicio les contaremos sobre la jornada notarial en la Ciudad de México para explicar los beneficios y apoyos disponibles para la ciudadanía. Así que comenzamos.
1: Hoy empezamos el programa con música de Cecilia Rivera, alias Tafaté, que es una artista mazateca originaria de la región de la Cañada Oaxaqueña. Vamos a ver y escuchar una de sus canciones.
2: Hola, ¿qué tal? Mi nombre es Cecilia Rivera Martínez, Tafaté y Momo García. La canción que vamos a presentar a continuación se titula Respira y sigue adelante. Está en lengua mazateca. Estamos en La Hora Nacional.

0: Buscando una movilidad más limpia, México está impulsando proyectos innovadores como Línea, que es un auto eléctrico diseñado con enfoque ecológico y tecnológico.
1: Este vehículo es una apuesta para reducir emisiones contaminantes y avanzar hacia un futuro donde el transporte sea más eficiente y sustentable. Vamos a ver y escuchar una cápsula sobre este proyecto.
2: México ha movido al mundo con destreza inigualable, con mentes y manos que dominaron la ingeniería para cuidarnos, que levantaron torres hacia el cielo y que le dieron color a nuestra vida. Con esa herencia, hoy trazamos un nuevo rumbo. Escuchando a quien da vida a la ciudad, a quien conoce el camino y a quien necesita movilidad accesible. Olinia es un proyecto construido por científicos de las mejores universidades del país, resultado de un método preciso y una visión compartida basada en las mejores prácticas.
3: Definimos la identidad y la experiencia. Cada superficie y cada volumen están pensados para que el vehículo conecte con las y los usuarios.
4: Desarrollamos el chasis y la arquitectura física para superar las pruebas de seguridad y de desempeño.
5: Gestionamos sistemas de calidad ambiental, de salud y seguridad en el trabajo para la mejora continua de Olinia en un sistema de gestión integral.
6: Anticipamos cualquier riesgo aplicando pruebas y metodologías preventivas para lograr un producto seguro, sin fallas y bajo la normativa aplicable.
7: La planta preparamos todo para que la producción sea eficiente, repetible y escalable.
8: Coordinamos la cadena de suministros y cuidamos de cada eslabón del proyecto para tener una producción precisa y con el mejor costo.
2: El ingenio ya lo teníamos. Hoy lo convertimos en nuestro motor, la energía que nos pone en marcha.
1: Hay proyectos que no solo transforman ciudades, sino también la forma en que entendemos la empatía y la inclusión. Hoy vamos a hablar de una iniciativa en la que personas voluntarias prestan sus ojos para que alguien más vuelva a sentir la emoción de pedalear.
0: Se trata de Paseo a Ciegas, una asociación civil que desde hace más de 15 años hace recorridos en bicicletas tándem, ya saben, estas bicicletas como dobles, para personas con discapacidad visual. Hoy nos acompañan Manuel de la Torre, que es el fundador de esta iniciativa, y Lola del Ángel, una usuaria de Paseo a Ciegas. Bienvenidos a La Hora Nacional. Qué gusto que estén con nosotros.
9: El gusto es nuestro.
10: Muchas gracias. Gracias por invitarnos.
1: Al contrario, nosotros felices de que estén aquí con nosotros. Y quisiéramos saber, Manuel, ¿cómo fue que nace Paseo a Ciegas? ¿Qué te motivó? ¿Cómo entendiste que no nada más era andar en bicicleta, sino una manera de transformar muchas cosas y muchos corazones?
9: Es cierto, como lo comentas, por aquel lejano 10 de enero del 2010, es que iniciamos una iniciativa en donde en la ciclovía recreativa de la Ciudad de México, este proyecto que se llama Vete en Bici, estaríamos ahí en la glorieta de la Diana Cazadora ofreciendo esta posibilidad de andar en bicicleta, que es una dinámica muy lúdica, es un ejercicio, es un juguete, es un pasatiempo bellísimo el andar en bicicleta, compartiéndolo con una persona con discapacidad visual mediante una bicicleta tándem, una bici doble, donde un ciudadano, un guía, como un servidor, y ahora cientos o miles que han pasado a través de los años, ofrecen su tiempo para llevar a una persona con discapacidad, como mi amiga Lola del Ángel, que por obvias razones sola no lo podría hacer, y de esa manera disfrutar el andar en bicicleta, la ciclovía, la convivencia, el espacio público, la gente que se reúne cada domingo, que son familias, deportistas, niños, vas con tu mascota, en fin, y de esa manera compartir esa parte, ¿no? Así funciona, así nació Paseo a Ciegas, así nos conocimos hace ya muchos años, hicimos una gran amistad, y eso ha sucedido, como les digo, con muchos seres humanos, personas con y sin discapacidad, que nos unimos en ese punto para llevar a cabo esta actividad, esta labor, mediante esta dinámica.
0: Manuel, ¿dónde podemos encontrar información sobre esta iniciativa? ¿Dónde puede inscribirse la gente? ¿Cuándo son los paseos?
9: Claro.
0: Platícanos un poquito más como de la parte ya logística para que la
9: funciona.
0: Gente se una.
9: Claro, sí. Estamos todos los domingos de 9 de la mañana a 1:30 de la tarde en la glorieta de la Diana Cazadora, dentro de la ciclovía recreativa de la Ciudad de México. Seguro nos encuentran ahora que todo se mueve vía redes sociales, Facebook, Twitter, Instagram y todas esas como Paseo a Ciegas AC. Y ahí van a encontrar mucho de lo que hacemos, los calendarios, las actividades, muchas de las imágenes, las descripciones y el amor que conjuntamos en cada una de nuestras actividades. actividades.
1: Lola, ¿cómo has sentido tu vida después de estar en estas bicicletas, en estos recorridos, en estos paseos a ciegas?
10: La verdad es que, vuelvo a decirlo, es maravilloso. Estoy muy, muy agradecida porque a veces no pensamos como en la parte recreativa para las personas con discapacidad. Ya hablamos mucho sobre, bueno, tal vez no mucho, sobre accesibilidad, trabajo, salud y esto, pero sí falta la parte recreativa, el lugar en donde poder hacer amigos, en donde convivir con otro que es igual que yo, con quien compartir experiencias. Y la verdad es que Paseo a Ciegas me ha dado esa oportunidad de, justo como dice Manuel, poder hacer amigos, no solo personas con discapacidad, personas sin discapacidad también, pero que entienden la discapacidad de otra manera, que pueden volver a... Pues es que existe como a veces esta parte en la que nos miran como personas extrañas, como algo diferente, y cuando te sensibilizas y empatizas, te das cuenta que todos somos seres humanos, claro. Todos cabemos en este lugar, y eso es lo que está chido, el poder sentir que sí estamos, somos partes de... La verdad es que ha sido muy, muy
1: bonito,
10: padre.
1: Qué bonito lo que nos acabas de decir. Muchas gracias, Lola. Sí,
11: muchas gracias a los dos por venir. Qué gusto conocer esta iniciativa. Felicidades por armarla.
12: Gracias.
11: Qué padre poder haber conocido tu experiencia, Lola. Y ya saben, si se quieren unir, ahora tienen ya todas las herramientas para hacerlo. Y pues invitamos a toda la gente justo a participar. Y una vez más, muchas gracias por acompañarnos en la Hora Nacional.
10: Gracias. Muchas gracias. Gracias a ustedes, de verdad.
1: Gracias a ustedes. Y gracias a ustedes que nos están viendo y escuchando. Esto es La Hora Nacional. Quédense con nosotros.
13: Arte Textil Mexicano va a tener un espacio especial con el Encuentro de Arte Textil Decorativo y Utilitario Original Mundial Social.
1: La subsecretaria de Cultura Marina Núñez Vespalova platicó con nuestro compañero Orlando Abad sobre esta iniciativa donde artesanos de todo el país mostrarán piezas inspiradas en el Mundial 2026 que ya está a la vuelta de la esquina.
14: México lindo y querido, hay muchos motivos para celebrar y uno de ellos es el Mundial, por supuesto. El Mundial Social incluye un montón de actividades y hoy vamos a abarcar una muy especial. Es Original. Ustedes saben que Original es un programa que apoya a los artesanos y artesanas de muchísimas disciplinas de nuestro país. Para platicar más al respecto y de un evento muy especial, está aquí la doctora Marina Núñez Vespalova, que tiene todos los detalles al respecto del 4 al 7 de junio en el Complejo Cultural Los Pinos. ¿Es cierto, doctora?
15: Así es, muchas gracias.
14: Bienvenida a la Hora Nacional. Cuéntenos, ¿cómo es que nació esta fusión, este Original edición especial?
15: Esta edición nació porque creemos que tenía que haber un espacio con motivo del Mundial que mostrara de mejor manera la gran diversidad que tiene México a través de su arte popular. Nosotros solemos hacer dos emisiones de Original, el de arte decorativo, que es justo en junio, y el de arte textil, que es el tradicional que se hace en el mes de noviembre. Ahora los fusionamos, invitamos a compañeros artesanos textiles también a esta emisión de junio y logramos una edición, la más grande. Hay 515 artesanos de todo el país, de distintas técnicas textiles y ramas artesanales. De verdad, va a ser una explosión de riqueza cultural fantástica, de arte, de dominio de técnicas, además técnicas que hablan mucho de nuestro país, de la gente que la sigue preservando. Y a todo eso se une también una gran oferta cultural muy amplia para todo tipo de públicos. Tenemos para bebés de 0 a 5 años un espacio que se llama Nido. Tenemos para 6 a 12 años talleres que van introduciendo al arte popular a través de los propios maestros artesanos, que son quienes dan estos talleres. Tenemos para adultos mayores que a veces recuerdan quizá algunas cosas que ya sabían hacer. Muchas de las señoras bordan, por ejemplo, entonces se encuentran con maestras que les enseñan, que les recuerdan cómo mejorar ese bordado. Y hay música y hay comida y creo que es un espacio muy completo que habla también de todo el ambiente que rodea el mundo del artesano.
14: Todo lo que ustedes tienen que saber es que México es riquísimo, pero qué mejor que de la mano de los artesanos. Y tantos, ¿no? Más de 500, imagínense. La cita está dada del 4 al 7 en Chapultepec. ¿Y hay algo más que tengamos que saber para disfrutar en su plenitud de este ventazo?
15: Que tienen que ir con el alma dispuesta, abierta, con zapato cómodo, darse el tiempo para visitar Original. Son 12 kilómetros de riqueza cultural, donde vale la pena detenerse, ver cada pieza, hablar con el artesano y de repente sentarse, comerse un buen taco. Vamos a tener representación gastronómica de prácticamente 10 estados de la República con cocineras tradicionales y para bajar la comida un buen zapateado.
14: ¡Qué rico! Y hasta baile va a haber. Bueno, ir, disfrutar, conocer, observar y también aprender en estos talleres va a ser algo sin igual. Sin duda es una gran edición, esta edición especial del, podríamos decir que es mundialista, ¿no?
15: Es totalmente mundialista, tenemos una cascarita también.
14: Ah, y además, miren, el puro orgullo de ser mexicano ya habla por sí mismo, pero si a eso le agregamos toda la tradición de nuestras artesanías, es garantía de calidad y de pasarla súper bien. Doctora Marina, muchísimas gracias por compartirnos toda esta información y allá nos vemos.
15: Allá nos vemos, muchas gracias.
14: Allá nos vemos.
13: Cada año miles de personas aprovechan las jornadas notariales para hacer trámites como testamentos, escrituras y regulación patrimonial a costos accesibles. Estas campañas buscan dar más certeza jurídica a las familias mexicanas.
1: Y para entender cómo funcionan estos programas, sus beneficios y por qué es importante mantener nuestros documentos en regla, hoy tenemos con nosotros al licenciado Fernando Dávila Rebollar, especialista en materia notarial. Licenciado, bienvenido a la Hora Nacional.
12: Muchas gracias por esta invitación y aprovechar este espacio con su distinguido público. Efectivamente, como bien señalas, es una tradición realmente en la actividad notarial en la Ciudad de México, siempre estar presente en todo lo que es el apoyo a la población, en todo lo que son sus necesidades. Y una de ellas básicamente pues es en el aspecto patrimonial. Está por demás reconocido que bueno, pues prácticamente el tener su propiedad, su patrimonio, aspirar a tener debidamente un pedazo de patria, como dicen, y debidamente formalizado y escriturado. La cereza en el pastel de cualquier adquisición de cualquier inmueble, digamos, es la escritura pública. Ella es invitación y aprovechar este espacio con su distinguido público. Efectivamente, como bien señalas, es una tradición realmente en la actividad notarial en la Ciudad de México, siempre estar presente en todo lo que es el apoyo a la población, en todo lo que son sus necesidades. Y una de ellas básicamente pues es en el aspecto patrimonial. Está por demás reconocido que bueno, pues prácticamente el tener su propiedad, su patrimonio, aspirar a tener debidamente

0: registro público de la propiedad, predio, pago de los impuestos y pasando por un procedimiento de escrituración. La intervención del notario es importante porque precisamente la labor del notario es verificar que quien adquiere un inmueble lo está haciendo de quien a su vez debidamente es dueño, propietario, y que el inmueble precisamente cumple con todos sus requisitos, principalmente que el registro público de la propiedad todo esté en orden y sea una propiedad perfectamente regularizada, por decir así, y pues garantizar a quien va a adquirir que tanto esfuerzo implica, tanto sudor implica tener una propiedad, hacerlo correctamente. Efectivamente, el tema de la escrituración siempre, de alguna manera, pues ha implicado un costo. De tal manera que en la Ciudad de México, todo el que quiere escriturar en la Ciudad de México un inmueble, tiene beneficios fiscales muy importantes. Es decir, se simplifica en el sentido de que, por ejemplo, no se requiere tener un avalúo para escriturar, que eso siempre representa un costo importante. ¿Por qué? Porque la base para el pago de todos los impuestos, derechos de registro y cálculo de honorarios, va a ser el valor catastral que venga en la boleta señalada. En la propia ley se establecen los rangos de valores catastrales. En estos artículos se establece pues un tabulador. Hay tablas que, dependiendo del valor catastral, de un valor mínimo a un valor máximo, si tu boleta catastral señala ese valor, vas a tener derecho a este beneficio de jornada notarial, y que los descuentos pueden ir desde el, gradualmente vienen del 10, 20 hasta el 60, en algunos casos, tratándose de herencias, que ese siempre ha sido un tema de las escrituraciones por herencias, se detectó que pues muchas veces la falta de regularización de los inmuebles venían de herencias, Javier.
1: Sí,
0: de
1: sí.
0: Que efectivamente dicen, no, pues este,
2: parece que es fácil que le hereden a uno, pero sí, realmente no lo es.
3: Sí, es bien,
2: y
3: claro.
2: Es caro
0: el costo, ¿no? La gente decía, pero ¿cómo? Si es la propiedad donde siempre he vivido,
2: sí, claro,
0: ¿por qué
2: claro.
0: Si mi papá murió ahora tengo que pagar? Bueno, pues es un concepto que está en la ley. Pero afortunadamente con jornadas notariales hay un capítulo especial para sucesiones, y en el caso de sucesiones hay otros rangos de valor, pero los descuentos pueden ser hasta del 80%.
2: Buenísimos.
0: Entonces fíjate, entonces no tienes que pagar en la avalúo, pagas con base en el valor catastral y aparte el resultado con una reducción de hasta el 80%.
3: Ah, no.
0: Sobre todo también fomentar que gran medida la irregularidad en las propiedades se debe a de que vienen de sucesiones y se deja. El notario salinámico tiene una tradición de servicio a la ciudadanía. No cobra por asesorías, por gente que vaya y pregunte qué puede hacer para escriturar. Entonces, el tema de estos dos artículos, estas adiciones a la jornada notarial, tienen esa finalidad. Los requisitos muy sencillos, es, insisto, basado en tu boleta predial vigente, dependiendo del valor catastral, vas a tener derecho a beneficios. Tienes que ir con el notario al que te corresponda, de tu preferencia, y le debes de llevar simplemente la escritura, la boleta, tu identificación, vas a llenar un formato. El notario te va a ayudar, el notario prácticamente, no tomes nota necesariamente de muchas cosas. Mientras tengas tu título, tu boleta de predial, ve a ver al notario, te va a decir si entras en jornada notarial, y él se va a encargar, conoce los procedimientos. Pero en general, acérquense con su notario o al Colegio de Notarios de la Ciudad de México. Agradezco muchísimo esta oportunidad,
2: licenciado, a la Nacional, a
0: usted. Y a ustedes por este espacio.
3: Mil gracias, gracias a usted, licenciado, de verdad.
0: Gracias.
3: Acérquense a su notario, ya saben, todas las preguntas se contestan gratis. Y quédense con nosotros. ¿A dónde van? Esto es La Hora Nacional.
2: Acérquense a La Hora Nacional.
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5: El cambio climático y la contaminación son cada vez más visibles y más preocupantes. Y por eso, cuidar el medio ambiente tiene que ser una tarea de todas y todos. Por lo mismo, fechas como el Día Mundial del Medio Ambiente nos ayudan a pensar en nuestras acciones diarias y también en sus consecuencias.
6: Y además, esta semana también se conmemora el Día Mundial de la Bicicleta, una alternativa de movilidad mucho más sustentable. Y como en nuestro país se impulsan proyectos como Línea, una iniciativa de energía limpia, hoy queremos hablar sobre por qué es tan importante cuidar nuestro planeta. Para esto nos acompaña nuestro colaborador, Eric Ortiz. Eric, bienvenido una vez más a La Hora Nacional.
7: Un gusto una vez más acompañándoles aquí a todas, todos ustedes y a quienes nos ven en casita esta noche.
5: ¿Cuáles son las acciones más sencillas que realmente nos pueden ayudar a cuidar el medio ambiente?
7: Las fundamentales sería, primero, la educación de los datos. Implementarla a través de los municipios. Aquellos municipios que son capaces de medir su gasto de energía y su gasto de agua son municipios capaces de cumplir con metas internacionales. Otras metas serían, como personas, lo que podemos nosotros realizar es el consumo local, que quizá es un tema que ya se escucha muy trillado por algunas campañas, pero es algo muy importante porque nosotros

0: Al consumir local, lo que estamos realizando es, estamos reduciendo nuestra emisión transfronteriza de contaminantes. Y la tercera sería que en nuestros hogares tratemos de ir adaptando nuevas tecnologías con energía limpia, adquirir aparatos electrónicos que cumplan con los estándares internacionales, ¿no?, del ahorro de energía, y sobre todo medir nuestros consumos y gastos de agua, de luz y de gas.
1: Oye, Eric, ¿y estas pequeñas acciones, pero que son hechas por muchísimas personas, qué impacto tienen?
0: Hay un dato muy importante y contundente. La Organización Mundial Meteorológica ha dicho que el planeta sigue rompiendo récords en el alza del calentamiento global. Lo que ha hecho el mundo ante esta situación es crear el Acuerdo de París, conformado por más de 200 países, en el cual se incluye México, y en este pues se han comprometido a que el planeta no alcance el 1.5 grados de temperatura. Y esto es algo muy importante para nosotros como país, porque según datos de la OCDE y del Banco Mundial, en nuestro país es propenso a fenómenos hidrometeorológicos. Y esto no solamente tiene una implicación ecológica, también tiene una repercusión económica en nuestro desarrollo, si es que nosotros no tenemos una resiliencia climática y adaptamos nuestras infraestructuras ahora que estamos a tiempo.
2: Oye, Eric, y aprovechando que también se celebra el Día Mundial de la Bicicleta, ¿crees que el uso de la bicicleta pueda generar un impacto positivo en las ciudades y en nuestra salud?
0: Si nosotros vemos ejemplos como el de Países Bajos, que han sido uno de los países que ha implementado este tipo de acciones, se pueden dar cuenta que las calles han empezado a cambiar, los ríos, la naturaleza se empieza a ver diferente, pero también el hecho de nuestra salud, ¿no? Al tener otro tipo de movilidad, incluso en las emociones, nos beneficiaría muchísimo, tanto en la salud como en nuestro entorno y el medio ambiente.
1: ¿Cómo podemos crear mayor conciencia ambiental desde nuestra casa y en nuestra comunidad o a nivel comunidad?
0: Cuando pensamos en el mundo y en los tratados internacionales, creemos que solamente se firman en una mesa en Suiza o en Alemania o en algún país lejano. Pero la realidad es que esto toma relevancia cuando lo ejecutamos en nuestras calles, cuando lo ejecutamos en nuestras casas, con el manejo de los residuos, ¿no? Cómo separamos la basura, cómo nosotros, si no necesitamos tantos focos en la casa, pues prendemos solamente los que necesitamos. Al momento de bañarnos, pues reciclar el agua, que no se desperdicie, ¿no? Yo creo que con pequeñas acciones nosotros podemos lograr que haya cambios muy significativos en nuestro entorno y sobre todo en el cuidado de nuestro medio ambiente. Recordemos que el medio ambiente no conoce fronteras ni ideologías, conoce soluciones técnicas, y yo creo que el día de hoy lo que tenemos que hacer es cuidar nuestro entorno.
1: Así es. Eric Ortiz, una vez más, muchísimas gracias por acompañarnos aquí en La Hora Nacional, y también ustedes, muchísimas gracias por acompañarnos.
3: Hola, ¿qué tal? Mi nombre es Cecilia Rivera Martínez, Tafate y Momo García. La siguiente canción que vamos a compartir con ustedes se titula Tu Voz. Estamos en La Hora Nacional.

0: En su libro autobiográfico Vivir para contarla, Octavio Paz dijo lo siguiente: la vida no es lo que uno vivió, sino lo que uno recuerda y cómo lo recuerda para contarlo. Y con esta frase terminamos la primera parte de esta Hora Nacional.
1: Antes de ir a una pausa, queremos mandarle saludos a todas y todos los que nos escriben cada semana. Hoy van para Rolando Hernán Pérez, Rafael Vázquez Castro, Francisco Segura y Raúl Robles en Fresnillo, Zacatecas.
0: También para Betty Nav en Zultepec, Estado de México, Alicia BFG, Cecilio Godínez en Dolores Hidalgo en Guanajuato, Gabriel Dávila en Torreón, Coahuila y Saúl Basilio.
1: Y otros para Verónica Muñoz Centeno, José Luis Hernández Álvarez y Paloma Espinosa, que nos platicó que escucha la Hora Nacional desde que estaba en la primaria.
0: Ah, qué buena onda.
1: Sí, le mandamos un abrazo.
0: Por eso le he ido también en la vida, desde chiquita.
1: Mira nomás.
0: Bueno, pues muchísimas gracias por escribirnos, por escucharnos y por ser parte de esta comunidad. Recuerden que estamos en YouTube, Facebook, Instagram, TikTok, X y Spotify.
1: También nos pueden contactar en el número 55-34-83-42-39 o mandarnos un correo electrónico a la dirección lahoranacional@segob.gob.mx. Que tengan muy buenas noches y muy bonita semana.
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2: Son las 10 con 38 minutos. 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
0: Ya estamos de regreso en esta segunda parte de la Hora Nacional, donde vamos a tener más historias, cultura, inclusión y música en lengua mazateca.
1: Sí, vamos a hablar de las obras que se están haciendo para evitar inundaciones durante la temporada de lluvias. Estas obras son en zonas como Iztapalapa, Ciudad Nezahualcóyotl y La Paz. Estas buscan reducir riesgos y proteger a miles de familias.
0: También va a estar con nosotros Yoali Olvera Tolentino. Ella es ganadora del Premio Nacional de Acción Solidaria y Voluntaria 2025 por su trabajo con mujeres de su comunidad.
1: Hablaremos de la exposición NEO, Nombrar el Orgullo, que está en el Centro Cultural El Rule. Ahí convergen artistas de la diversidad cultural, pueblos indígenas y la comunidad LGBTIQ+.
0: En la Chilanguía les traemos una agenda de actividades que pueden hacer en la Ciudad de México.
1: Y les vamos a platicar de la obra de teatro Toc Toc, donde 6 personajes con trastornos obsesivo-compulsivos te hacen reflexionar sobre esta enfermedad, pero con muchísimo humor.
0: La música de Cecilia Rivera, mejor conocida como Tafaté, es un homenaje a la lengua mazateca. Con su propuesta artística ha llevado la identidad indígena a escenarios internacionales. Vamos a verla y vamos a escucharla.
10: Hola, mi nombre es Cecilia Rivera Martínez, mejor conocida como Tafaté. La siguiente canción que vamos a compartir con ustedes es Los Ojos del Alma. Estamos en la Hora Nacional.

0: Esta época de lluvias llegó con todo.
1: Sí, ¿qué tal? Fíjate que justo en esta temporada que ya la tenemos encima, se están reforzando varias obras para prevenir inundaciones en puntos clave, sobre todo en la zona oriente del Valle de México.
0: Sí, por ejemplo, en Iztapalapa, en Nezahualcóyotl y La Paz, donde el agua se acumula rápido y genera afectaciones importantes.
1: Por eso se están ampliando y fortaleciendo lagunas de regulación, colectores y cárcamos de bombeo para que el sistema tenga mayor capacidad de desalojo y responda mejor en lluvias intensas.
0: Y también el mantenimiento del drenaje, ¿no? Sí. O sea, no solo obras nuevas, sino limpiar, reforzar y desasolvar para que todo fluya mejor.
1: De hecho, hay trabajos de desasolve en varios ríos y canales, además del refuerzo de bordos en distintas regiones del país como parte de una estrategia mucho más amplia de prevención.
0: La idea es reducir riesgos y proteger a la población en toda la temporada de lluvias, que ya sabemos que cada año viene con fuerza.
1: Hoy conoceremos la inspiradora historia de Jenny Joali Olvera Tolentino, ganadora del Premio Nacional de Acción Voluntaria y Solidaria 2025 en la categoría juvenil. Vamos a la entrevista que realizó nuestro compañero Orlando Abad.
2: Buenas noches, México lindo y querido. Hoy queremos platicarles del Premio Nacional de Acción Voluntaria y Solidaria 2025. Estamos hablando con Jenny Olvera Tolentino, que es la ganadora del premio que les menciono. ¿Cómo estás, Jenny? Buenas noches.
3: Muy bien, gracias.
2: Fíjate que estábamos leyendo que este es un premio muy importante para la sociedad y queremos preguntarte qué es lo que tú sentiste cuando te dijeron que eras la buena este año.
3: Me sentí muy, muy contenta, muy feliz porque se vio reflejado el esfuerzo que viene de años atrás de, con muchas mujeres, sobre todo, el ser la primera mujer que lo gana, y creo que me hace muy, muy, muy feliz.
2: Suena muy bonito y romántico, pero imagino que detrás de eso hay un montón de esfuerzo, de inspiración, de oportunidades que se han ido generando en el camino. ¿Cómo fue que tu vida se tornó hacia ser una voluntaria?
3: Mira, yo soy de una comunidad de Actopan, Hidalgo, y soy bióloga de profesión y voluntaria de corazón, siempre lo digo. Inicié en la carrera y ahí tuve el acercamiento con muchas familias. Ahí es donde me di cuenta de las necesidades y las carencias que tienen, y entonces ahí me nació ese espíritu solidario, o se fortaleció, ¿no? Quizás siempre lo he tenido, pero se fortaleció por hacer algo más para las familias.
2: Me platicabas que haces desde humedales hasta gallineros y sí, todo lo que se vaya ofreciendo en el camino, pero me gustaría preguntar, ¿cómo es que lo reciben las comunidades, ya que lo ven hecho y desde que vas llegando?
3: Es todo un reto porque muchas de las comunidades están acostumbradas a que todo se les dé. Entonces aquí nosotros llevamos capacitaciones donde hablamos desde el empoderamiento de las mujeres, el trabajo en equipo, la visión comunitaria, para que vayamos fortaleciendo esa comunidad y hacer un trabajo más integral. Entonces pues es mover a estas mujeres para empoderarlas y decirles que si nos unimos y juntas vamos a poder ver cosas reales en sus comunidades, impactos reales.
2: Eso suena también como un poco a cambiar los paradigmas existentes, ¿no? Me imagino que ha de ser de pronto un choque en ocasiones, ¿no? Llegar y decirles, oigan, sí se puede, no se acostumbran a que les den, vamos a hacerlo.
3: Sí.
2: ¿Vas viendo el cambio de cómo llegas a cuando terminas?
3: Sí, yo me enfrento a muchos obstáculos en este caso. Para empezar, por ejemplo, el machismo en las comunidades está muy arraigado y las mujeres no tienen ese voto, esa voz para tomar decisiones. Entonces, pues sí es complicado, es primero llegar y también me enfrento a la incertidumbre, ¿no? A la duda que se pone en mi trabajo, mis habilidades para pues, liderar esta comunidad.
2: Pienso que ahorita tal vez allá afuera haya personas que digan, hombre, ¿yo qué me voy a meter a eso, no? De andar de voluntario, si ni pagan, si ni se gana, si nomás se pierde el tiempo. ¿Habría algún mensaje para ellos? Seguro hay recompensas al corazón que valen mucho, ¿no?
3: Sí, yo creo que México es un país voluntario y solidario, y lo hemos visto nosotros en muchos desastres naturales, ¿no? Donde miles de personas salen a ayudar sin esperar nada a cambio, donde muchas personas arriesgan su vida por salvar otras. Entonces, es buscar esa causa con la que nosotros conectemos. Encuentras la felicidad en algo que no la vas a encontrar en otro lado. Entonces, solo es buscar eso que nos apasiona para que nosotros podamos dedicarnos y sentirnos felices en el corazón, ¿no?
2: ¡Ay, qué bonito lo dices! Y qué bonito es compartir. Si está en sus manos y en sus posibilidades, háganlo. A lo mejor ahorita siembras una semilla en alguien que diga, lo voy a pensar, probablemente sí lo voy a hacer. ¿Cómo les dirías que se puede iniciar en un voluntariado?
3: Acercarse a diferentes organizaciones. Hay muchas organizaciones civiles que se encargan a llegar a estas comunidades o a la causa que nosotros queramos. Es acercarnos, como ya lo dije, algo que nos mueva mucho, y ya una vez que estemos ahí, ver qué es lo que podemos hacer.
2: Seguramente al llegar a este nivel de ya tener un premio, te has de motivar para seguir adelante. ¿Qué es lo que vas a hacer para seguir tu carrera?
3: Pues sí, este premio me ha motivado mucho. Quiero ser un ejemplo para mi familia, para mis sobrinas, que ellas me vean como mujer y que piensen que sí podemos cambiar las realidades de las comunidades, que sí tenemos voz y sí podemos liderar proyectos.
2: Y hay cosas que no se miden, ¿no? Como el impacto de tus palabras en las personas que ahorita te están escuchando. Muchas gracias por tu labor, por inspirarnos y porque el voluntariado tiene un peso muy importante en nuestra sociedad. Por favor, cuéntanos, ¿dónde te podemos seguir?
3: En Facebook como Jenny Olvera.
2: Va, y cualquier cosa ahí en las redes de La Hora Nacional seguramente pondremos toda la información. Continuamos esta noche.
1: La diversidad cultural y lingüística de México también es una forma de nombrar y entender las identidades. Y justamente desde esa mirada nace una exposición que busca el diálogo, la reflexión y el reconocimiento de las diversidades sexogenéricas a través del arte y las lenguas originarias de nuestro país.
0: Sí, se llama Nombrar el Orgullo, mejor conocida como NEO, y es una muestra con 18 ilustraciones que representan palabras de distintas lenguas y variantes lingüísticas de México que se usan para referirse a las diversidades sexuales e identidades de género. Para platicar un poquito más del proyecto nos acompañan Elena Ibáñez y Margarita Mancilla. Bienvenidas a La Hora Nacional, ¿cómo están?
4: Hola, muy bien, gracias.
1: Al contrario, gracias a ustedes. Oigan, pues vamos por partes. ¿Qué es exactamente NEO? ¿Qué es Nombrar el Orgullo? ¿De qué estamos hablando?
5: Bueno, Nombrar el Orgullo es una exposición que busca la interseccionalidad, ¿no? El diálogo entre diferentes diversidades, ¿no? La diversidad lingüística, la diversidad sexual y la diversidad lingüística y cultural. A través de ilustraciones, el foco es en la palabra, ¿no? Las palabras que se usan en diferentes lenguas originarias de México para nombrar estas diversidades sexuales.
0: ¿Cómo fue el proceso de reunir estas palabras? Que es un proyecto pues grande, entendiendo que son tantas variantes lingüísticas a lo largo de un territorio muy grande también.
5: Recordemos que en México existen más de 364 lenguas y variantes originarias en 68 culturas, agrupaciones lingüísticas. Nosotros nos dimos a la tarea de lanzar una convocatoria con UNESCO y a partir de esa convocatoria se fueron recolectando, identificando las palabras, después un proceso de selección con personas que pertenecen a pueblos originarios, que son de la diversidad sexual también, quienes seleccionaron las palabras con diferentes criterios, ¿no? Lenguas que se conocen más, porque a veces hay lenguas que se conocen mucho, ¿no? Náhuatl, zapoteco, mixteco, pero hay otras lenguas que casi no se conocen. Entonces seleccionaron esas palabras y después empezó el proceso de ilustración con artistas también que son de la diversidad sexual y de pueblos originarios.
0: ¿Dónde podemos ver la exposición y qué más actividades va a haber alrededor, digamos?
4: Sí, les contamos, la exposición se inaugura justo el día 21 de mayo, que es el Día Mundial de la Diversidad Cultural para el Diálogo y el Desarrollo, ¿no? A nivel mundial. Y es por eso que en marco de ello se inaugura la exposición en el Centro Cultural El Rule, que está abajo de la Torre Latino, donde toda la gente va a poder pasar, va a estar abierta al público para que estén ahí hasta el día 6 de junio.
0: Okay.
4: Hasta ahí va a estar y de ahí buscamos haciéndolo itinerante en otros espacios para que la gente la conozca. Ojo, es una exposición única no solo por el tema, sino porque está traducida a 15 lenguas diferentes, es decir, 14 lenguas originarias más el español. Normalmente cuando vamos a las exposiciones de arte, vamos a los museos, pues sabemos cuando están en inglés, en francés o en otras lenguas. ¿Por qué no tenemos ese tipo de exposiciones en las demás lenguas, no? Entonces fue un esfuerzo gigante de las 68 en el país, tener 14 es un avance enorme. Y además tenemos una página web donde con el QR van a poder leer la ficha, conocer a los artistas, a las artistas y además ver todas estas traducciones en audio y escritas. Entonces, bueno, les invitamos a todos a que puedan visitarla, córranle porque es un caso único y que visiten la página web que es www.metalinguamx.org. Ahí van a poder escuchar todas las lenguas y está bien interesante poder ver la realidad de la diversidad en México.
0: Buenísimo, pues muchísimas gracias por habernos acompañado, Margarita y Elena. Mucha suerte con todo lo que tiene que ver con la expo, que lleguen a un montón de personas. Porque son cosas bien importantes y además se ve que se puso todo el corazón para hacerla.
4: Todo.
0: Se siente.
1: Se siente.
0: Sí.
1: Muchísimas gracias, gracias y muchísimas gracias a ustedes. No se vayan, que hay más aquí en La Hora Nacional.
0: Y pues ya llegó el momento de la Chilanguía, el espacio donde les platicamos de todo lo que hay que hacer en la Ciudad de México. Actividades culturales, conciertos, exposiciones, ferias, cine, todo.
1: Todo. Y si quieren descubrir eventos gratuitos, pongan mucha atención porque nuestro compañero Germán Gastelum ya tiene preparada la agenda con lo mejor de la ciudad.
6: Qué gusto saludarlos nuevamente. Ahora sí que tenemos una semana extraordinaria con mil eventos que podemos ir y venir y divertirnos mucho. Y más como andamos en la onda futbolera, bueno, hay mucho que ver. Primeramente tenemos, para que todos podamos estar metidos en la onda del fútbol, el 11 de junio, ahí en el Zócalo vamos a tener grandes pantallas que nos van a traer todo este evento futbolero gratuitamente a todos. Así que ya saben, tenemos que estar ahí para apoyar a la selección. Más adelante también tenemos, miren, en el Campo Marte se van a presentar unos eventos a partir del 10 de junio muy interesantes. Son DJ que van a ser de varias partes del mundo, que van a estar tocando y todo. Y ya saben, también es una manera gratuita de poder ir a ver y escuchar a todos estos músicos. Y también los estoy invitando al Museo Franz Mayer. Se va a estar presentando todo lo que es la iconografía del fútbol. Vamos a ver camisetas, vamos a ver vasos, todo aquello que en algún momento ha tenido la marca de los mundiales en las diferentes partes del mundo. Y si seguimos con todo esto, en el museo, ese museo tan hermoso que es el de Memoria y Tolerancia, van a tener una exposición especial. El deporte como juego limpio, la cancha nos une al mundo. De esta manera están explicando y están marcando cómo el mundo se ha tenido que unir en estos momentos tan específicos, tanto en el pasado como en la actualidad. También no se pueden perder ir al Museo Vivo del Muralismo, que se encuentra en República de Argentina número 28 en el Centro Histórico. Hay una exposición interesantísima donde vemos los nahuales jugando fútbol. Precisamente a partir del 5 de junio, esta exposición llamada Cascarita Llanera, Naturales y Nahuales en la Cancha, de Filobonio Nacín. Una muestra que mezcla tanto el imaginario de los nahuales con la pasión futbolera y el arte popular mexicano. Es muy divertida y podemos verla de diferentes formas. Así que ya saben, muchas cosas que podemos ver en la Chilanguía. Fútbol, arte, música y cultura para toda la familia. Nos vemos la próxima semana. Yo soy Germán Gastelum. Hasta la próxima.
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8: Bueno, pues hoy vamos a platicar de un fenómeno teatral que es Toc Toc. Esta obra, que es original de Laurent Baffy y en México de Morris Gilbert, ya lleva 3,000 representaciones, hay nada más. Y es un espacio donde todos terminamos reconociendo nuestras propias manías mientras nos morimos de la risa.
9: Y hoy nos acompañan dos de las actrices para hablarnos de cómo es habitar esa sala de espera del Dr. Cooper. Bienvenidas Montse Matarredona y Dani Romo a la Hora Nacional.
10: Muchas gracias.
8: Qué emoción. ¿En qué momento empezaron a formar parte de esta obra que lleva más de 13 años en la cartelera mexicana? Porque no llevan desde el principio, hubieran sido que de brazos, como...
10: Sí, ¿no? Yo entré hace 2 años, recién salida de la universidad, y a estar con mi amiguita de toda la vida. Oh. Muy bonito.
11: Sí, yo entré hace ya 6 años junto con Ricardo Faslich y Faisy. Llevo ya haciendo el mismo personaje. Entré yo siendo una recién mamá, porque había parido a mi hijo y a los meses entré a la obra. Ajá. Pero sí, ahora estamos juntas. Montse y yo nos conocemos desde que tenemos 5 años. Entonces hemos estado juntas en el teatro por su papá y por mi mamá. Nos conocemos de toda la vida.
9: Es bonito que tengan esa amistad en la vida real. Pero yo les quería preguntar, las salas de espera son lugares duros, y más cuando es la oficina de un doctor. ¿Qué es lo que hace que la gente siga yendo a ver esta obra después de tanto tiempo?
10: Pues yo creo que todo mundo se puede identificar con alguno de los personajes, y es el punto de la obra. Entonces, como te encuentras a ti y encuentras a alguien más, se va pasando mucho de boca en boca las ganas de verla. Por eso la gente sigue yendo. Vayan a vernos.
9: Sí, claro, claro.
8: Digo, que estaría muy bien, como por si alguien no sabe muy bien de qué va Toc Toc, que nos cuenten rapidísimo nada más cuál es la trama de la historia.
11: Toc Toc se trata de 6 pacientes que van a ver al doctor Cooper. Estos 6 pacientes tienen un trastorno obsesivo compulsivo diferente. Está la aritmomanía, que es contar todo, el síndrome de Tourette con coprolalia, que es tener tics y decir groserías. El personaje que nosotras compartimos es ecolalia y palilalia, que estamos repitiendo todo. Entonces son estos 6 pacientes que van a ver al doctor Cooper, pero llega la asistente a decirles que, híjole, su vuelo pues no ha llegado, de Nueva York todavía no sale, entonces no saben a qué hora va a llegar el doctor. Estos personajes entran en pánico. Entonces es 1 hora y media de los 6 personajes tratando de solucionar, por así decirlo, o saber cómo llevar a cabo este TOC para su vida.
8: De ahí que sea TOC, TOC.
11: Efectivamente.
8: No es como alguien tocando la puerta.
9: No, es el TOC, exactamente.
11: Trastorno compulsivo.
9: Oigan, pero ahí es una línea muy delgada entre reírse de las personas que tienen estos trastornos, a reírse con las personas que tienen estos trastornos, claro, y que se reflejen ahí, que digan, sí soy, hashtag, sí soy, ¿no?
10: Es que como la comedia de Tok Tok está basada en la realidad y en el sufrimiento de estas personas, se vale reírse de ellos, la verdad. Porque como también todo el mundo se encuentra ahí, te estás riendo de ti mismo, que yo creo que es algo muy sano, de que encontrarle risa a la tragedia que puede uno tener en su vida es algo muy bonito, en mi opinión, y es el punto de la obra, encontrar la comedia en la tragedia.
8: Siento que ya la vendieron muchísimo. ¿Dónde la podemos ver? ¿Hasta cuándo están en ese teatro?
9: ¿Qué días, qué horas?
8: ¿Qué días, qué horas, todo?
10: Estamos en el Teatro Royal Pedregal, nos acabamos de mudar, excelente teatro, muy fácil de llegar, yo apenas aprendí a manejar y llevo súper bien.
8: Dios, qué jóvenes son. Wow.
9: La ruta de la amistad que está por ahí fue porque en algún momento se hicieron las Olimpiadas en este país también y nos regalaron cosas. Otros países nos regalaron esculturas.
10: Se aprende cosas todos los días, ¿no?
9: Todos los días y más al lado nacional. Todas esas.
10: Yo, en la amarilla sales.
9: Exactamente.
10: En la amarilla a la lateral. De nada.
11: Ay, Monse.
10: Bueno, y estamos los.
11: Ah, sí, de jueves a domingo. Los jueves estamos a las 8 de la noche, los viernes 7 y 9, sábados 6 y 8, y domingos 1 y media y 5 y media. Estamos alternando el elenco todo el tiempo, entonces vayan a verla, está muy, muy, muy divertida. ¿Y hasta cuándo? Hasta que Dios quiera.
9: Claro, porque además el elenco, ves páginas de teatro y es un personal infinito, ¿no?
8: Con tantas
9: funciones. Hay que ver las redes sociales de la obra para saber quién va a estar en qué función, ¿no?
11: Exacto.
9: ¿Nos las pueden dar, por favor?
10: Es Tok Tok Obra en Instagram.
11: Ay, qué bueno que tú te las
9: sabes.
10: Yo no sé los horarios.
9: Obra en Instagram.
8: Qué bueno que vinieron juntas.
11: Oigan, muchas gracias por haber estado aquí en Aero Nacional.
10: Ay, ustedes, muchas gracias por invitarnos.
8: Muchas gracias.
9: Gracias. Y gracias a ustedes, no se vayan, por favor. Tafaté ha convertido la música en una forma de resistencia cultural. Su trabajo muestra que las lenguas originarias siguen vivas y se fortalecen a través del arte. Vamos a ver y escuchar la entrevista que le hizo nuestra compañera Rosalba Aguirre.
12: Familia de la Hora Nacional, la música es una manera de preservar nuestros pueblos originarios, su identidad y, por supuesto, su talento. El día de hoy nos acompañan dos talentos impresionantes que vienen desde Oaxaca. Le damos la bienvenida a Cecilia Tafaté, Cecilia Rivera, y también está con nosotros Momo García. Bienvenidos.
13: Muchas gracias.
14: Muchas gracias.
12: ¿Cómo empezó este sueño de la música? ¿Dónde? ¿A qué edad? Platíquenos, por favor.
13: Pues yo crecí en una comunidad rural de aproximadamente 500 personas. Yo desde que tengo memoria, pues mis papás ponen música, ¿no? En la casa, de distintos géneros. También yo escuchaba mucho el canto de las aves y siempre como que me llamaba la atención las melodías, los ritmos, y desde chiquita pues empezábamos a jugar como a los músicos. Y fue hasta en el 2018 cuando pues ya me dediqué como de lleno a la música, pero creo que la música, pues yo desde que nací estaba ahí. Yo fui la que me fui como metiendo y empaparme, ¿no? De esto de la música, sobre todo en mi lengua materna.
12: Tú eres de la región de La Cañada en Oaxaca. ¿Cómo es esa región? Porque me imagino que también es muy inspiradora justo para este tipo de artes, ¿no? La música.
13: Bueno, allá es muy bonito en todos los aspectos. Tenemos una gran variedad de gastronomía, tenemos nuestro propio huipil, tenemos aproximadamente cuatro tipos de huipiles, que es San José Tenango, Huautla de Jiménez, San Lucas Oquiapan, también de la zona baja. Y pues tenemos nuestra propia lengua también, que es el mazateco. Es muy bonito, hay mucha vegetación, tenemos ríos y cascadas. Muy bonito que también justo pues eso es lo que a mí me inspira personalmente, lo que es en nuestra cosmovisión, que a veces de ahí me baso para componer.
12: En ese sentido también me gustaría mucho que nos platicaran qué sienten cuando van a otros países. Por ejemplo, te has subido escenarios en Nueva York. ¿Qué sienten, Momo, Cecilia, el ver banderas mexicanas, mexicanos en el extranjero, que puedan conectar con esta identidad nacional? ¿Qué sienten?
13: Yo soy mucho de la idea de que como cantante sea grande o pequeño un escenario, yo siempre canto con el mismo amor, con la misma pasión, y creo que la intención de un verdadero artista es compartir su arte, ¿no? Su amor, su canto con la gente que nos escucha y lograr conectar con ellas. Entonces, sea aquí, sea allá, en realidad pues he visitado Estados Unidos apenas el año pasado, y fue muy bonito, la verdad, estar allá, porque pues sabemos cómo está la situación, que no cualquier persona puede cruzar, ¿no? Pues la frontera. Afortunadamente pues yo tengo este permiso, entonces pues estoy muy agradecida con la música que me ha llevado a diferentes escenarios, tanto pues locales, regionales, locales como nacionales e internacionales, y siempre portando con orgullo este huipil, con muchísimo respeto, que es bordado con manos, con mujeres de mi comunidad, de mi región, representando siempre a mi cultura, la mazateca, y también con mucho respeto, ¿no? A mi estado, Oaxaca.
9: Y creo que lo más bonito de tocar en otros países, en otros lados, es saber que México tiene presencia en el corazón de la gente de fuera. No somos un pueblo que sea ajeno a los extranjeros. Nos reconocen, saben que si escuchan a los mexicanos, están escuchando una propuesta diferente a lo que están acostumbrados. Se emocionan al escucharnos.
12: Cecilia Tafaté, Momo, platíquenos, ¿dónde los podemos localizar? ¿Redes sociales? ¿Dónde podemos ver los siguientes eventos, conciertos?
9: Todo es en las redes sociales de Cecilia Rivera, ahí la buscan, yo ahí la estaré acompañando en los conciertos. Soy el violinista de Cecilia y tengo un enorme gusto de serlo, de acompañarla y de darle vida a sus composiciones.
13: En todas las plataformas estoy como Tafaté, Tafate, que significa voz brillante. Mi mazateco es variante de Huautla de Jiménez, tierra de María Sabina. También tengo algunas canciones publicadas en Spotify como Tafate, y en YouTube, en TikTok, en Instagram, pues así me encuentran. Muchas gracias.
12: Qué gusto, y sobre todo el poder tener un granito de arena entre todo este mar para seguir preservando, en este caso, la lengua mazateca. Muchas gracias.
13: Gracias a ti por el espacio.
12: Y gracias a ustedes también por permanecer aquí en La Hora Nacional. No se vayan.
13: Hola, ¿qué tal? Mi nombre es Cecilia Rivera Martínez, Tafaté y Momo García. La siguiente canción que vamos a compartir con ustedes se titula Tu Voz. Estamos en La Hora Nacional.

0: Muchas gracias por acompañarnos una vez más aquí en La Hora Nacional. Les deseamos que tengan una excelente semana.
1: Sí, nos escuchamos por aquí el próximo domingo. Que tengan muy bonita noche.
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0: Son las 11:13.

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0: Son las 11:30.

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10: Son las 11 con 57 minutos.
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0: Son las 12:18. 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
0: Son las 12:35. 105.1, la que manda. 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
3: Son las 12 con 50 minutos. 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
2: Es la una en punto. 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
0: Es la

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0: Es la 1:28. 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
1: Es la 1:46.

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1: Muchas gracias.
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2: Es la 1:55. 105.1, la que manda. 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
2: Son las 2 con 16 minutos. 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

0: Muchas gracias.
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1: Son las 2:47.

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3: Son las 2:59.

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2: Son las 3:16. 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
0: Son las 3:30. 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
0: Son las 3:45. 105.1, la que manda. 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
3: Son las 3:57. 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
0: Son las

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0: Son las 4:47. 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
2: Son las 4:57. La semana.

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3: Son las 5 con 15 minutos. 105.1, la que manda. 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
0: Son las 5 con 29 minutos. 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
7: Son las

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0: Son las 5:58.

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2: Tienen más de 4,000 años de historia, pero ¿sabes realmente qué contienen las salchichas que pones en tu mesa? Hoy te traemos el estudio de calidad de salchichas. Quédate para conocer todo sobre él.
1: Además, te explicamos qué paso seguir cuando un producto falla y el proveedor se niega a responder por tu compra. No olvides que la garantía es el respaldo legal que asegura que tu inversión está protegida.
2: Acompáñanos.
3: Revista del Consumidor.
1: Las salchichas son un alimento cotidiano en la despensa de muchas personas, debido a su accesibilidad económica y practicidad. Pero, ¿sabes cuál es el origen de este embutido? Este se sitúa en Mesopotamia, en el año 2000 antes de nuestra era.
2: Hoy en día, las salchichas están hechas principalmente de carne y agua. De hecho, el agua puede representar hasta el 70% del producto final. Dependiendo del fabricante, también se les llegan a adicionar harinas, féculas, almidón o soya.
1: En el mercado existe una gran variedad, pero hay un detalle al que debes prestar mucha atención. ¿Sabes cuál es la diferencia entre una salchicha con pavo y una de pavo? Suena casi igual, pero no lo es. Cuando la etiqueta dice con pavo, significa que es una mezcla de pollo y pavo. El fabricante está obligado a declarar qué porcentaje de pavo le añadió. En cambio, si dice de pavo, significa que toda la carne que contiene proviene exclusivamente de esta ave. Eso sí, toma en cuenta que la cantidad total de carne en el producto siempre dependerá de la fórmula de cada marca.
2: El Laboratorio Nacional de Protección al Consumidor revisó diversos productos para verificar sus aportes nutrimentales y el cumplimiento de su regulación. Se analizaron 37 productos, 8 viena o tipo viena, 7 de pavo, 7 con pavo, 1 de pechuga de pavo, 3 para hot dog, 3 de pavo para hot dog, 2 con pavo para hot dog, 4 Frankfurt y 2 para desayuno.
1: Se verificó toda su información comercial, la cual se encuentra en las etiquetas de cada producto. Estas tienen que cumplir con los requisitos de la norma oficial mexicana.
2: También se evaluó su calidad sanitaria, verificando la ausencia de agentes patógenos, como la salmonela, ya que son un riesgo para la salud.
1: Asimismo, se determinó la cantidad de nutrientes, como proteína, grasa, carbohidratos y agua. Estos nutrientes son esenciales para el funcionamiento de nuestro organismo, ya que le proporcionan energía.
2: Igualmente, se verificó que su contenido no excediera la cantidad de nitritos permitidos. Estos se utilizan como conservadores para inhibir el crecimiento de bacterias dañinas y mantienen el color rosa de los embutidos.
1: Se determinó la presencia de sodio y se verificó que coincidiera con el contenido declarado en la etiqueta. Finalmente, se calculó el aporte calórico por cada 100 gramos de producto.
2: Los resultados fueron los siguientes. Primero, debes saber que debido a que los embutidos suelen presentar cantidades elevadas de sodio, todos los productos resultaron con exceso de este mineral. Todos pasaron la prueba de calidad sanitaria, además de cumplir con el sodio y contenido neto que declaran.
1: Las salchichas que contienen más nitritos de lo permitido son dos de la marca Buffer, de Viena y Frankfurt, y Parma Savory, de pavo.
2: Los productos que no son veraces en su información comercial y declaran más proteína o grasa de la que contienen son las salchichas Viena de las marcas Buffer y Capistrano Clásica, las de pavo de Bernina, para hot dog de Bafar y para desayuno la marca Obertal.
1: Los productos que destacan tener pavo, pero contienen muy poco, son las marcas Swan Premium y Kir con pavo. Aunque destacan el ingrediente, solamente contienen el 4% de este cárnico.
2: Si vas a comprar salchichas, lo mejor es que sigas estas recomendaciones. Lee la etiqueta, revisa la fecha de caducidad y los ingredientes. Asegúrate de elegir el producto que deseas. La salchicha de pavo tiene el 100% de este tipo de carne, mientras que la que dice con pavo tan solo tiene del 4 al 25%.
1: Evita romper la cadena de frío. Deben colocarse hasta el último en tu carrito y ser lo primero en guardarse en el refrigerador al llegar a casa. Verifica los ingredientes. Si tienes alguna alergia, es importante revisarlos antes de la compra.
2: También consulta a tu médica o médico, ya que estos productos tienen cantidades elevadas de sodio y no es conveniente que las personas con hipertensión lo consuman.
1: La recomendación de la OMS para adultos es no rebasar los 2 miligramos diarios, es decir, menos de 5 gramos o una cucharadita de sal. En el caso de niñas, niños y adolescentes entre 2 y 15 años, esta cantidad debe reducirse aún más, ajustándose a su edad y sus necesidades energéticas.
2: Compara precios y calidad. Recuerda que cuidar tu consumo es cuidar tu salud y tu bolsillo.
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2: Es normal que, al estrenar un producto, sintamos esa emoción de haber hecho una...
1: Es no rebasar los 2 miligramos diarios, es decir, menos de 5 gramos o una cucharadita de sal. En el caso de niñas, niños y adolescentes entre 2 y 15 años, esta cantidad debe reducirse aún más, ajustándose a su edad y sus necesidades energéticas.
2: Compara precios y calidad. Recuerda que cuidar tu consumo es cuidar tu salud.

0: Lo que acabamos de comprar presenta fallas o defectos de fábrica.
1: Lo primero es mantener la calma, ya sea porque un artículo no coincide con lo que se prometía en la etiqueta o porque esa licuadora nueva dejó de funcionar a la tercera vez. Es común sentir que nuestra confianza y nuestro dinero han sido vulnerados.
0: Pero si ese producto sale defectuoso, no tienes por qué resignarte a perder tu dinero. La garantía es un derecho fundamental que te protege frente a bienes o servicios que no cumplen con los estándares de calidad, funcionamiento o seguridad que te ofrecieron al momento de la compra.
1: Tomemos de ejemplo un caso hipotético. Sofía compró un refrigerador con un año de garantía, pero dejó de enfriar a los 3 meses. El proveedor se negó a cumplir la garantía justificando un mal uso del producto. Y no solo eso, también intentó cobrarle la reparación. Ella llamó al teléfono del consumidor y con asesoría de los especialistas consultó la Ley Federal de Protección al Consumidor. Ahí descubrió que tenía 3 opciones legales: la reparación gratuita, la reposición del producto por uno nuevo o la devolución de su dinero.
0: Además, descubrió que también tenía derecho a una compensación no menor al 20% del precio pagado. Con esta información, inició su proceso de conciliación ante la Profeco. Al final, el proveedor admitió la falla, le entregó un refrigerador nuevo y le otorgó la bonificación correspondiente. Un final justo para una compra que parecía perdida.
1: El caso de Sofía terminó bien porque ella estaba informada. Sin embargo, es importante saber que existen situaciones específicas donde el proveedor sí podría negar la garantía de forma legal. Así es, para evitar sorpresas, toma nota, la garantía podría no aplicar si no cuentas con el comprobante de compra, hubo un uso inadecuado del producto, transcurrió el plazo de vigencia, hay daños ocasionados por un tercero, o si los productos fueron adquiridos en oferta o descuento y se avisó previamente que no contaban con garantía.
0: Por ley, todos los proveedores están obligados a entregarte una póliza de garantía por escrito al momento de recibir tu bien o servicio. Esta debe ser clara y especificar qué cubre, por cuánto tiempo y a dónde debes acudir para hacerla efectiva.
1: Recuerda que cuando un producto no sirve para lo que fue diseñado, tienes derecho a elegir entre la reposición del bien, la rescisión del contrato o una reducción en el precio. Y en todos los casos, la ley contempla tu derecho a una bonificación. Para que tu próxima compra no termine en una decepción, te compartimos estas recomendaciones finales.
0: Revisa la garantía antes de comprar. Verifica vigencia, cobertura, cómo aplicarla y dónde están los centros de servicio. Conserva tus comprobantes. Guárdalos y sácales una foto o copia, porque el papel térmico se borra. Reporta fallas de inmediato. Acude al proveedor para solicitar reparación, reposición o reembolso.
1: No acudas con terceros. Si alguien ajeno al proveedor intenta reparar el producto, la garantía se invalida. Desconfía de frases prohibidas. Expresiones como "no hay cambios ni devoluciones" no pueden estar por encima de la ley.
0: Si tienes problemas para hacer valer tus derechos, acércate a la Profeco. Puedes escribirnos a los correos denunciaprofeco@profeco.gob.mx, denunciapublicitaria@profeco.gob.mx o solicitar asesoría personalizada en asesoria@profeco.gob.mx.
1: No olvides que al exigir que se cumpla tu garantía, no solo defiendes tu dinero, sino que fortaleces una cultura de respeto que beneficia a todas y todos. Ejercer tus derechos como persona consumidora es la mejor forma de proteger tu economía y fomentar un mercado más justo.
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0: Te invitamos a conocer todos los detalles sobre la edición 591 del mes de mayo de la Revista del Consumidor en su versión impresa o digital.
1: Procuraduría Federal del Consumidor, medio siglo cuidando a las personas consumidoras.
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1: El 1 de junio fue designado como el Día de la Marina Nacional para reconocer la labor de los pescadores, mercantes, marinos y la Armada de México, que representa el valor, el honor y la gloria de nuestra patria. Sus elementos son los guardianes incansables de nuestras costas y mares, protegiendo con firmeza la soberanía nacional y rigiéndose siempre por los más altos principios de honor, deber, lealtad y patriotismo. Los almirantes, capitanes, oficiales, tripulación y marinería trabajan los 365 días del año, manteniendo el resguardo de nuestros mares. Su entrega y compromiso nos inspiran todos los días, recordándonos la importancia de servir a México con amor, disciplina y profundo respeto por nuestra enseña nacional. 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
7: Son las 6:30. 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

0: Buenos días, Cancún, buenos días, Quintana Roo, Yucatán y Campeche. Aquí iniciamos la primera emisión de Informativo Turquesa. Quintana Roo entra en fase de alerta al establecerse el inicio de la temporada de huracanes 2026. Le daremos todos los detalles.
1: Unas 25,000 personas se concentraron ayer en el malecón Tajamar para ver el mensaje de la presidenta Claudia Sheinbaum.
0: Terror en Cozumel, un cocodrilo irrumpe en plena competencia infantil de natación. Hay imágenes y video.
1: El Comité Central de Lucha Quintana Roo del Magisterio ha convocado a una marcha para este lunes en Chetumal nuevamente. Pedirá la abrogación de la ley del ISSSTE y no descartan sumarse al paro nacional de la CENTE.
0: Fin de semana sangriento, ejecutan a joven en el Morelos.
1: Un camión de Xcaret con turistas a bordo sale de la carretera cerca de Chemuyil. El chofer resulta herido.
0: Cae red de factureras que operaba en Quintana Roo, se presume que es delincuencia nacional. Esto ocurrió en pleno fin de semana en el centro de Cancún.
1: Y en los deportes, Javier Aguirre revela la lista oficial de 29 jugadores para el Mundial.
0: Con todo esto y mucho más, damos inicio a la primera de Informativo Turquesa.
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0: Buenos días, qué gusto saludarle desde la cabina de Cadena Radiofónica Peninsular, Radio Turquesa, la que manda. Sean todas y todos bienvenidos a las noticias de esta mañana. Hoy arrancamos el mes de junio, primero de junio del 2026. Transmitimos completamente en vivo a través de radio e internet para informarle a usted. Como cada día, son 17 estaciones sincronizadas en este momento para informarle a usted. Le agradecemos, como cada mañana, a Yasmín Bautista en la producción del noticiero, a Jairo Ruiz, el joven maravilla, en la realización y producción del streaming para Turquesa News. Saludo a mi compañera y amiga Joana Maldonado. Joa, muy buenos días.
1: Gerardo Auditorio, muy buenos días. Gracias por estar con nosotros, enlazarse a través de las frecuencias de Radio Turquesa. También estamos transmitiendo en www.radioturquesa.fm. Lo hacemos en la aplicación así llamada de Radio Turquesa. Y también estamos transmitiendo a través de Facebook en Turquesa News. Les invitamos también a participar con nosotros a través del WhatsApp 9982364544. Y bueno, pues hay mucha información, Gerardo.
0: Sí, hoy vamos a arrancar con el conflicto de Chichén Itzá. Se han registrado ya, Joan Auditorio, 13 días exactamente. Son 13 días donde la zona arqueológica de Chichén Itzá pertenece y permanece, mejor dicho, cerrada, y obviamente esta situación no solo afecta a comerciantes, no solo afecta a turismo, sino ya a un sinnúmero de habitantes de comunidades mayas que dependen directamente, Joan Auditorio, de la actividad turística que se mueve día a día en Chichén Itzá. De acuerdo con el Consejo Indígena de Gobierno de Comunidad Maya de Pistet, se ha dado a conocer que este cierre, ordenado por el Instituto Nacional de Antropología e Historia, el INAH, ¿no?, ya afecta a más de 2,000 familias que obviamente no tienen un flujo económico diario, porque se benefician o trabajan de manera directa e indirecta. No solo son artesanos, son comerciantes, transportistas, restauranteros, trabajadores de hoteles, de también de pequeños hoteles, y prestadores de servicios turísticos. También en este apartado se encuentran los guías de turista que estaban, trabajaban, mejor dicho, hasta hace 13 días en lo que es la zona arqueológica de Chichén. ¿A dónde va el conflicto y en dónde se encuentra en estos momentos? Bueno, en estos instantes, el Centro de Atención de Visitantes, el CADVI, que es el que se abrió y el que no quiso el sector artesanal meterse ahí, pues bueno, está en espera de poder ser ocupado. Esa es la condicionante, Joan Auditorio, que ha establecido el Instituto Nacional de Antropología e Historia para poder reabrir Chichén. Si no se ocupa este centro de atención a visitantes, que tuvo una inversión de 2.7 millones de pesos para su remodelación y su creación en unas áreas nuevas, pues no va a abrir la zona. Obviamente el conflicto ha escalado ya a nivel nacional, porque las comunidades mayas se han quejado ante la Secretaría de Gobernación y también ante la Presidencia de la República, porque obviamente este es un centro turístico que da vida económica a 20 comunidades mayas y a 3 municipios de Yucatán, de manera, en el caso de Pisté, directa, y los otros dos de manera indirecta. Entonces, no hay en estos momentos una mesa de negociación. La última que hubo, Joan Auditorio, fue el 26 de mayo. Se rompió precisamente porque los artesanos querían que se abriera la entrada antigua, la añeja entrada que tiene Chichén Itzá, y que se dejara a los de CADVI, a quien quisieran entrar ahí. Pero obviamente esto no terminó por cuajar, no hubo acuerdos, y ahora la complejidad es hasta qué punto se va a mantener Chichén Itzá cerrado por este conflicto que ha crecido de manera considerable, Joan.
1: Es correcto, y lo principal, afectación al turismo, la principal actividad que tiene lugar allí en Yucatán y que pues está generando pérdidas económicas para decenas de familias que dependen de esta actividad, ¿no? Lo principal, me parece, la afectación principal, muchos tour operadores que han tenido que cambiar los tours precisamente para ofrecer otro tipo de atractivo a sus visitantes, a sus clientes, dado que Chichén Itzá pues es uno de los principales atractivos de Yucatán, y básicamente de la península, Gerardo. Entonces no, sí, es nada menor, ¿no? Es la principal zona, la más visitada en un año a nivel peninsular, incluso a nivel nacional después de Teotihuacán, y me parece que el que se mantenga cerrada pues está generando, insisto, pérdidas que no solo son para Yucatán o para el destino como tal, sino que afectan en realidad a toda la península, ¿no?
0: Por supuesto, y ya que hablas de la afectación peninsular, también hay que hablar de los contratos que tienen las agencias de viajes, porque por ejemplo, en el caso de Cancún, Riviera Maya y Tulum,
1: claro,
0: se vende Chichen Itza como punto de partida. Bueno, por ejemplo,
1: sí, como un atractivo.
0: El grupo Xcaret, por ejemplo, tiene un problema considerable porque el grupo Xcaret vende una ruta de Pueblo Mágico, Valladolid, Yucatán y Chichén y de regreso a lo que es grupo Xcaret. Entonces, así como este grupo, hay al menos 25 hoteles que trabajan de esta manera y que obviamente firman contratos, porque se firman contratos para llevar, y hoy no se cumplen esos contratos, así que vamos a ver hasta dónde llega esta situación. Por lo pronto, nosotros vamos a nuestra primera pausa, son 6:43 a.m. Imagínese que su hijo compite en un concurso de natación, en una competencia de natación, y de repente aparece un cocodrilo. Sí, tal como lo oye, ocurrió en Quintana Roo, en Cozumel para ser exacto. Con eso regresamos, quédese con nosotros. Es la primera de Informativo Turquesa.
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2: Son las 6:47. 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
1: Adelante, Shalom Rojas, te saludamos esta mañana. Platícanos cuál es el pronóstico del tiempo, cómo iniciamos la semana en Quintana Roo y en Yucatán. Adelante.
2: Hola, ¿qué tal? ¿Cómo estás, Joana? Buenos días a Gerardo también y a Jazz en cabina y a todos los que nos acompañan. Pues en este lunes, 10/1 de junio, iniciamos junio pues con un ambiente parcialmente nublado y así va a permanecer durante gran parte de esta mañana, así que bueno, pues también se espera alguna probabilidad de lluvias dispersas, hay que decir que no serán significativas, solo lluvias dispersas, por lo que bueno, pues considerarlo para su lavado del día de hoy, sobre todo de esta mañana. Y bueno, pues para la tarde se espera que se despeje ligeramente más, entonces bueno, pues ya tendríamos por la tarde algunos soleados y pues ambiente cálido a caluroso sin mayores novedades. Lo que sí es que todavía la parte sur de Quintana Roo, la parte de Campeche, la parte de también Yucatán, pero sobre todo, bueno, pues evidentemente Otompe Blanco y Bacalar y tal vez Felipe Carrillo Puerto y José María Morelos todavía podrían estar presentando algunas lluvias dispersas para esta tarde o tarde noche, por lo que bueno, pues continúen tomando las debidas precauciones. Y pues bueno, fuera de eso, se espera que a lo largo de esta semana sí que se presentan algunas lluvias, sin embargo, todo va a ir ya hacia la baja, parece que lo peor ya pasó durante el fin de semana y el viernes pasado, por lo que bueno, pues cualquier novedad la estaremos comentando en este espacio. Y pues bueno, así las condiciones para el día de hoy, Joana y Gerardo.
1: Lo importante, y perdón comentar, sí. Hoy inicia la temporada de huracanes en el Atlántico, lo habíamos anticipado ya. Shalom, el pasado viernes inicia la temporada, de acuerdo con la Administración Nacional Oceánica y Atmosférica, predice que estará este año, y tú me comentarás, por debajo del promedio, pero el fenómeno del Niño tendrá una presencia importante, alcanzando pues intensidades importantes, ¿es correcto?
2: Sí, hola, pues sí, Joana, como bien comentas, pues hoy inicia la temporada de lluvias y ciclones tropicales aquí en el Atlántico. Y bueno, pues se espera que, como bien dices, la temporada sea ligeramente menor, con menor actividad de lo habitual, lo cual es buena noticia para al menos los ciudadanos aquí del Caribe, de Quintana Roo y de la península en general. Y bueno, el fenómeno del Niño, si bien va a ser bastante importante, sobre todo en los meses de agosto, septiembre y octubre, donde alcanzará pues al menos su máximo, este fenómeno pues va a tener mayor relevancia al menos en los ciclones tropicales pero del Pacífico. Entonces, bueno, pues la parte del Pacífico sí que se verá bastante afectada con un mayor número de ciclones tropicales, al menos esta es la probabilidad, mientras que en el Atlántico el Niño lo que hace es aumentar la cizalladura del viento. ¿Y que esto qué significa? Bueno, pues que los ciclones tropicales van a tener mucha mayor dificultad para formarse en la cuenca del Atlántico. Entonces, bueno, pues para nosotros todo esto es buenas noticias, significa una temporada que se predice tranquila. Sin embargo, lo anterior no significa que no vaya a existir algún ciclón tropical que llegue a nuestras costas. Esto no significa que no vaya a haber más de uno que llegue a nuestras costas, pese a que los pronósticos indiquen que puede ser una temporada tranquila. Así que solo significa o solo se necesita un ciclón tropical que llegue a nuestras costas para considerarse una temporada activa. Y las advertencias, las precauciones y todas las previsiones que puedan hacerse durante esta temporada serán importantes independiente de los pronósticos que se tengan año con año, así que bueno, pues prepárese de igualmente, no importa cuál es la temporada, y pues bueno, al menos podemos pronosticar relativamente tranquila, más ligeramente por debajo de lo normal, pero las previsiones deben ser exactamente iguales a cualquier otro año.
3: Shalom, también un punto importante, ayer, luego de darse a conocer el inicio de la temporada de huracanes 2026, la Comisión Nacional del Agua advirtió sobre la difusión de noticias falsas, los fake news, y sobre todo estos meteorólogos de redes sociales que se aparecen un día sí y otro también apenas llueve, porque es importante decirle a la gente lo que hemos manejado aquí a lo largo de los últimos 8 años, donde hemos estado al frente de estos micrófonos, Joana Maldonado y su servidor, el hecho de se trata de informar, no de alarmar, porque creo que esto es un punto no menor, es demasiado relevante. Porque obviamente con la temporada arrancan una serie de situaciones. Bueno, lo acabamos de vivir en Yucatán, Mérida se inundó por las lluvias del fin de semana, o cayó una lluvia impresionante, pero no era ni tormenta eléctrica, no era tormenta tropical, no era nada de lo que se mencionaba en redes sociales, y sí hay que tener mucho énfasis en manejar información oficial, Shalom.
2: Sí, así es, como dices, Gerardo, nosotros los meteorólogos batallamos con ese tema todos los años, ya que pues las redes sociales son una bendición para transmitir información, pero también pues suelen ser un enemigo bastante común durante esta temporada. Y pues bueno, efectivamente las lluvias de Mérida no fueron por ningún ciclón tropical. De hecho, eso también es algo importante, o sea, destacar que también es temporada de lluvias, no solo de ciclones. Y de hecho, muchas de las inundaciones que han sucedido, por ejemplo, el año pasado en Veracruz, este año en Mérida, hace dos años, si recordarán, en el 2024 en Chetumal, ninguna de ese tipo de inundaciones fue generada por un ciclón tropical, por lo que las lluvias pronosticadas correctamente también son importantes. Y de igual manera, decir la información que sea verídica de la información, por ejemplo, el Servicio Meteorológico Nacional, el Centro Nacional de Huracanes de Miami, que son pues entes gubernamentales que son oficiales, así como los servicios de protección civil, ya sea nacional, estatal o municipal, siempre van a dar información que sea oficial, por lo que instamos una vez más, y este año también vamos a seguirlo repitiendo, compartir mucha información que sea oficial y siempre verificar que lo que usted está leyendo en redes sociales sea verídico, tenga la fuente bien descrita, y si no es una fuente oficial, pues verificar esa información, porque pues es un enemigo común esto de las redes sociales y también es un amigo común, así que bueno, hay que tomarlo con mucha precaución y siempre leer toda la información.
3: Gracias, Shalom Rojas, muy buenos días.
2: Muy buenos días y que tengan todos un excelente día.
1: 100 milímetros de lluvia acumulada ayer en el centro de Mérida, solamente en el centro, ayer sí, domingo, de brutal, lo más intenso, y en centro y norte, y vaya que es bastante el agua que quedó ahí en Yucatán, y básicamente, bueno, en la espera de que hoy ya sea menor la afectación.
3: No, pero yo, Joan, en serio, te lo digo, un portal se atrevió. O sea, yo, de esas cosas que yo no entiendo, un portal informativo de esos de, vamos a decir, de respeto, porque no puedo decir de confianza ni de información veraz, pero sí de respeto, se aventó la puntada de decir que las autoridades en Yucatán no habían dado aviso de la tormenta eléctrica. Hazme el mentado favor, o sea, y eso no ocurrió, o sea, claro, no hubo tal tormenta eléctrica.
1: Vamos a ir a pausa y regresamos, ¿te parece?, con más información, el reporte vial, por supuesto, y ya toda la información que tenemos preparada para usted. Regresamos.
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20: Son las 6:58.
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0: Alejandro May, te escuchamos. Adelante con tu reporte. Buenos días.
1: Muy buenos días, Joana, Gerardo. Buenos días al auditorio. Bueno, comento, se hizo carga vehicular en algunas vialidades para que tomen precauciones los conductores. Y bueno, como siempre se recomienda no exceder los límites de velocidad para evitar accidentes, aunque hace unos minutos se registró uno en el arco vial, en el cruce con la carretera Ramal Norte, donde pues un vehículo que acabó en una glorieta, esto por exceso de velocidad, perdió el control y bueno, pues entre la rotonda, donde se encuentran elementos de tránsito tomando conocimiento, así que pues como siempre, si tomar los conductores, puedes disminuir la velocidad. Y bueno, comentarte, en la zona hotelera se registra un poco de carga vehicular de 13.5, incluso comentarte, el día de ayer había bastante tráfico pesado en el carril de bajada con dirección hacia el centro de la ciudad, sin embargo el tráfico vehicular por las tardes en el Boulevard Cucultán es más pesado desde la hora de salida de los trabajadores, y bueno, por la construcción que se está llevando a cabo en esa zona, entrando con el puente Nichupté, la carga vehicular es bastante pesada, así que tenemos los conductores como siempre con tomar precauciones. Comentarles sobre la avenida Cabá, a la altura de la región de 125, continúa la edificación de pasos peatonales en esa zona, también perjudicando a los conductores. Y bueno, comentarte que hay tráfico vehicular en la avenida 135, en el centro de la avenida Guayacana, así mismo sobre la tercera casa auto, en dirección hacia el libramiento a la autopista, y bueno, sobre la avenida Cabá, en dirección hacia el Boulevard Ronaldo Colosio. La información, Joana, muy buenos días.
0: Bien, ahí está, pendientes y a circular con mucha precaución. Gracias por la información, Alejandro.
1: Buenos días.
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3: Una competencia de natación infantil se convirtió en un verdadero terror a este fin de semana allá en la Isla de las Golondrinas, ya que mientras se desarrollaba la competencia, pues un cocodrilo apareció en la superficie. Obviamente que esto generó pánico y caos. David Batún, danos la crónica para la gente que nos ve a través del streaming en Turquesa News. Ahí están las imágenes de lo que ocurrió precisamente en Cozumel. Te escuchamos, David Batún, buenos días.
4: Hola, ¿qué tal? Gerardo, Joana, muy buenos días a todo el auditorio. Así es, déjame decirte que un cocodrilo en plena competencia de natación por el día de la mañana, pues causó pánico entre los espectadores, pues avistaron a este saurio emergiendo en el mar, entonces en plena competencia cuando los pequeños pues ya estaban prácticamente llegando a la meta. Al momento del avistamiento, el reptil pues fue captado por los padres de familia durante la competencia de los pequeños, de niños y niñas que estaban compitiendo en esta competencia de natación de la marina, y bueno, por fortuna y ante los gritos de los espectadores, personal de la dependencia de la Secretaría de Marina, quienes vigilaban pues a todos los nadadores, pues vigilaron que los competidores, hasta que salieron del mar sin ningún contratiempo, Gerardo, pero esto pues no pasó de menos para todos los padres de familia, pues asustados por la seguridad de los pequeños que estaban compitiendo, así como también de los jóvenes que competían pues en esta natación, y que bueno, pues ante la situación, los padres de familia, los gritos que se dieron en ese momento, sin embargo, para los que competían, pues estaban enfocados en lo suyo, que ellos pues no notaron al saurio, sin embargo, pues ahí quedó el momento y quedó prácticamente grabado, Gerardo, esto fue prácticamente en la zona centro de la isla de Cozumel, frente a la avenida Rafael Melgar, donde se estaba realizando la competencia, y que bueno, pues ahí estaba el cocodrilo nadando, y que bueno, pues causó el pánico, más que los competidores, Gerardo, causó el pánico entre los espectadores que fueron los que notaron al saurio, Gerardo.
3: De hecho, en las imágenes que tenemos a través del streaming en Turquesa News, se ve perfectamente cómo los padres, la gente que está afuera, en el malecón, David Auditorio, empieza a señalar, está ahí, y eso obliga, porque también vemos ahí en las imágenes, David, a uno de los guardavidas en una moto acuática, que creo que eso es, o sea, creo que el, no sé si fue protocolo o no, pero si es, fue a la perfección, porque lo que hizo la moto acuática es prácticamente como tender una especie de cerco entre el animal, David,
0: y los nadadores.
3: O sea, prácticamente metió ahí la moto acuática, la metió ahí para que protegiera a los chicos. Y obviamente los chicos...
0: Y disuadir al cocodrilo.
3: Sí, y los chicos realmente no sabían qué estaba pasando, uh-huh. Nomás pensaban que eran los gritos de arenga de sus familiares, ¿verdad, David?
4: Así es, entre los competidores, posteriormente se les preguntaba a los pequeños y Gerardo esa situación, y ellos señalaban que nunca se dieron cuenta del cocodrilo, y pensaban que los gritos pues eran más gritos de apoyo de los padres de familia, de los nadadores, porque ellos estaban concentrados pues sin llegar pues prácticamente a la meta. Y sí, el guardavidas lo que intenta es pues espantar al cocodrilo con la moto acuática, y aunque posteriormente se intentó buscarlo, Gerardo, no se dio con el cocodrilo, se retiró totalmente del área, porque Protección Civil, guardavidas, intentaron capturarlo, pero sin embargo, pues ya no pudieron encontrarlo, Gerardo.
3: Ahora, llama mucho la atención, no es común, hay que aclarar que sí sucede, pero no es común que los cocodrilos se metan directamente al mar, David. O sea, esto es lo que llama la atención, y sobre todo porque esa zona del malecón no es tan profunda, David.
4: Déjame comentarte que tuve la oportunidad también de platicar con un biólogo, Gerardo, aquí en la isla de Cozumel, que nos señalaba que por las lluvias y por la temporada, los cocodrilos pues prácticamente se ingresan al mar para retirar los parásitos que tienen en el lomo. Esta es una acción que ellos hacen, de meterse al mar, sobre todo en esta área que no es muy común, como bien mencionas, porque es muy transitada, hay muchas embarcaciones y obviamente hay mucha gente que se mete al mar, y los cocodrilos prácticamente pues no se espantan ante tanto movimiento y prefieren hacerlo pues en otro tipo de área. Sin embargo, pues sí, puede haber cocodrilos también en cualquier parte, porque nos señalaba también el biólogo que pues es parte de su ecosistema, y nosotros somos los que prácticamente le invadimos la casa, Gerardo.
3: Pues sí, pues ahí está. Qué bueno que quedó en susto, no pasó a mayores. Gracias, David.
4: Muy buenos días para todos ustedes y excelente inicio de semana.
0: Pero qué susto.
3: Y fíjate que yo leía, Joan, auditorio, que esto empieza a darse todavía con más auge.
0: Sí.
3: Por ejemplo, hace una semana también ahí en Playa Langosta apareció uno. Debajo del muellecito que tienen ahí en Playa Langosta apareció, tuvieron que sacar a la gente y tampoco lo encontraron, o sea, obviamente lo asustaron y el cocodrilo se fue.
0: Claro.
3: Porque el cocodrilo que tenemos en este Caribe mexicano habita la laguna Nichuté.
0: No, y tiene que ver con el cambio en los ecosistemas,
3: sí,
0: ¿no?
3: Sí,
0: la
3: sí,
0: modificación,
3: claro,
0: de los ecosistemas, que ha cambiado su hábitat natural, lo ha modificado, de modo que lo vemos ya en lugares en donde antes no estaba. Imagínate el susto de ver a tu hijo ahí nadando al lado de un cocodrilo, pues claro, yo me hubiera aventado como los papás allí gritando, pero bueno, afortunadamente no pasó a mayores, y esperemos que esto no pase a mayores de ninguna manera en algún momento en los que se ha registrado. Continuamos sí. con
3: bueno,
0: la información.
3: Ahora vamos hablando de cosas, situaciones complicadas, pues vamos con lo del CENTE, ¿no? Que
0: sí.
3: El tema de los maestros se viene fuerte, Joan.
0: Es correcto. Saludo a mi compañera Laura Beitia desde Chetumal. El Comité Central de Lucha Quintana Roo ha convocado una marcha para este lunes en Chetumal, en Felipe Carrillo Puerto y también aquí en Cancún, nuevamente por la abrogación a la ley del ISSSTE, y no descartan sumarse también al paro nacional que inició desde este lunes la CENTE a nivel nacional. Laura Beitia, adelante.
5: ¿Qué tal, Giovanna? Muy buenos días a Gerardo del Auditorio. Pues como lo has adelantado, este lunes nuevamente se va a movilizar el magisterio quintanarroense, pues el Comité Central de Lucha en Quintana Roo ha convocado una nueva marcha a las 6:00 p.m. con el objetivo de exigir la abrogación de la ley del ISSSTE 2007, la cual aseguran pues ha afectado los derechos laborales al aumentar años de servicio para jubilarse, las pensiones y el futuro de los trabajadores de la educación al bajar precisamente las pensiones con el sistema de cuenta individual y quitarles la certeza de un retiro digno. Por por lo que han hecho el llamado a las y los docentes a salir una vez más a las calles para levantar la voz con respeto, firmeza y convicción a favor de una reforma que responda a las verdaderas necesidades del gremio magisterial y garantizar mejores condiciones para las nuevas generaciones. La cita será en el Museo de la Cultura Maya, de donde van a caminar hasta el Palacio de Gobierno, el primer dato que se tiene, aunque de manera simultánea, como bien también lo precisaste, habrá concentraciones en Felipe Carrillo Puerto, Catumilquín y también en Cancún. Sin embargo, el Comité Central de Lucha, que sigue encabezando Javier Eslava Méndez, pues no descarta sumarse al paro nacional de la Coordinadora Nacional de Trabajadores de la Educación, que aquí en Chetumal será de 24 horas a partir de las 6 de la tarde de este lunes, en respaldo total al estallamiento de huelga nacional de la CENTE, con una guardia en el plantón que mantienen en el Congreso del Estado y en puntos estratégicos en Felipe Carrillo Puerto, Cancún y Playa del Carmen, por lo que se espera que no haya clases este martes en las escuelas que decidan respaldar el movimiento que tiene un carácter de paro indefinido. Sin embargo, Joana, pues habrá que ver cuál será la respuesta de los maestros aquí en la capital del estado a este llamado que ha hecho nuevamente el Comité Central de Lucha.
0: Justo habrá que esperar. Este lunes también está convocado el Comité de Lucha Benito Juárez a las 7 de la noche aquí en Cancún. Recordar que el Comité de Lucha Benito Juárez se separó del Comité de Lucha Estatal por diferencias con su pues pseudo líder. También está la manifestación a la que se ha convocado en Felipe Carrillo Puerto, también a las 6 de la tarde, según la convocatoria, Laura. Esto será a un costado de la extienda del Issste, y también en Catumilquín, en el Domo Centro Palacio Municipal, a las 6 de la tarde se está convocando a un mitin. Esas son las básicamente las convocatorias que están dispuestas hoy por el magisterio comparte en este tema de la abrogación de la ley del Issste 2007. Gracias por tu reporte. Vamos a estar, por supuesto, pendientes qué es lo que acontece en torno a este tema. Gracias, Laura.
5: Muy buenos días.
0: Bien, vamos a ir a pausa, ¿sí? Vamos a pausa, regresamos enseguida, estamos en la primera de Informativo Turquesa.
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6: Son las 7 con 13 minutos. 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

0: presidenta de la República, Claudia Sheinbaum, dio ayer su informe después de 2 años de haber ganado la elección y sobre todo para conmemorar lo que fue el 31 de mayo de hace 2 años, donde se erigió como la primera presidenta de la República. En ese sentido, Claudia Sheinbaum habló ante todo el país, se conectaron vía plazas públicas con las 32 entidades federativas de la nación. En el caso de Quintana Roo, fue en Cancún, fue en Malecón Tajamar, y la presidenta de la República fue muy enfática, y con eso vamos a saludar a mi compañero Manuel Sánchez, porque ella habló, hay una frase que llamó mucho la atención: es legítimo dudar con legítimo interés en los juicios de extradición para autoridades electas. Vienen por uno, luego por otros, hasta que las oficinas del Departamento de Justicia se vuelven el principal elector de México. Así lo advirtió Claudia Sheinbaum. Tienes más detalles, te saludo con gusto, Manuel Sánchez, muy buenos días.
1: ¿Qué tal, Gerardo? Muy buenos días al auditorio. Como bien comentas, pues ayer la presidenta de México, Claudia Sheinbaum, pues realizó un mensaje justamente que es para ella una rendición de cuentas con motivo justamente de estos 2 años de hacer historia, de haber ganado y por supuesto haberse convertido en la primer mujer presidenta de este país. En este mensaje, Gerardo, auditorio, pues ella destaca justamente la importancia de la soberanía nacional y rechazó la intervención extranjera, esto justamente como parte fundamental de su mensaje. Señaló que México no estará permitiendo la intervención extranjera en asuntos internos, aseguró justamente que se estará defendiendo la soberanía nacional. Hay que destacar, Gerardo, que a nivel nacional se estuvo realizando justamente la transmisión del mensaje de la presidenta de México, Claudia Sheinbaum. En el caso específico de Quintana Roo, el lugar que se eligió fue justamente el Malecón Tajamar. De acuerdo con cifras que brindó la gobernadora Amara Lezama, fueron 25,000 los asistentes a este espacio público. Y es que a 2 años de su triunfo electoral, la mandataria enfatizó la soberanía nacional durante su discurso. Dijo que se oiga claro, que se oiga fuerte: México no acepta injerencias. Somos, dijo, un país libre, independiente y soberano. México no admite la injerencia en nuestros asuntos internos porque nosotros no nos entrometemos en los asuntos de otras naciones. Dijo, ese es el principio constitucional de la no intervención. La historia de México nos ha enseñado que ningún pueblo conserva su libertad si permite que intereses extranjeros decidan sobre su destino. Resaltó que la Constitución y la Ley de Seguridad Nacional prohíben que agentes extranjeros realicen acciones reservadas a autoridades mexicanas. Para el caso específico de Quintana Roo, Gerardo, destacar 3 puntos importantes, por supuesto, lo relacionado al tema del turismo, en donde, pues, al ser justamente en Quintana Roo esta la principal industria, la presidenta Claudia Sheinbaum destacaba que México está de moda y precisamente puntualiza que el turismo internacional había crecido por lo menos 10 puntos porcentuales durante el primer trimestre de este 2026. También otros proyectos de gran relevancia que impactan a Quintana Roo es el recientemente inaugurado puente en Ichupté, del cual hizo mención la presidenta Claudia Sheinbaum como una de las obras más destacadas de la presente administración, a la cual, si bien inició durante el gobierno de Andrés Manuel López Obrador, fue concluida e inaugurada apenas hace un mes aquí en Cancún. Otro de los proyectos también, por supuesto, que destacan como parte de su gestión es precisamente el tema del Tren Maya, ya sea en el formato de pasajeros como el de carga, el cual sigue siendo un proyecto respaldado por la actual administración de la presidenta de México, Claudia Sheinbaum, aunque pues también destacaba que inició en el gobierno de Andrés Manuel López Obrador. En ese contexto, señalar, Gerardo, auditorio, por supuesto, el júbilo con el cual pues muchos de los quintanarroenses que asistieron a este evento respaldan precisamente la gestión de la mandataria a nivel nacional. Por supuesto que el tema central se basa, por supuesto, en la no intervención y la defensa de la soberanía de este país. Gerardo, el detalle de la información.
0: Bien, completo como siempre. Gracias, Manuel. Muy buenos días.
1: Muy buenos días.
2: Bueno, y en otra información, nacional también, cambiando de tema, el narcotúnel de 265 metros de longitud y 6.3 metros de profundidad que se fue localizado por parte de elementos de la Fiscalía General de la República en Tijuana, Baja California, y que conectaban con Estados Unidos, Gerardo. 265 metros. Agentes de la Agencia de Investigación Criminal de la Fiscalía ejecutaron un cateo en un domicilio en la colonia Nueva Tijuana por violación a la Ley Federal de Armas de Fuego y Explosivos y la Ley General de Salud. El personal notó que en el lugar posiblemente había un centro de almacenamiento de logística y tráfico de armas, explosivos y drogas. Luego de localizar cartuchos y posible metanfetamina y marihuana, además de celulares y documentos. Pero además, de acuerdo con las investigaciones, este túnel probablemente conectaba con una calle en San Diego, California. La fiscalía señaló que este hallazgo es un golpe directo a la operación ruta de traslado y esquema logísticos utilizados para el tráfico de drogas, fortaleciendo las líneas de investigación y capacidades institucionales para combatir las organizaciones delictivas. Los indicios e inmuebles quedaron bajo resguardo y puestos a disposición de el Ministerio Público Federal en Baja California. Y bueno, pues las imágenes que se comparten a través de las los medios nacionales pues son tremendos en este sentido. Primero, pues las drogas que fueron ahí halladas, y luego las imágenes de este túnel establecido, como imagínense la película o cualquier serie estadounidense donde nos muestran esos túneles, pues así, Gerardo.
0: Bien, perfecto. Vamos ahora con mi compañero Efraín Castro.
2: ¿Ya? Así es, tiene información importante. Saludo esta mañana, Efraín. Precisamente hablábamos de este lunes, el inicio de la temporada de huracanes. El pronóstico que ha emitido la Comisión Nacional del Agua son entre 11 y 15 sistemas tropicales. Quintana Roo ya prepara los más de 800 refugios y esta mañana, tempranito a las 10 de la mañana, se instala el Comité Antihuracanes. Tiene la información, te saludo, Efraín.
3: Gerardo, Joana y auditorio, muy buenos días. Pues es así como este 1 de junio ya inicia formalmente la temporada de huracanes 2026 en el Océano Atlántico, el Mar Caribe y el Golfo de México. Y efectivamente la CONAGUA señaló que durante esa temporada podrían formarse entre 11 y 15 ciclones, de los cuales 8 de estos alcancen la categoría de tormenta tropical, y se podría tener además huracanes en la categoría 1 y 2, entre 3 y 5, el resto serían mayores. El coordinador estatal de Protección Civil, Guillermo Núñez Leal, informó que Quintana Roo ya mantiene activos los protocolos de preparación y prevención para enfrentar la temporada. Explicó que actualmente se trabaja en la verificación de los refugios temporales en coordinación con los municipios, además de fortalecer la comunicación institucional con dependencias federales como CONAGUA para garantizar una respuesta rápida ante cualquier fenómeno meteorológico. En el estado se contará con 810 refugios temporales en toda la entidad y se espera mantener una cifra similar para todo el año. Y precisó que el número definitivo se dará a conocer una vez que concluyan las inspecciones municipales y antes de la instalación del Consejo Estatal de Protección Civil programada para este 1 de junio. El titular de Cuerpos destacó que recientemente se realizó la mesa de trabajo con agua para fortalecer la coordinación entre los tres órdenes de gobierno en materia de alertamiento, monitoreo meteorológico y atención a emergencia.
2: Ahí está la información. Y hablando de situación de clima, Efraín, la onda tropical número 3 estuvo presente en Chetumal, provocó afectaciones en distintos puntos, inundaciones, encharcamientos y también cortes de energía.
3: Es correcto, en Chetumal las precipitaciones registradas durante este fin de semana ocasionaron importantes acumulaciones de agua en calles y colonias, generando problemas de movilidad para cientos de familias. Sin embargo, las autoridades municipales agradecieron el trabajo coordinado en los tres órdenes de gobierno para atender los puntos afectados. Se tuvieron que cerrar al menos 17 calles que fueron ahora sí que afectadas por estos encharcamientos y se continúa bajo la vigilancia permanente. Se menciona que se apoyó a 120 personas dentro de la ciudad por el tema de varamientos de vehículos y de motocicletas que quedaron a la deriva en estos acciones de atención que se realizaron durante las lluvias que ocasionó esta onda tropical número 3. ¿no? También se habla de apagones muy continuados que hubo en la zona rural de la ribera del río Hondo y en Bacalar, donde llegaron al punto en que personal de la Comisión Federal de Electricidad fue retenido por momentos por las habitantes de algunas comunidades como David Gustavo y Paraíso, porque exigían la restitución del suministro de energía eléctrica tras 12 horas. No obstante, las atenciones se lograron a dar y no pasó a mayores estas situaciones. Se habla de apagones muy continuados que hubo en la zona rural de la ribera del río Hondo y en Bacalar, donde llegaron al punto en que personal de la Comisión Federal de Electricidad fue retenido por momentos por las habitantes de algunas comunidades como David Gustavo y Paraíso, porque exigían la restitución del suministro de energía eléctrica.

0: se llama a la gente a estar informada a través de los canales oficiales para evitar alguna sorpresa inesperada. Les cuento con la información.
1: Gracias, Efraín. Buenos días.
0: Muy buenos días.
2: En el corazón de la zona maya también la lluvia causó estragos directamente, sobre todo en las comunidades mayas. Ahí no nada más fue la lluvia y las inundaciones, sino se quedaron sin luz. Danos la crónica, José Yan. Buenos días.
3: Buenos días, Gerardo. Buenos días al auditorio. Pues es así como ya he mencionado, durante este fin de semana se registraron lluvias tanto en la cabecera municipal como en las comunidades de este municipio. Esta situación pues generó que en algunas comunidades, pues derivado al mal clima, pues se quedaran sin energía eléctrica, que hasta el momento la Comisión Federal de Electricidad pues está trabajando para pues restablecer la energía eléctrica, como es en el caso de la comunidad de Naranjal Poniente. Desde que inició esas lluvias el pasado viernes, pues hasta este momento continúan sin energía eléctrica. A raíz de ello, pues se han implementado pues acciones pues de seguridad por parte de las autoridades de los tres órdenes de gobierno que recorren esas comunidades. En otros puntos esto pues ha dejado incluso que la constante lluvia pues generara inundaciones de calles mismos, que derivado pues al nivel de pues del agua pues rebasara banquetas y con ello pues ingresaran a domicilios. Ante esta situación, elementos de bomberos y de la Coordinación Municipal de Protección Civil implementaron el operativo Tormenta para poder atender cada uno de los reportes que da la ciudadanía, donde pues dos colonias que se vieron más afectados pues fue la Emiliano Zapata 2 y la Juan Bautista Vega, donde en esas colonias pues se reportaron las calles inundadas y dos casas que estaba pues el agua ingresando hacia los domicilios. No se reportan pues daños mayores, únicamente que el agua pues empezó a ingresar hacia las viviendas, y a la pronta reacción de los cuerpos de emergencia pues evitó que el agua continuara ingresando y pudiera generar pérdidas millonarias para las familias de Felipe Carrillo Puerto Gerardo.
2: Bien, perfecto, gracias José Yam.
3: Buenos días.
1: Bien, bueno, pues ya escuchó usted, y seguro las lluvias que estarán continuando y que ya nos advertían, bueno, pues seguirán generando este tipo de consecuencias. Vamos a la pausa, regresamos enseguida, son las 7:26 en Quintana Roo, 1:00 en Yucatán y Campeche. Volvemos.
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1: El fin de semana se hizo viral un video en el que una extranjera, pues básicamente le pedía a unos bañistas que se fueran de su playa porque les decía, es de mi propiedad. En ese sentido, pues se organizaron ciudadanos a través de las redes sociales para acudir a Playacar, a este lugar, para hacer una fiesta mexicana, música, banderas de México. No, la convocatoria no fue tan grande, pero sí llegaron algunos paisanos a mostrar o a demostrar que las playas son públicas. Alejandra Vázquez, tienes la información.
2: Hola, Joana, muy buenos días a ti, a todos los que nos escuchan. Pues bueno, como bien lo mencionas, un video viral estuvo circulando este fin de semana donde, pues bueno, una mujer presuntamente de origen extranjero de Estados Unidos, ya que hablaba inglés, pues prácticamente estaba corriendo, Joana, de las playas de Playacar, una playa que queda detrás de su propiedad, a jóvenes justamente playenses, y es que les decía en este idioma, pensando que no la entendían, que todas las playas, o sea, toda la arena y toda la playa que estaba pues frente o atrás de su propiedad, pues prácticamente le pertenecían, a lo que estos chicos pues le contestan que no, y se hace un intercambio de palabras donde esta mujer pues prácticamente los corre de este lugar, a lo que los chicos pues les dicen que las playas son públicas, pero de todas formas se van. Ante esto, Joana, después, un día después, sale una convocatoria donde se habla de una fiesta mexicana para demostrar pues justamente lo mucho mexicanos que podemos ser, y se pide a la comunidad que se vaya específicamente a esa playa el día domingo a las 9 de la mañana y que lleven música, que cada quien lleve un platillo para convivir, estar ahí todo el día y pues demostrar que las playas son de los mexicanos. Esto sucede, Joana, a partir de las 9 de la mañana empezó a llegar gente a esta playa de manera lenta, no fue lo que se esperaba, pero sí llegaron algunos locales y algunos turistas de origen mexicano que se unieron a esta pues celebración y pusieron mesas, pusieron música, estuvieron repartiendo comida, llegaron con playeras de la Selección Nacional Mexicana, con banderas de México, y pues bueno, ahí estuvieron demostrando pues que las playas son de los mexicanos, que las playas son de libre tránsito y que las playas al final de cuentas son públicas. Yo no sé, hay que decir que hubo presencia policial para evitar cualquier tipo de situación, pero ahí estuvieron, no pasó mayores, se llevó a cabo esta fiesta, no con la afluencia que se esperaba de personas, pero sí hubo gente que llegó de esta manera para demostrar pues que las playas son de los mexicanos. Y recordando, Joana, que bueno, lo que dice la Zona Federal Marítimo Terrestre es que las playas son públicas de donde rompe la ola 20 metros hacia adentro en los arenales, así que prácticamente pues todo el arenal que se tiene en Playa del Carmen tendrían que ser playas públicas, este en específico en el complejo Playa Carmen. Información, Joana.
1: Claro, indigna este video y lo que es una realidad, efectivamente, como lo compartes, las playas de México son públicas, o así deberían de ser, está escrito en la Constitución, está en la propia ley, entonces se debería de garantizar. Y bueno, lo que llamaba la atención es que ante esta convocatoria, pues sí se blindara este sitio, Alejandra, porque había mucha presencia de elementos de la Policía Municipal.
2: Así es, Joana, pues bueno, este video circuló muy rápido en redes, se hizo muy viral, por lo que bueno, la presencia de los policías respondía justamente a esta situación, a que no fuera a pasar ningún tema a mayores, no sabía cómo iba a reaccionar también la propietaria de esta casa, que te repito, no tiene nada que ver con la playa, pero pues al final de cuentas no pasó a mayores, igual los paisanos y los locales que llegaron a esta playa pues iban son tranquilos, estaban disfrutando la playa, el sol, y pues bueno, al final de cuentas se logró esta fiesta, y pues bueno, demostrando, Joana, sobre todo estos jóvenes, demostrando que bueno, las playas, todos estos recursos naturales pues son de los mexicanos, Joana.
1: Correcto, gracias por la información, Alejandra, volvemos contigo más adelante.
2: Un saludo, muy buen día.
3: Vamos a la capital del estado. En materia política, fíjese que se ha dado una situación de esas que uno no logra entender. se llama influyentismo, se llama ignorancia, pero también se llama desdén, ¿eh? Porque aquí alguien tiene que responder directamente. Fue nombrado Aldair Velázquez, quien era chofer y asistente del diputado Alberto Batún, como secretario de la Comisión de Movilidad, misma que preside David Batún. Que dicho sea de paso, perdón, Alberto Batún, no, David Batún es de Isla, no, Alberto Batún, pero Alberto Batún no ha hecho nada, nada en esta comisión, absolutamente nada, y a la prueba nos remitimos. O sea, es un cero a la izquierda, es un parásito de la burocracia en Quintana Roo, cobra mucho, hace poco, y ahora Marta hasta se da el lujo de colocar a su chofer y asistente como secretario de la comisión. ¿Quién lo permitió? Ahí, cuéntanos, por favor, buenos días.
2: Gracias, Gerardo, muy buenos días. Efectivamente, y es que subió a sus redes sociales que quería felicitar a su gran amigo y compañero de lucha, al licenciado Aldair Velázquez Rodríguez, por su nombramiento como secretario técnico de la Comisión de Movilidad del Congreso del Estado. Este logro es el reflejo de su esfuerzo, compromiso y de la trayectoria que ha construido con trabajo y dedicación. Aldair es un joven de lucha, comprometido con el Estado y desarrollo de los quintanarroenses. Y efectivamente, Gerardo, este nombramiento desató toda serie de críticas porque previamente el nuevo secretario técnico de la Comisión de Movilidad, que ganará entre 30 y hasta 60 mil pesos mensuales, se desempeñaba, sin menospreciarlo, como asistente del diputado. En ocasiones se le veía incluso grabando los videitos que sube el presidente de la Comisión de Movilidad a Facebook. También se le vio manejando su camioneta o como su asistente personal. Generó muchas críticas porque se indicó que no es nada más que el influyentismo, debido a que si ya era su asistente, no le costó ningún trabajo al diputado Alberto Batín designarlo como secretario de la Comisión de Movilidad. Ahora lo importante, Gerardo, será ver cuál va a ser su desempeño, porque todavía quedan algunos asuntos pendientes. Siempre hay asuntos pendientes en la Comisión de Movilidad. Hay varias iniciativas pendientes. Habría que ver si efectivamente va a dar la talla.
3: Bueno, pues yo ahí pregunto dos cosas, Marta, y vamos a preguntarlas, por favor, ¿eh? Uno, ¿qué le deben a Alberto Batún para colocar a su chofer? Con respeto, ¿eh? Porque el chofer no tiene la culpa para nada. Al contrario, se sacó la lotería. Y punto número dos, habrá que preguntarle al coordinador de Morena, Jorge Sanem, si él tiene conocimiento de esto, porque tengo entendido que muchos nombramientos pasan por él, así lo dicen, ¿no? Y espero no se enfade, no se enoje y no vaya a acusarme de que lo estoy señalando, ¿no? Porque es de ese tipo de personas. Pero sí habría que preguntar quién lo autoriza, Marta, por favor, porque obviamente esto viene, o sea, Batún no creo que se mande solo dentro del Congreso.
2: Así es, Gerardo, él hace la propuesta y lo aprueban los integrantes de la propia comisión. Las funciones de un secretario técnico es coordinar los trabajos operativos para que la comisión pueda dictaminar iniciativas. Tiene que realizar un análisis legislativo, el estudio e investigaciones sobre iniciativas. Tiene que gestionar documentos, es decir, elaborar los proyectos de dictamen, actas y acuerdos. Debe fingir como apoyo logístico, convocar a sesiones por instrucción del presidente, entre otras cuestiones. Un secretario técnico también debe llevar el control administrativo, dar seguimiento a expedientes y asegurar que se cumplan con los trámites legales. Estas son las funciones de los secretarios técnicos de todas las comisiones que están o que conforman el Congreso del Estado. Y efectivamente, Gerardo, esta aprobación de quién va a ser el secretario técnico es a raíz del presidente y tienen que respaldarlo los integrantes de la misma. En este caso estamos hablando que la Comisión de Movilidad está conformada por el diputado José María Chacón, la diputada Reina Tamayo y la diputada Huerta Gutiérrez.
1: Desde que se crearon, o sea, estas ventadas secretarías del porque es la verdad, Gerardo, antes no existía esta figura.
3: No, claro.
1: Hasta hace unas dos, tres legislaturas esta figura se inventó siempre es el chofer, el asistente del diputado, que básicamente hace la chamba que le corresponde al diputado, porque si el secretario técnico hace todo eso que nos dijo Marta, ¿qué le queda al diputado? Ir a levantar la mano nada más.
3: Sí, cobrar.
1: ¿No?
3: No, y exacto, cobrar nada más.
1: Pero o sea, los secretarios técnicos tienen su sueldazo también, eso sí, es lo claro. que no se dice. Y desafortunadamente es una práctica de todos los diputados, porque precisamente yo te apruebo, tú me apruebas.
3: Sí, claro.
1: Y nos aprobamos ahí a nuestros secretarios en las comisiones, que no hace nada, porque muchas veces, yo le preguntaba ayer a Marta, con el respeto, esta persona, Aldair Velázquez, es chofer, pero también dice su la constancia que es licenciado. ¿Licenciado en qué? No sé. Pero la importancia de que sea un profesionista, porque si hace la labor que le debería de competir a un diputado, tiene que tener mínimos conocimientos
3: legales. Es licenciado en grabar a su jefe, Alberto Batún.
1: A lo mejor es licenciado en comunicación,
3: o
1: ¿no?
3: O licenciado en cargamaletas, ¿no? Pues, no sé, digo, con respeto, porque no lo dice ahí, Marta, yo insisto, ¿quién lo autoriza? O sea, porque, y sobre todo, ¿qué le deben a Alberto Batún para autorizarle eso?
1: Ahora, pues es que él vota a favor en las otras comisiones.
3: Repíteme, ¿quiénes son los miembros de la comisión, nada más para tenerlo fresco? Dijiste Reina Tamayo, es cero a la izquierda. Es el panismo en su degradación total. ¿Quién más, Marta?
2: El diputado Euterpe. José María Chacón, la diputada Euterpe Gutiérrez, el diputado Alberto Batún, y también nada más acotó rápidamente, Gerardo, que efectivamente, como menciona Joana, básicamente en todas las comisiones del Congreso del Estado, los secretarios técnicos son quienes habían trabajado antes con los diputados. Es la manera en la que ellos, pues para nadie está de más ganar un sueldo, entre llegan según se establece hasta 60,000 pesos, y lamentablemente es como un pago de favores, es para apoyar a su gente cercana, porque efectivamente se han visto varios casos en los que personas muy cercanas a los legisladores ocupan este puesto, o que es importante por todas las atribuciones y todo lo que tiene que realizar.
3: Bien, pues bueno, se verán cosas peores, dicen en mi pueblo. Gracias, Marta Torrero.
2: Muy buenos días.
3: Pausa.
1: Bueno, pues así las cosas.
3: Sí.
1: Pausa.
3: Regresamos.
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16: Son las 7 con

0: una tarde del 12 de octubre de 1988, cuando Alejandro Markovich, en ese momento guitarrista de Caifanes, llegaba a su departamento al sur de la Ciudad de México y encontró la casa Joan Auditorio, como dicen vulgarmente en mi pueblo, patas para arriba. El sillón aventado, el trastes rotos, la mesa de cabeza, y en la pared principal de la sala decía una frase: te odio, literalmente. La letra era de Luz Helena, ya en ese momento exnovia de Alejandro Markovich, quien obviamente entró en depresión porque se fue sin decirle nada. Él la dejó dormida esa mañana y automáticamente se puso a trabajar, y cuando regresó ya no tenía pareja. A raíz de esa separación, Alejandro Markovich escribe una de las mejores canciones de la agrupación Caifanes, porque en 1992, Estás Dormida, la canción que escuchamos esta mañana para todo nuestro auditorio, es parte principal del repertorio. Y, ojo, cuenta Alejandro Markovich en su libro, que es autopersonal, que llegó en 1991 a la disquera a grabar la canción, y el único que se opuso, dice Alejandro Markovich, es Saúl Hernández, y quien lo respaldó porque la letra le llamaba la atención, sobre todo cuando la primera frase, ¿no? Cada minuto sin tu piel. Ahí Sabo Romo le dice: no, la tenemos que grabar, sí está muy buena. Y también Alfonso André dice: sí, hay que hacerla. Y toda la agrupación, excepto Saúl Hernández, eso, insisto, en versión de Alejandro Markovich. Ahora le cuento la versión de Saúl Hernández, ¿sí? Porque hay dos versiones al respecto. Siempre va a haber dos versiones con respecto a Alejandro Markovich y Saúl Hernández. El caso es que en la versión de Alejandro Markovich, a quien recordamos esta mañana, porque desde el 19 de mayo pasado se encuentra en coma, su hija Bela reportó el fin de semana que sigue delicado y con mucha vigilancia tras el problema cerebrovascular que le ha afectado y que lo ha puesto en coma. Cuenta Alejandro Markovich en su libro que en ese instante Saúl, a regañadientes, incluso dijo: bueno, yo no la canto. Y que Sabo Romo lo encaró y le dice: pues entonces no serás más el vocalista de Caifanes. Y hubo una especie de confrontación, pelea y anexas, hasta que accede Saúl Hernández a cantarla, la graban y, oh sorpresa, se convierte en uno de los himnos del álbum El Silencio. Para muchos El Silencio es el mejor disco de Caifanes. ¿Caifanes es una banda de culto? Sí. ¿Caifanes es una banda de impacto nacional? Sí. ¿Caifanes trasciende a nivel internacional? No, aunque a muchos les duela, porque su discografía solamente son 4 discos, Joana, y obviamente con 4 discos tú no puedes competir con Soda Stereo, no puedes competir con Tamaná, aunque a muchos no les guste hablar de Maná, esa es la realidad, con Café Tacuba, o sea, y hablo de bandas nacionales, y solamente una extranjera, que es Soda Stereo. Y bueno, la versión de Saúl es que sí la aceptó, pero que al final esta canción es utilizada por Alejandro Markovich para cobrar regalías, porque en el disco aparece que la letra, la música, es exclusiva de Alejandro Markovich. Y que a raíz de esa pelea, discusión legal, en los conciertos, y eso es verdad para quienes hayan ido a un concierto de Caifanes en los últimos 10 años, nunca la tocan en vivo.
1: Desafortunadamente.
0: O sea, y es una de las mejores. Y con eso saludamos a la gente que nos ve a través del streaming en Turquesa News, Joan.
1: Ay, esto también borra también la versión de... Lo han matado toda esa semana, sí, ¿no? A lo largo de estos días, Markovich ha aparecido hasta imágenes de que supuestamente falleció. Eso no es cierto, aún está delicado, pero no ha fallecido.
0: Sí, su hija Bela, precisamente su hija Bela Markovich, por eso el fin de semana, el sábado, sí, escribe en redes sociales 3 cuestiones. Primero, lo que acabas de mencionar, que no ha fallecido, sigue delicado. 2, agradeciendo a todas las posturas que le han brindado su apoyo. Y 3, lo más importante, es que no se dejen engañar, porque mucha gente empezó a pedir dinero a nombre de Alejandro Markovich.
1: Justo esta mañana, además, la familia desmiente que Caifanes se hayan comunicado con alguno de ellos o con sus hijos. Gabriela Martínez, la esposa de Markovich, dice que han hablado del estado de su salud sus excompañeros de Caifanes, pero nada más ha hablado porque no han hecho ningún tipo de comunicación con ellos. Y efectivamente, saludamos a la gente que nos ve a través del streaming. José Silvestre Chan, buenos días. A Chucho Aguas también lo saludamos. Muy buenos días, estimado. Saludado también para Jairo Ruiz. A Raspuncel Aguilar, saludos y excelente inicio de semana. También un saludo para Marcial Cuchín. Un saludo para Jesús García Uraga, gracias por informarnos y nos saluda. A Tavo Tabín Osorio Izquierdo dice, buenos días, gracias por mantenernos informado y buen inicio de mes y de semana también. Marcos Paul responde por acá, no puedo ver el mensaje completo por algún motivo, pero le saludamos también a Victoria Ábalos, que nos manda un enlace en relación a un tema de Isla Mujeres. Lo necesito ver. Con el audio, porque es un video, es un asunto ahí de Isla Mujeres. También saludo a Miriam Choc, gracias, excelente día y excelente inicio de semana. A Dionisita Blue Girl, también la saludamos. Denisita, perdón. A Juan Pablo Remar, habla por acá unas palabras que no puedo repetir, pero dice que son iguales que el PAN y Morena, refiriéndose a la gobernadora y a la alcaldesa de Benito Juárez. Son vende la soberanía de México a los extranjeros migrantes, no más cubanos invasores en Cancún, fuera los traidores vendepatria. Es su comentario. No sé si se refiere a algún caso en particular o al tema de la semana pasada. José Francisco Góngora también nos saluda, feliz inicio de semana. Carlos Toscano también lo saludamos, muchísimo éxito también para ti. Joel Maza Palmero, buenos días, saludos desde Playa del Carmen también, un saludo, excelente inicio de semana y de mes también para todos. Irma Santiago, Magui Chan por acá, una denuncia en contra del Ayuntamiento de Lázaro Cárdenas, quien el viernes pagaron la quincena, Gerardo, pero el presidente Nibardo Mena pagó solo la mitad, les quitó la mitad de sueldo a los trabajadores y solo les dijeron que si no quieren o no pueden y no les gusta, que renuncien.
0: Sí, dice por acá. Me habían dicho eso, pero como no confirmé. Vamos, pero ya le damos seguimiento.
1: Ya está el seguimiento con mi compañero Raúl Balame y Lázaro Cárdenas, y también José Luis Canto Minguer dice, la ley te dice que tiene que ser profesional, el secretario técnico debe tener licenciatura. Sí, claro. Pues así no lo presentaron, habría que revisar ese requisito. Elena May, muy buenos días, también excelente inicio de semana. Miguel Vázquez, ya sabemos que no hará nada aquí en Quintana Roo, no existe Morena, todos son priarratas o prianatas, dice, y solo basta ver los personajes y sobre todo la corrupción que hay en todos lados. Es absurdo como la presidenta del partido, que se construyó una casa de 10 millones junto con su pareja, y a su mamá una casa en Playa de 3 millones, refiriéndose a la...
0: A María Hernández y a Joana Costa. A
1: Joana Costa, la presidenta de Morena en Quintana Roo. Magui Chan dice, otra de Batú, no puede ser, es una vergüenza para Quintana Roo decir que es nuestro diputado en Cantunilquín, solo venía por la foto. Esos son los comentarios. Sí. Y saludamos también a Juan Carlos González Aybar, a Ferchi, Alicia Landero, a Raspuncel Aguilar, a Elena May. Saludo también para Memo AC, Mercedes Marrufo, Aarón Folgraiz, para Berta Laura Davis Moreno, a Chetumal, Jesús García Uraga, a María de la Paz Hernández Osorio, Eric Arcángel, también para Romina Aybaraz, Cornelio de Dios, Miguel Velázquez, Wilbert Javier, perdón, Mosqueda, a Luceli Canché, Mari Chemis, José Silvestre Chan, para Marta Quijón, Irma Díaz, Elvira Álvarez, Juan Pablo Rimar, Carlos López, Michelle Pacheco, Elsie Miriam Cupul y Yolanda Rodríguez, Carolina Martínez, Arturo Palma y José Francisco Góngora.
0: Sí, también saludamos esta mañana a Alex Navarro, que nos escucha en la región 91. Gracias, como cada día, amigo. Y también a Javier Villegas, que nos dice, el tema se confunde, dice Joana, Gerardo. Saúl Hernández expresó una frase en el concierto de León de Caifanes el pasado 23 de mayo, donde dijo, le deseamos con todo amor, de todo corazón, que se recupere pronto, en nombre de Dios, en sus oraciones y mucho amor. Y le dedicaron una canción, literalmente. Sí. No es que se hayan comunicado con la familia.
1: No, pero no lo dije yo. Nada más quedó en el mensaje del concierto. Sí. No hay comunicación.
0: Exacto.
1: Es una nota que hoy publica el Universal.
0: Es lo que dicen, que se había comunicado. No, solamente fue un mensaje. Oiga, y también le agradecemos a Jimmy Sosa, Enseguida lo pasamos para el siguiente bloque con la información policíaca. Nos alerta, Joana Auditorio, de un accidente en el kilómetro 300 de la Libre Cancún-Mérida. Entrando a Cancún, chocaron dos autos de frente. No hay ambulancia ni policía. Ahí está. Saludos a Jimmy Sosa. Gracias por la información.
1: Sí, Adrián Torres Rápido dice, qué bueno que exhibes al Peores Nada de Batún, que ya olvidaron al pollero de Santiago Frías, que llegó de la misma manera que el chofer. Y bueno, ahí está. Vamos a pausa y regresamos.
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2: Son las 8 en punto. 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

0: Adelante con tu reporte, Sandra Rodríguez, buenos días.
1: Joana, auditorio, muy buenos días. Para comentarte que la Secretaría de Turismo de Quintana Roo anunció la llegada de la selección de Uruguay. El secretario del ramo, Bernardo Cueto, prevé una amplia cobertura mediática derivada de la concentración del equipo uruguayo, que esta semana estará arribando a la Riviera Maya para entrenar desde el Hotel Mayacobá. Paralelamente anunció que tanto Colombia como Uruguay serán, por supuesto, de los principales mercados emisores de turismo hacia México y hacia Quintana Roo por la conectividad aérea directa que se tiene desde Cancún con las sedes de los partidos. A esos mercados le sigue un buen número de brasileños y argentinos, que son las aficiones más futboleras de todo el continente. Y bueno, si bien se dice que el aeropuerto va a ser el mayor beneficiario de este mundial de fútbol para Quintana Roo, lo cierto es que la publicidad gratuita que se va a hacer desde Cancún por la selección de Uruguay y precisamente por una mayor entrada de turistas, pues va a beneficiar a todo el destino turístico, de acuerdo al funcionario. Por otra parte, Joana, te comento que en materia de comercio, el micro y pequeño comercio de Cancún está lejos de ver los beneficios de campañas como Wholesale 2023-2026, que promueve las ventas en línea en México, toda vez que la mayoría del sector todavía le falta mucho manejo de tecnología para elevar sus ventas. Esto lo dijo Rafael Ortega, representante de la Canaco en Cancún, quien advierte que sigue siendo la gran empresa, es decir, las cadenas departamentales, bancos y supermercados, los que se llevan la mayoría de las ganancias. En el caso de la micro y pequeña empresa, el margen de venta ha sido mínimo, ya que solo 3 de cada 10 comerciantes independientes podrían tener acceso a este tipo de venta en línea. Desde Canaco se ha venido trabajando mucho en los últimos años en promover la digitalización de las empresas, y en lo que va del año se han dado ya al menos 3 cursos relacionados con el manejo de alguna tecnología, pero la meta es lograr que al menos el 20% de los comercios puedan iniciar su venta en línea este mismo año. Si bien algunas pymes ya tienen acceso a esta tecnología, muchos más no están haciendo un manejo de manera eficaz de las herramientas digitales que ya conocen por falta de conocimiento y tiempo para creer en el producto, de acuerdo a la Canaco. Gran auditorio, la información.
0: Gracias, gracias por la misma, Sandra. Buenos días.
1: Muy bien.
0: Vamos ahora a escuchar la nota roja.
2: La nota roja, un patrullaje breve por Quintana Roo. Mejor
0: motivo turquesa. Alejandro Mae, platícanos de la información generada durante este fin de semana. Adelante.
3: ¿Qué tal, Joana, Gerardo? Buenos días al auditorio. Te comento, en este momento se reporta un fuerte accidente en la carretera federal Cancún-Mérida, a la altura del kilómetro 300, que es poco antes de llegar a Cancún, entre el poblado León Vicario y el municipio de Benito Juárez. Comentarte que en un video que circula se alcanza a ver una camioneta tipo Ranger color blanca, lo cual se impactó de frente contra un taxi. Y bueno, a raíz de esto, ambas unidades se encuentran fuera de la carpeta asfáltica, presentando daños en la parte frontal. Aparece hay personas lesionadas en este fuerte accidente, pues donde ya se espera la llegada de los cuerpos de emergencia para que se encarguen de tomar conocimiento y bueno, auxiliar a las personas, si es que hay personas, hay lesionados. Y comentarte que pues también se espera la llegada de bomberos en la zona. Se va a ver afectado el tráfico vehicular para que tomen precauciones los conductores. Mientras tanto, comentarte, me encuentro en la Supermanzana 100, entre la calle 125 y calle 18 Poniente, cerca de la avenida José López Portillo y Tasmol, donde se reporta una persona sin vida, la cual se encuentra tirada sobre la banqueta. Y bueno, hay dos versiones: una que pudo haber sido tratada una muerte natural, y la otra, al parecer, falleció por golpes. Mientras tanto, permanece acordonada zona por elementos de la policía del estado, así como policía municipal, en espera de la llegada del personal de servicios periciales. En esos momentos va arribando la policía ministerial y la unidad de domicilios para iniciar con las averiguaciones correspondientes. En otra información, te comento, la Fiscalía General de la República desarticuló la célula delictiva El Caballito, dedicada a la falsificación de facturas, lavado de dinero, que operaba en Quintana Roo. De acuerdo con la dependencia, las investigaciones permitieron conocer que el esquema del Caballito es operado por personas físicas que diseñan y comercializan mecanismos de evasión fiscal a través de sus propios despachos, ofreciendo a empresas reales la emisión de facturas por operaciones falsas. Para ello constituyen empresas fachadas que generan comprobantes fiscales falsos, en los cuales ingresan flujo de dinero para su posterior distribución son conceptos fuera de la realidad, con los cuales tampoco pagan los impuestos respectivos, reduciendo artificialmente su carga impositiva o fiscal. Es así que las empresas facturadoras canalizan los recursos obtenidos hacia los propietarios de las compañías beneficiadas, cerrando un circuito que permite ocultar el origen de dinero, disminuir el pago de impuestos y sostener un esquema sistemático de emisión de facturas falsas que repercute en la afectación de Hacienda Pública. Para esta acción, la Fiscalía General de la República puso en operación 440 elementos para llevar a cabo las investigaciones y posterior ejecución de los cateos correspondientes para 30 inmuebles en los estados de Jalisco, Colima, Quintana Roo, Sinaloa, Aguascalientes y Coahuila. Ya para concluir, te comento, una mujer presuntamente en estado de ebriedad fue detenida luego de incendiar su propia vivienda sin importarle que sus dos hijos menores se encontraban durmiendo en el interior tras una discusión con su esposo por dinero para comprar bebidas alcohólicas. Los hechos ocurrieron cerca de la medianoche del sábado en la colonia Santa Cecilia, ubicada a unos 4 kilómetros de la avenida López Portillo. De acuerdo con los primeros reportes, la mujer convivía e ingería bebidas embriagantes junto con su pareja y otros familiares cuando comenzó a discutir con su esposo luego de que este se negó a darle dinero para comprar más alcohol. Presuntamente cegada por la ira, la mujer le prendió fuego a su casa construida de madera y cartón mientras sus dos pequeños hijos se encontraban dormidos al interior. Las llamas se propagaron rápidamente, pero afortunadamente el padre de los niños junto con otros familiares lograron sacar a los pequeños y los pusieron a salvo, los cuales fueron asegurados por el grupo especializado en atención a la violencia familiar y de género, que habían siendo trasladados a las instalaciones de la Secretaría Municipal de Seguridad Pública, en tanto que la mujer fue arrestada por las autoridades locales y puesta a disposición de la Fiscalía General del Estado. En la información, Joana, muy buenos días.
0: Gracias, gracias, Alejandro. Buenos días.
3: Buenos días.
0: Vamos a escuchar esto que es importante.
4: 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Continuamos.
0: Vamos a la pausa, regresamos con la información deportiva.

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12: Son las 8 con 12 minutos. 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
13: Estimado Mario Vázquez.
14: Gerardo, ¿cómo estás?
13: Buenos días.
14: Buen inicio de semana.
13: Salud.
14: ¿De mes? ¿Sexto mes ya?
13: Ya estamos del otro lado.
14: En 10 días hay pausa de fútbol en cancha. Pero está la... ¿Ya viste la...? ¿Cuántos son? ¿26?
13: 26.
14: Yo me quedaba que eran 25, pero bueno. ¿Cómo lo ves?
13: No, 26 está bien porque ya te permiten 3 porteros.
14: Ajá. ¿Los nombres? ¿La tienes ahí o la soltamos?
13: Suéltalos. ¿Los tienes tú o lo quieres yo?
14: Llámame americanista recalcitrante. Nada más tengo los de... Los del América.
13: A ver.
14: Y tengo, no, y sabes cuáles, todos los que los que tienen las, ¿cómo se le llama? Los americanistas extranjeros.
13: A ver.
14: Oye, no, ¿sabes que también iba a comentarte rápidamente antes así? Lo del cocodrilo.
13: Ajá.
14: Lo del cocodrilo en Cozumel. Sí. O sea, a mí me tocó el cocodrilo aquí en Langostas una vez, de lejitos. Sí, ojitos así como el Capitán Garfio. Se oye, pero métete ahí a nadar con él, sí, está chido. Y pues es lógico, no sé, dicen que el de Cozumel es amigo ahí de los del muelle. Y los cocodrilos que aparecieron ahora aquí, pues es porque les alteraste su hábitat.
13: Ajá.
14: De la Nichupté, sí. Tienen que, pero no son... No hacen nada.
13: A ver, vamos
14: una
13: a...
14: Una mordidita.
13: Vamos a hacer un ejercicio tipo cocodrilo.
14: A ver, no.
13: ¿Lo muerdes o no lo muerdes?
14: No. Así, no anda, no es como el cocodrilo, ¿eh?
13: Así es.
14: A ver. El cocodrilo no se anda con...
13: Convocatoria mundialista lista, Mario. A ver. Raúl Rangel, ¿sí o no?
14: Sí.
13: ¿Sí?
14: ¿Como titular?
13: Yo no creo que
14: vaya.
13: Yo
14: tampoco.
13: Yo ayer...
14: Lo muerdo.
13: Yo el sábado vi que...
14: ¿Que le queda grande?
13: Ochoa, no que le queda grande, sino que el señor Ochoa va a seguir siendo... Muchos van a criticar eso, pero Ochoa va a callar muchas bocas. ¿Guillermo Ochoa?
14: Sí.
13: ¿Como
14: titular?
13: A ver, en su peor momento va a ser titular de la Selección Mexicana de Fútbol.
14: ¿A qué se debe eso?
13: Yo creo que la experiencia mundial es, sí, claro, liderazgo, personalidad, y yo creo que obviamente jugar un mundial no es para cualquiera, o sea, y se va a notar literalmente, ¿no? Y
14: claro, la capitanía no.
13: Pero sin embargo, Mario, híjole, yo creo que sí.
14: Un partido para que se
13: yo te digo
14: que la inauguración o todo
13: sí,
14: está...
13: sí, yo creo que
14: es
13: va
14: que
13: a titular.
14: Es que sabes que somos el único, no lo sé. El mensaje que estás dando afuera de Guillermo Ochoa, 5, 6 mundiales.
13: Bueno,
14: en el resto
13: del mundo. 5 porque el de 2010 no lo
14: califica.
13: El del 98 no lo califica porque no jugó como titular. Que ahí fue
14: ¿Pero no
13: el
14: vale
13: Conejo
14: que esté registrado?
13: Pérez. Registrado sí, jugado no. Permítame ser aguafiestas.
14: Sí, ya.
13: Pero bueno, esa es la regla.
14: Sí.
13: Pero a ver, el más criticado, Mario, auditorio, sí. Carlos Acevedo.
14: ¿Pero quién tienes más?
13: Decían que el portero de Toluca, Luis García, yo creo que aparece apenas, no sé, y yo no veo más. De hecho, si hubiera estado ahí Malagón, va Malagón en lugar de él, literalmente.
14: Sin duda, pelea a Ochoa.
13: Pero ojo, que a mí no me disgusta Carlos Acevedo.
14: Y le pelea. O sea, Malagón
13: vamos,
14: si hubiera peleado
13: vamos
14: Ochoa.
13: A la defensa, Mario.
14: Viene.
13: Jorge Sánchez.
14: Sí.
13: ¿Sí? Israel Reyes.
14: Así es.
13: Israel Reyes te juega como comodín. Te juega como central por derecha, central por izquierda y como lateral derecho. ¿Estamos de acuerdo?
14: Sí.
13: César Montes.
14: Viene.
13: Indiscutible.
14: Sí.
13: Johan Vázquez.
14: También.
13: Indiscutible.
14: El calcio italiano.
13: Edson Álvarez.
14: Sí, claro.
13: Sí,
14: aunque llegue, sí, claro. Sí. Jesús
13: Gallardo.
14: Sí, también.
13: Y el auto... Llega en buen momento Jesús Gallardo.
14: Esa es la onda.
13: O sea, viejo y todo, pero yo creo que ahí se desprende la mayor competencia de la selección, porque lo que hizo Mateo Chávez, que viene jugando en la liga holandesa, en la Eredivisie, Mateo Chávez, yo creo que sí le puede tomar el puesto.
14: ¿Sabes qué puede ser la sorpresa?
13: Defiende y ataca bien, ¿eh? Sí.
14: Puede ser la sorpresa y puede ser su mundial.
13: Puede ser.
14: Lo puede catapultar.
13: Sí.
14: Que volteen los ojos y digan, caray, ¿este dónde está? Ya está en Europa, ya está en la Eredivisie, tiene que aprender. Es que aparte del mundial es un escauteo, es una visoría mundial, obviamente.
13: Sí, claro.
14: Y van a decir, bueno, a ver, Mateo, ¿dónde estás, Mateo? Entonces, nene, ¿qué vas a hacer? Sí, me gusta.
13: Mediocampistas, Eric Lira.
14: Sí.
13: Yo creo que sí.
14: Sí,
13: llega un buen momento. Por ahí, si me apuras, le tumba el puesto a Edson Álvarez.
14: Sí.
13: O sea, yo creo que Eric Lira en estos momentos está mejor.
14: Híjole, ¿le pondrías un asterístico a Eric Lira que Edson Álvarez? Sí, pero es el
13: Luis que, Romo.
14: Ahí también.
13: Yo creo que Luis Romo te da 3 posiciones. Defensa central, medio por derecha y mediocampista de recuperación.
14: En la transmisión del domingo, del sábado de la Champions, vi una nueva alineación, el 3-1.
13: Así es. ¿Y ahí es donde aparece?
14: Ahí es donde aparece.
13: Y bueno, Luis Romo le hizo falta a las Chivas.
14: Sí.
13: Porque las Chivas sin Luis Romo es uno y las Chivas con Luis Romo es otro.
14: No, totalmente. Tiene un volumen de juego.
13: Pero brutal. Ok. Sí. Luis Gerardo Chávez, mi tocayo.
14: Luis Gerardo, sí.
13: 3 partidos este año. 3 partidos con el...
14: Pero es un mundial.
13: El CSKA de Moscú.
14: Híjole.
13: Yo creo que lo lleva por respeto y por lo que ha hecho en selección y por jerarquía. No sé si esté para jugar 90 minutos.
14: No, y bueno, pero ya en un mundial no sabes.
13: Pero bueno, le respeta el lugar.
14: Sí.
13: Yo no lo cuestionaría, ¿eh? A ver, Luis Gerardo Chávez al 20% es mejor que varios mediocampistas. Que, por ejemplo, lo voy a decir con todas sus letras, va a doler, que el Chiquito Sánchez... Que Charly Rodríguez.
14: Uh-huh.
13: O sea, es más, Luis Gerardo. Y además, Luis Gerardo te da la pegada por el tiro de media distancia. La tiro de media distancia que no lo tiene ninguno.
14: No tiene minutos.
13: Por eso, te digo, es lo que yo cuestionaría, pero hasta ahí. Obed Vargas.
14: Sí.
13: Me encanta, merecidísimo. Este muchacho junto con el Gilberto Mora.
14: No, el último, sí.
13: O sea, son los dos chicos sub-19 que se los está llevando.
14: Y tienen con qué...
13: O sea, es el futuro de la selección a mediano plazo.
14: Es que ya no debe de ser, ya debe de meterlos.
13: Por eso, pero no sé si los meta como titular. Ahí, cuidado con los albures, mi estimado Heiler, ya te escuché, ¿eh? Pero, bueno, continuamos. Orbelín Pineda, ¿sí o no?
14: Sí, Orbelín.
13: Uh-huh. Sí. Álvaro Fidalgo.
14: Sí, claro.
13: Sin dudas. O sea, a ver, Álvaro Fidalgo juega en el Real Betis, marcó historia con el América, es más que Carlos Rodríguez, aunque me vengan a chillar, aunque Rubén Sambuesa venga a decir que tiene el mismo volumen de juego que Carlos Rodríguez.
14: No.
13: Negativo.
14: No.
13: Y para mí, la gran sorpresa de esta lista, la primera gran sorpresa, Brian Gutiérrez.
14: Sí.
13: Se metió al final, se coló al final, y sentó a Charly Rodríguez, y sentó a Erika el Chiquito
14: Aprovechó
13: Sánchez.
14: Que ese mal momento.
13: Sí, listo. Delanteros.
14: Roberto Alvarado.
13: No me gusta. No me gusta, pero no hay otro.
14: No hay otro.
13: César Huerta.
14: Sí. Alexis Vega. Signo de número 26, de panzazo.
13: No, yo creo que él va a ser hasta titular, pero tiene que jugar mejor en la selección. Tiene que, o sea, es que en el Toluca juega de una manera y en la selección juega de otra. ¿Y no me digas que es el planteamiento, porque es el mismo planteamiento ratonero. Entonces, que tiene tanto grande. Mohamed como el Vasco.
14: A ver, te metes a este chavo.
13: Yo en estos momentos veo mejor a Julián Quiñones por izquierda o por derecha que a Alexis Vega.
14: Pero, o Alexis, ¿y no te quedaría ahí Mora? ¿Un relevo?
13: Porque Gilberto va a jugar media cancha. No va a jugar arriba.
14: ¿No de extremo?
13: Sí, no va a jugar con extremo.
14: ¿Como 9+1?
13: Sí. ¿O yo creo 9? Que los extremos son 4, literalmente. Roberto Alvarado, César Huerta, Julián Quiñones y Alexis Vega.
14: Sí.
13: ¿Listo? Y los delanteros, Mario. Creo que ahí no hay discusión. Raúl Jiménez, titular.
14: Después Santiago.
13: Yo no sé si Santiago, ¿eh? Pero
14: ¿a poco le darías a Armando?
13: Yo creo que se la doy a Armando. A la hormiga. Y la gran sorpresa, segunda gran sorpresa de la lista, Guillermo Martínez, el memote, delantero de Pumas.
14: ¿Qué le hizo falta?
13: Se metió a la lista y sacó a Berterame. Le gustó a Javier Aguirre por grandote y por luchar ahí arriba.
14: Ahora, no lo sé, la ventaja que tiene México es que esperamos poco de México. Yo creo que es de la selección.
13: Yo no
14: más
13: sé
14: o menos
13: si esperemos poco de México.
14: Yo espero poco de México. Yo sí espero poco, pero estos jugadores no están bien, a diferencia de otros, no llega como diciendo, vamos a llegar al quinto partido y México está, no, está tan, por las bondades que tiene este torneo, yo creo que sí, sí puede darnos, o estamos viendo nombres, jugadores que a lo mejor no son el garbanzo de la libra, o te destacan, o te dan los títulos mundiales, pero son, con más tiempo quizá, o sanos, otra cosa cantaría.
13: ¿Ausencias, Mario?
14: Pues
13: yo creo que la gran ausencia, Marcel Ruiz, que al final del partido jugó infiltrado contra Tigres, arriesgando la carrera, y como no fue llamado a la selección, ayer por la tarde-noche declaró que se iba a operar. Sí, literalmente.
14: La apuesta, a ver si no, ¿qué tanto le pesa en lo anímico?
13: ¿Diego Lainez?
14: No. ¿Estás escuchando?
13: ¿Keyler Diego Lainez?
15: No.
13: No, tampoco. No. ¿Charlie Rodríguez, Keyler?
14: Menos.
13: Sí, ¿hace falta quién? ¿Charlie? ¿Por quién? Yo lo metería por el Memote.
14: Ah, pero no es distinta.
15: Por el Piojo Alvarado.
13: Ahí sí. Germán Berterame.
14: Sí, no, nada. Adiós.
13: ¿No?
14: Nadie lo va a extrañar.
13: Everardo López de Toluca, defensa central.
14: Sí, quizá.
13: Yo creo que con Edson ni con Romo cubres, ¿eh?
14: Por eso, pero en una.
13: Al que sí hubiera metido yo.
14: ¿Así extrañarlo o no?
13: Por el Piojo Alvarado, a Jordan Carrillo.
14: También.
13: Al chico de Santos que jugó en Pumas.
14: Ahí, sí.
13: De ahí en fuera.
14: No.
13: ¿De ahí en fuera, Mario?
14: No, son, o sea, te digo...
13: No hay más, ¿eh?
14: El que no me gusta, pero, híjole, Roberto Alvarado, el Piojo.
13: No, ni a mí.
14: Pero va, ¿sabes qué? En Chivas...
13: Mira, Alex Navarro nos dice que Sebastián Córdoba, de Toluca. Nunca le dio. Ese chico no, ese chico juega 2 partidos, sí, y 24
14: ¿En
13: no.
14: ¿En dónde está?
13: En Toluca.
14: ¿Y quién metió gol el sábado con Toluca?
13: Jorge Díaz Price.
14: ¿Lo quitó?
13: Lo sacó, claro. Bueno, imagínate a ver a Jorge Díaz Price ahí.
14: No, 27 años, ahí está muy contento.
13: Le da chance el próximo proceso, si mantiene ritmo.
14: 31 años, híjole, vámonos.
13: Vámonos, ya. Mario.
14: Vámonos, buen día, excelente.
13: Te manda saludos Mónica González.
14: Sí, ya la vi, okay. Arriba Washington.
13: Gracias a usted por el favor de su atención, con esto llegamos al final de la primera emisión de Informativo Turquesa. Se quedan a continuación en Denuncia Ciudadana, Joana Maldonado, Selene Díaz, a través de Radio Turquesa Peninsular, Radio Turquesa la que manda.

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14: Muy buenos días, qué bueno que nos acompañan. Bienvenidas y bienvenidos. Iniciamos la semana y el mes de junio, primero de junio del año 2026. Esto es Denuncia Ciudadana a través de Radio Turquesa Peninsular. Yo soy Joana Maldonado, saludo a Selene Díaz.
15: ¿Qué tal, Joana? Muy buenos días y saludo a todo nuestro auditorio. Les recuerdo que es, como bien lo mencionas, primero de junio y hoy se celebra un día importante porque es el Día de la Marina Nacional aquí en nuestro país. Les recuerdo el número de contacto 9981-269907. Recuerde que este es el número para que usted pueda enviarnos su reporte, su inconformidad o alguna queja que tenga alrededor de su vivienda o colonia. Recuerde adjuntarnos imágenes, videos, junto con su reporte, también la dirección y ubicación GPS para que nosotras le podamos ayudar a gestionar su reporte.
14: Es correcto. Mira, el viernes pasado quedó el pendiente el tema, comentarlo bien porque solamente, bueno, estaba el abogado y por unas u otras no lo comentamos totalmente, pero es el agradecer el reporte de este, te recordarás este negocio sobre la avenida de los Tules, SLN, y bueno, ya nos informaron que retiraron la estructura metálica que tenían en la banqueta, que de por sí es una banqueta muy angosta, la verdad es que es una banqueta angosta, y bueno, si la banqueta de por sí era angosta, pues caminar sobre esta era más complicado para los peatones. Nos compartieron que, y gracias a los reportes, gracias a Denuncia Ciudadana, porque quiero resaltar esta parte, las denuncias que usted nos hace sí funcionan, publicarlo a través de las redes sociales, que se escuche a través de las frecuencias de Radio Turquesa, que salga al aire y que se diga lo que está ocurriendo en un lugar en donde parece normalizado.

0: afectado, porque podemos decir, ay, eso ya es normal, y así como ese 10,000 más, ¿no? Y no pasa nada, porque ya lo normalizamos, ya lo hicimos parte de nuestra vida cotidiana, el tenernos que, para los peatones, tenerse que bajar a mitad de calle, porque además si un auto estaba estacionado a un costado, pues todavía tenía que hacerse más a la orilla. En fin, no normalice estas cosas que no tienen que ser, que están mal, que son incorrectas, que lo que está ocurriendo está fuera del marco legal, fuera de lo correcto, y hay que exhibirlos, que corrijan, y que la autoridad, que decíamos seguro que pasó muchísimas veces, lo ignoró o lo prefirió ignorar, o no sé qué tipo de chanchullo haya tenido por ahí para permitir que los negocios se instalen en la banqueta. Bueno, pues no hay que normalizarlo, insistir en que su denuncia es muy importante, que su voz es muy importante y tiene que escucharse. Y a partir de este mensaje, pues nos compartieron varios reportes también en relación a este tema. Dice, sí, muchos en Cancún invaden banquetas, son puros negocios, el municipio lo sabe, pero como pagan derechos y piensan que todo lo pueden hacer, hacen lo que quieran en las banquetas. Los de la 100 frente al Chedrago y la Talleres están igual, a ver si se hace algo al respecto. Que le den una caminata por todo el fraccionamiento, por esos bares que venden micheladas con alto volumen de música, también están ahí, las taquerías sin permisos, higiene, todas esas cosas que usted tiene observado y que de repente observamos, pero que no propiamente levantamos la voz o exhibimos, hay que hacerlo saber. Que la autoridad lo sepa, que estamos inconformes, que no normalizamos este tipo de conductas y, por supuesto, que la gente tiene que adueñarse de las calles, de la vía pública, y no necesariamente poniendo sus negocios. Me refiero a poder caminar, poder transitar libremente, poder, ¿por qué no?, pasear a mis perros, pero sin exponernos y exponerme a mí. En fin, muchas acciones que se tienen que hacer, ¿no?
1: Sí, y recordarles que la finalidad de este espacio para Radio Turquesa es muy importante, que usted alce la voz para todas estas inconformidades. Como bien lo mencionábamos, en este caso fue sobre la avenida Tules, un comerciante de venta de frutas y verduras que tenía obstruida la vialidad. Y esto no llevaba un mes, dos meses, llevaba tiempo, porque las personas, los vecinos de estas zonas circulaban a través, obviamente, de esta banqueta, poniendo en riesgo al bajarse a la vialidad. Y cerca de este comercio hay una escuela primaria, hay una secundaria, entonces aún más el riesgo, obviamente, la inconformidad de los padres de familia, que los menores sufran algún accidente por la inconsciencia de ciertos comerciantes. Así y como es. Bien lo mencionas, no normalizarlo, detectemos como ciudadanos algún comercio que obstruya, ya sea de venta de algún alimento, de ferromateriales, que también hemos expuesto el caso aquí en este espacio, que lo hagan a través del número de WhatsApp, por eso siempre lo repetimos, 9981-269907. Alce la voz, no se quede callado, porque también son sus derechos.
0: Además, sepa que su mensaje es anónimo si usted así lo solicita, y así se quede en el anonimato. Y también confrontar a los malos vecinos. Y porque nos mandan, por ejemplo, mensajes como estos, Selene, en donde el vehículo prácticamente ocupa toda la banqueta, los vehículos no van sobre la banqueta, métalo a su vivienda, en su propiedad, pero no lo deje sobre la banqueta, porque hay gente que circula por estos lugares, y desafortunadamente es el pan de cada día. Por acá nos dicen también, vayan a Otoch Paraíso, hasta en los estacionamientos hay negocios, y en algunos hasta lo usan como una extensión de sus casas, tapando el paso de las personas. Nos han mandado también videos, bueno, hasta bardas se están construyendo sobre los estacionamientos, o sea, literal, están cerrando como si se tratara de locales, y hay una autoridad que lo permite, porque si no fuera así, la gente de verdad le daría miedo iniciar una obra o hacer lo que fuera, porque va a haber una autoridad que va a intervenir en esos casos. En la Guayacán dice algo similar, que se den una vuelta por el mercado de la 23 en la calle Cedro. Nos mandan más imágenes de negocios que se apropian de las aceras. Y bueno, falta, dice, que hagan un checo en todo Paseos del Mar. Hay muchas invasiones en las banquetas, áreas verdes, en ciclopistas, por favor. Llamado a las autoridades competentes. En Cancún hay como 20,000 changarros así. Hasta bares hay sobre la banqueta y las calles, los espacios públicos que son dados en renta, es una falta obstruir, pero rentar un bien público.
1: Claro, y lo que mencionabas de lo que nos menciona la gente también acerca de los fraccionamientos, de esos bares donde venden micheladas con alto volumen de música todo el día y taquerías sin permisos ni higiene, lavan todo sobre las calles. O sea, la gente ya tiene detectado todos esos negocios y hasta creo que los ubicamos ya de tiempo, porque no es como lo mencionaba el ejemplo de la Tules, no lleva una semana o un mes. O sea, como ciudadanos de Cancún que circulamos por diversas avenidas, ya identificamos esos comercios como que emblemáticos, que ya sabemos que obstruyen la calle, que ya sabemos que obstruyen las banquetas, pero romper con ese círculo vicioso porque no es lo correcto. Ponemos en riesgo la vida de los peatones, de las otras personas, y es lo que queremos evitar, claro, obviamente.
0: Y bueno, pues gracias a su mensaje, gracias a esta denuncia ciudadana que un lunes leímos como si nada, pues hubo acción y hay reacciones por parte de la ciudadanía, e insistir, hay que reportar todas estas malas prácticas que no son normales. Si usted camina por una calle, de repente en esa calle ya salió un puesto, se puso a vender mochilas como ocurre aquí en el crucero, bolsas y todo lo demás, no es normal y hay que exhibirlos.
1: Es correcto, Joana. A través del número de WhatsApp nos manda una fotografía de una motocicleta, de algún elemento de tránsito, nos manda la ubicación, pero al parecer nos está escribiendo ahorita el mensaje de cuál es su denuncia, nada más vamos a esperarlo. Y nos dicen de este lado también: hola, buenos días, para reportar un taller mecánico y taller de laminación y pintura al aire libre en Playa del Carmen. Esto en el fraccionamiento Misión de las Flores. Nos comparte la ubicación y las imágenes, son diversas imágenes, no solo es una o dos imágenes, son diversas, donde se muestran los vehículos ocupando las aceras, ocupando toda la vialidad. Obviamente esto es la molestia de los vecinos, porque al circular obviamente está todo tapado, además de los desechos como el aceite y todo eso, ¿dónde se vertirán? Claro. Si no es un comercio con todo el papeleo, con toda la conformidad que nos manda la ley, que nos dicta la ley, ¿dónde está tirando todos esos desechos? Entonces es la molestia de los vecinos allá en Playa del Carmen, el fraccionamiento Misión de las Flores. Vamos a pasar su reporte, gracias por enviarnos el mensaje, lo pasamos para que les den respuesta.
0: Claro, dice: buenos días, lástima que no puedo tomar la foto, pero siempre siguen las rodadas y por ahí de las 2 o 3 de la mañana pasan vehículos que están jugando carreritas. Es aquí, no sé si es en Cancún porque tiene número de Playa del Carmen, pero sí, nos comparten. Y nada más un anuncio de esterilizaciones gratuitas, esto es en Playa del Carmen, en el CENCAS, en la avenida 150 con calle 17 Sur, en la colonia Bellavista. ¿Qué se requiere para llevar a su mascota? Copia de comprobante de domicilio, también la cartilla de vacunación de la mascota, una copia de la identificación oficial con foto, puede ser el INE, y sacar cita por mensaje. Si usted tiene que esterilizar a su mascota, adoptó un perrito, un gatito, pero no tiene dinero para esterilizarlo y quiere tener, de ser un propietario o un dueño responsable, mande WhatsApp 984-108-0384. Sobre todo los gatitos, es ideal hacer esta esterilización y que pues esté de alguna manera seguro de que no le va a llevar sorpresitas, ¿no? Que si se escapa al techo no va a estar, no lo va a sorprender, así que acuda a esta jornada. Esto es en Playa del Carmen.
1: Tenemos otro mensaje, nos dicen: muy buenos días, denuncia ciudadana. Buenos días, Joana Maldonado. En el tianguis donde se pone la venta de autos, le pregunté a la gente por qué mandan a la patrulla y grúa los domingos. Me dijeron que no se pueden poner en medio, pero sí está permitido doble fila. ¿Cómo ves? Eso a la dependencia que le corresponda hacer doble fila está prohibido. En sentido contrario. Bendiciones, denuncia ciudadana. Estoy pendiente de su noticia.
0: Claro. Pues si no es como quiera, ¿no? Hay reglas, son reglas.
1: Exactamente.
0: A lo mejor puede ser que por el tema del tianguis, pues digan, vamos a permitir en este momento, pero de que acuda ya una grúa, ya sabes que va a haber retenciones, ¿no? Entonces, pues bastante cuestionable sus acciones. Por acá dice también, hay una frutería que está frente a Chedraui de la Talleres, y ya nos lo habían reportado también, y todos los puestos de comida que están detrás del mismo, están todo el día, todos sabemos que las autoridades, las dependencias lo saben y no hacen nada.
1: Nos comentan a través del número de WhatsApp, lo mismo está pasando. Aquí en la Supermanzana 51, el negocio estaba en la calle Catarina y ahora se pasaron a la avenida Tecnológico y obstruyen la banqueta cuando es en donde pasamos todos los días. Aparte, la gente se estaciona en doble fila para poder comprar los tamales. Y ya no digo cómo no tengan su negocio, pero que pongan un local y también la gente pueda estacionar y no perjudicar a terceros. Un claro. Mensaje de los radioescuchas.
0: Pues sí, por acá también nos manda bastantes fotos. Dice, Avenida Los Tules, en la región 247, peatonal frente a la Academia de Policía, y nos comparten las imágenes de diversos puestos de fruta, principalmente, que están ahí estorbando, vehículos, es todo un caos ahí en esa calle. Están vehículos sobre la banqueta, pasillos en donde estorban o básicamente dejan espacios muy limitados para el paso de la gente. O sea, ahí solamente en este espacio, un puesto de frutas y un vehículo sobre la banqueta invadiendo pues el paso de los peatones, que es la queja de los ciudadanos de este lugar.
1: Y parece que se ponen de acuerdo los vecinos, a ver, yo pongo el comercio en la banqueta, usted suba su vehículo, todo lo que no se debe de hacer está pasando.
0: En una sola fotografía.
1: Exactamente, en una sola fotografía, en una sola zona, entonces, muy mal, vamos a pasar también el reporte.
0: Y eso es en Los Tules, en la región 247.
1: Nos dicen, buenos días, llevamos más de 7 meses que la presión de agua no es la adecuada. Hoy otra vez me quedé sin agua, y los de Aguacán siguen sin dar respuesta al tema. Ya me cansé de reportar y nos dejan o nos dicen que están trabajando en ello o que tienen fallas en la zona. Cada 2 semanas estoy solicitando pipa de agua. Es un gasto doble que se realiza en mi domicilio, ya que nos den una solución por su incompetencia de Aguacán. Ayuda. Esto es en Haciendas Real del Caribe, número 2, Supermanzana 208, y también nos comparte la ubicación. Lamentable, porque en diversas colonias nos mandan fotografías de que sí, hay fugas, y otras que es lamentable, como la situación de este radioescucha que nos manda ahí en Hacienda Real del Caribe mensaje, que están pasando por la situación de que la presión de agua no es la correcta. Esto que genera que sigan aumentando obviamente el consumo de agua, porque a pesar de que no llega con la presión adecuada, sigue girando el monómetro de para que nos llegue.
0: Y ya
1: llegue,
0: sabemos
1: recibo.
0: Qué pasa, ¿no?
1: Exactamente.
0: Está contando aire. Buenos días, en este recibo nos manda la dirección de Aguacán, siempre había agua. Con precio desde el día 7, nos quedamos sin agua desde el 7 de mayo. Al ver que ya son varios días, me desesperé y acudí con mis vecinos. Y mire que ellos sí cuentan con el servicio normal. Cuando comencé a reportar, fui a Huacán y me salen con que están trabajando, por lo cual no hay servicio. Y como mis vecinos sí tienen agua y yo no, con tanta fue mi espera, marqué al 073, respondieron lo mismo. Si mis vecinos me pueden apoyar con cubetas de agua hoy, en lugar de resolverles, pues resuelva usted, dígale a los vecinos que le den agua. Yo no tengo ni una gota de agua. Volví a llamar al 073, me cuelgan, ya no me contestan las llamadas. En la noche cae agua por la parte de abajo, no llega con fuerza hasta la llave de... Dice, pero mi recibo sí llegó con una tarifa muy elevada de 603 pesos... que tantos años que llevo en Cancún, nunca he pagado una cantidad por un mes de consumo. Estoy viendo su recibo, no tenía deudo, y tiene, según esto, estoy viendo, no tiene un adeudo, dice concepto, 411 pesos, o sea, le están cobrando 603 pesos con un adeudo a la fecha. Y... sí, efectivamente no tiene un adeudo, cero pendientes. Entonces, no entiendo por qué este cobro de 603 pesos cuando no tiene el servicio. O sea, es el servicio normal, ¿eh? El señor no tiene una alberca, no nada, no le da cubetas a sus vecinos. Todavía le están pidiendo que resuelva con sus vecinos, y si los vecinos le dan agua, seguro les va a tener que dar aunque sea para el refresco. No, esto lo tiene que revisar directamente a Huacán. O sea, no es posible que una persona que no tenga el servicio de agua, no solo no le esté llegando el servicio, sino que además tenga que pagar como tres, bueno, dos y cacho veces lo que es la tarifa normal, ¿no?
1: Sí, y es lo que muchos se quejan. O sea, si no me llega la presión correcta, si no tengo el servicio porque tal vez está cortado, ¿qué es lo que marca en mi medidor? ¿Por qué me llega el consumo alto si no tengo el recurso? Entonces empieza a cuestionar, obviamente, la viabilidad de este servicio, de esta concesión, y obviamente la inconformidad de todos los vecinos.
0: Claro. Y bueno, hoy me
1: sí, tenemos un mensaje, nos hacen llegar a través del número de WhatsApp. Nos reportan que hubo un accidente en el kilómetro 300 de la carretera libre Cancún-Mérida, entrando a Cancún. Nos menciona que chocaron los vehículos de frente y hasta el momento, a la hora que nos envían el reporte, no ha llegado ambulancia ni el policía. Así que las personas que circulan a través de esta carretera tengan mucha precaución.
0: Así es, igual en la región 94 nos reportan, donde está el hospital del IMSS, ocupan espacio público, espacio que es de la gente. Otro reporte.
1: Nos dicen a través de mensajes por el streaming en Denuncia Ciudadana, nos dicen: buenos días, espero que se encuentren muy bien, para ver si me podrían apoyar para recoger basura en el parque de la Supermanzana 248, esto en el fraccionamiento Villas del Mar 2. Ya les nos comenta que ya nos envió las fotografías a través del número de WhatsApp, y nos menciona también, nos refiere que llevan 15 días con la basura, que ya lo reportaron, pero no hay día para que vengan a recogerlo. Igual pasamos el reporte.
0: Así es, dice: no nos hagamos tonto, es su comentario, no nos hagamos tontos. Todos los negocios que invaden las calles es porque pagan derecho del piso al cártel del ayuntamiento. Eso que hicieron es como un mejoralito que se le está dando a la ciudadanía, que es como movilidad cuando quitó los mototaxis de la plaza y orillas de Villas del Mar. De nuevo se volvieron a poner, porque después le dan su mochada semanal para que se sigan poniendo. Así que si piensan que los van a quitar, déjenme decirles que los quitarán momentáneamente, dice este ciudadano, su opinión.
1: Tenemos otro mensaje. Buenos días, licenciada, bonito inicio de semana. Reciban un saludo y que Dios siempre las bendiga. Le quiero pedirle un favor, por este medio podría apoyarnos para que nos manden a La Perrera, al fraccionamiento La Guadalupana, en la Supermanzana 217, Manzana 46, privada Río Esperanza, ya que los perros andan sueltos todo el día y se les dijo a los dueños y hacen caso omiso. No es posible esto, ya que hay uno especial que ya mordió a una vecina, aparte hace obviamente sus necesidades por donde quiera. Ya muchos vecinos estamos molestos, ya que tenemos un grupo de algunos vecinos. A la gente de los perros les vale, apóyennos por favor, o si no se los llevan mínimo una multa, les agradecería mucho. Nos comparte la ubicación, nada más si podría tomarle fotos a los caninos que están sueltos para que nosotros enviemos el reporte y puedan ir a apoyarlo.
0: Bueno, por acá nos comparten esta pregunta, dice: buenos días, mi vecina tiene a su perro, pero no lo limpia, sé que lo tiene en el patio compartido y así lo tiene, nos comparte unas fotos. Ya le dije que lo mantenga limpio, pero no me hizo caso, al contrario, lava su casa y toda la suciedad de la casa la manda al frente y así lo deja. ¿Qué puedo hacer? Nos pregunta. Es, pues básicamente no es un patio como compartido, deja ahí hay algunos desechos afuera de su patio. Es como en un edificio, pero lo que puedo hacer primero es el tema de si quiere denunciar a la vecina por los malos olores y riesgo para la salud, sería ante la Dirección de Salud de la Dirección de Protección y Bienestar Animal. Porque el reglamento prohíbe dejar las heces en área de uso común y exige no causar molestias por malos olores a los vecinos. Entonces, podría seguir esto, hacer la denuncia anónima, tomando fotos, videos, grabaciones, y directamente acudir a la oficina de la avenida Nichupté en la Supermanzana 99, en el lote 1, o hacer el mensaje por ChatCun. El ayuntamiento tiene un servicio para reporte a ciudadanos. Recuerde que es un número único, 99-87-78-4500.
1: Tenemos un reporte que al parecer ya se envió al número de WhatsApp de Chatcún. Esto es para el reporte de unos baches en la vialidad que está en la región 229, Manzana 44, calle 68, entre calle 83 y 87. Nos manda el número de folio, que obviamente esto corresponde a la dependencia de servicios públicos, y nos manda las fotografías donde toda la calle que nos marca en el mapa está llena de baches, y obviamente esto es la molestia recurrente de los vecinos. Piden por favor a servicios públicos que manden para bacheo.
0: Ahí está. Entonces, nos manda por acá también otro mensaje. Este llegó el fin de semana y dice: buenos días, me gustaría exponer una situación que nos ha estado sucediendo. Van varias ocasiones que camiones de una revolvedora y camiones grandes pasan por nuestra calle para cortar la avenida Nichupté, o sea, para saltársela en la avenida 135, y se llevan los cables de internet y de luz. En una ocasión, uno de estos camiones pasó por la calle Jaguares de fraccionamiento Barrio Maya en la región 517 y el camión dobló una mufa y dejó sin luz a 8 personas, incluyéndome. Esto sigue pasando hasta el día de hoy, que volvieron a llevarse los cables afectando el paso de otros carros, como a una ambulancia que quiso pasar y se atoró con estos cables, que reventó una revolvedora que transita por este lugar. Nos mandan las imágenes, es... no dice la empresa, no le alcanzó a ver, pero bueno, obviamente es incorrecto que un vehículo de esta magnitud, de este volumen, cruce por las calles, porque hay avenidas en las que se está permitido, Selene, y otras calles en las que está estrictamente prohibido, precisamente porque hasta hace unos años los cables eran visibles. Ya en las nuevas construcciones, en los nuevos fraccionamientos, los cables ya se hacen subterráneos, se colocan debajo, pero mientras no, y hay muchas avenidas que se resultan, y sobre todo vecinos que resultan afectados por este tipo de tonterías, porque no puede ser otra cosa. Si ese no es el paso adecuado, pues no tiene que pasar por ahí. Por lo que nos refieres de la empresa Impet Concret, esta revolvedora que efectivamente entorpeció el paso de los vehículos, y eso incluye una ambulancia que quedó allí atorada en medio del tráfico, a ver que la revolvedora pues se desatorara de los cables.
1: Sí, es lamentable. Entonces, nada más conciencia a los operadores de esas unidades con dimensiones obviamente grandes para poder circular y transitar, y que no afectan a otros vecinos, sí, de diferentes colonias.
0: ¿Y qué les diría? Que se coloque un letrero para evitar que esto ocurra, porque seguramente una patrulla no va a estar ahí 24/7, claro, esperando a ver que a un camionero no se le ocurra pasar por ahí. Pero y los letreros, ¿qué le puedo decir? Los letreros se los pasan por el Arco del Triunfo. Esa es la verdad. Hay un montón de letreros en las calles que, de plano, ahí te están pitando para que te des vuelta a la derecha. ¿Qué no está viendo? Que hay un letrero que dice que solo con semáforo en verde. No, no lo ven, no lo ven.
1: La prisa. Van, sí, a decir, no, es que traíamos
0: la miopía.
1: No, hombre. Cada caso. Pero tenemos otro mensaje, nos dicen: buenos días, hablando de caninos, también en la colonia Cristo Rey, en Playa del Carmen, hay muchos que andan sueltos. Algunos son bravos, se le tiran a la gente que van caminando y a las motos en toda la colonia. No nada más en una calle, en mi calle donde vivo, hay más de 10 caninos que andan sueltos. Hay uno que es bien bravo, ya le dije al vecino y me insultó porque... este animal es bravo, es un perro de cruza de pitbull, y los caninos andan sueltos y llegan a hacer sus necesidades enfrente de su domicilio. Le dice a los vecinos, a los dueños de los perros, y se ponen agresivos también.
0: Okay, a través de Facebook nos escribe Karina Lucelmi Bermón, dice: buenos días, espero que se encuentre bien, si me pueden apoyar para recoger basura en un parque. Es en la Supermanzana 248, Villas del Mar. Nos envió un WhatsApp con las fotos. Llevamos más de 15 días con la basura. Ya lo reporté, pero no hay día para que vengan a recogerlo. Mandamos esa información. De hecho, creo que ese mensaje ya lo habíamos leído la semana anterior. Son pues hojas, residuos de plantas. Limpian las plantas, los dejan en un lugar público y no pasa. E incluso he visto algunos parques en donde está el letrero de no tirar la basura. Tiran la basura. Y obviamente pues no pasa el camión en mucho tiempo, entonces pues también es parte de que hagamos caso a los letreros, y además los desechos hay que llamar, hay que solicitar a través de Chatcún que pasen por ellos, o embolsarlos bien.
1: Exactamente. Nos dicen a través del número de WhatsApp: buenos días, en el mes de febrero se hizo esta denuncia sobre esta persona que pone conos en la calle que se encuentra frente del CIPI en la región 94. Y solo esta persona, sino alrededor de la escuela, les envió fotos de lo que les había enviado, recordando que esta persona utiliza el estacionamiento de la escuela para sus carros. Sigue haciendo lo mismo y nos comparte las imágenes. Y efectivamente, aparta los lugares.
0: ¡Ay, no! ¡Piedras! ¡No es odioso eso!
1: Este vehículo nos marca que lleva más de un año que no se mueve. Otro vehículo que al parecer es un proyecto de carro, que lo están reparando. Piedras en la vialidad. Entonces, igual, otra separación que al parecer que es un
0: molesto. Es molesto incluso que los negocios hagan eso de apartar los lugares. No son sus lugares, no les pertenece la calle. La calle es la calle. Su negocio, su propiedad es a partir de la puerta hacia adentro. Pero no un estacionamiento, ni mucho menos afuera en la calle. Nos mandan también por acá la foto del mordelón. Aquí está la foto del mordelón de un perrito que nos mencionaban hace un rato en el fraccionamiento La Guadalupana. Pasamos este reporte.
1: Joana, auditora, pues nos tenemos que despedir. Cerramos el inicio de este día, de esta semana, inicio de mes también.
0: Inicio de mes.
1: Con el programa Denuncia Ciudadana. Recuerde que el día de mañana tenemos una cita después de la primera emisión de Informativo Turquesa. Recuerda el número de WhatsApp: 9981-269907. Recuerde enviarnos imágenes, videos, dirección completa y ubicación GPS para que le podamos ayudar a gestionar su reporte. Y nada más, Joana, hacer énfasis que hoy, primero de junio, es el Día de la Marina aquí en nuestro país, una fecha para recordar la labor del personal naval, la marina mercante y todos los trabajos del sector marítimo que se conmemora este día.
0: 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Nos escuchamos mañana. Gracias, Elena, gracias, auditorio. Iniciamos el mes con mucha energía. Y espero que para todos ustedes también sea así. Que tengan un excelente día. Por favor, sigan con la programación de Radio Turquesa Peninsular.

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0: Son las 9 en punto. 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

0: Ay, ay, ay, señores, ¿cómo están? Muy buenos días, que me maten las ganas, el señor Pancho Barraza. Con eso arrancamos el lunesito. Lunesito primero de junio del 2026. Hoy es Día de la Marina. Hoy estaremos platicando, por supuesto, este día muy especial para toda la gente que trabaja, que se dedica en todo a lo que acontece a la Marina. Sí, señor. Felicidades para todos y cada uno de ustedes en su día. Aquí también tenemos muchos marinos, ¿verdad, gordos? Ahorita les vamos a poner su rola de los marinos. Muy buenos días, señores. De este lado, su amigo y servidor Heiler Casanova, el Casanovias, con mucho gusto acompañándote, si así lo deseas, si así me lo permites, hasta las 11 de la mañana el día de hoy. 11 para Quintana Roo, obviamente. 10 de la mañana para Yucatán y Campeche. Un gusto. Nuestra línea directa a través del WhatsApp 9982 364544, directo a la cabina, para que se vaya reportando, manifestando con nosotros a través de nuestro WhatsApp. Saludos a toda la banda ahí en Cozumel a través del 93.9, Nuevo Xcán 104.5, Playa del Carmen y Felipe Carrillo Puerto 99.7, Tulum, Kentun y el Quinche Tumal a través del 100.1, a toda la banda allá en Yucatán a través del 100.5, buenos días, y a través del 88.1 también, gracias por acompañarnos donde quiera que estén, y estén ya a todo volumen con el programón. Les damos la más cordial de las bienvenidas. Venga, papá, suéltala. Llegó la cumbia.
1: Es lo de hoy.
0: Con los socios del ritmo. A través de Radio Turquesa Peninsular, iniciando la botana del Casanovias. Arrancando una semanita más contigo. Buenos días.

0: bailado, que sigan sentado, porque serán multado.
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1: Son las 9:17. 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

0: y tú te vas.
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0: Ay, ay, ay, bueno, 9:21 en Quintana Roo, 8:21 en Yucatán y Campeche, con Haití.
2: ¿Qué?
0: Gordito, buenos días, excelente mañana, gracias por acompañarnos. Gracias por estar con nosotros y gracias a ustedes, de verdad, de todo corazón. Y bueno, hace un momento les platicábamos, hoy se celebra en México el Día de la Marina Nacional, sí, como cada primero de junio, desde 1917. Ah, mira, esta fecha honra a los marinos mercantes y a los elementos de la Armada de México por su labor en la protección, soberanía y desarrollo marítimo del país. ¿Cómo la ves? Hacemos la tarea, ¿verdad? Y bueno, el origen histórico revela que la fecha fue elegida para conmemorar el primero de junio de 1917, día en el que zarpó del puerto de Veracruz el vapor Tabasco, sí, el primer buque mercante mexicano con una tripulación integrada exclusivamente por mexicanos de nacimiento. Y esta conmemoración oficial comenzó desde 1942. Niños, anótenlo. Puede venir en su examen. Efectivamente. Bueno, ahorita les voy a compartir cuál es la diferencia, porque también me están preguntando, gordo, ¿qué diferencia hay entre el Día de la Marina y el Día de la Armada? Bueno, ahorita se los voy a compartir. ¿Sale? Mientras tanto, vamos a escuchar a la banda.
3: Gordito, gordito, buenos días, muchas bendiciones, feliz inicio de semana.
0: Gracias, nene, gracias, gordito Casanovia, buenos días. Deseándote excelente mañana, feliz inicio de mes. Saludos para ti, la familia y a todo el tremendo equipo de cabina. Gracias, don Javier. Saludos a la familia Raful Herrera ahí en Canzacapa, un abrazo. El buen Caimán, excelente, papá.
4: Hola, amigo Heiler, buenos días. Saludos, ¿olé? Aquí reportándose el móvil número 15 de la ola morada de
0: el Xcán. Tunchis.
4: Saluda a los de la ola morada de Xcán, amigo Heiler, bonito día. Feliz inicio de mes, Heiler, bonito día.
0: Gracias, brother. Mejor inicio de semana también para ustedes, ¿eh? A darle duro, Duro, duro, no dije rápido porque, híjole, hay que extremar precauciones. Hace un rato nos compartían información del accidente que se suscitó allá en el kilómetro 300 a la entrada de la carretera Mérida-Cancún. Tremendo accidente, así que por favor manejen con cuidado y con mucha, pero mucha precaución, ¿sale? 7351, buena mañanita, gordo, aquí andamos en Tizimín con destino a Tzitzantún. Vamos a unos días con los meros jefes, mira nada más el buen Cheto. Dios te brinde un mes de éxito y bendiciones, gordo. Ahí quedamos 10:23 y en octavo, allá en el kilómetro 300 a la entrada de la carretera Mérida-Cancún. Tremendo accidente, así que por favor manejen con cuidado y con mucha, pero mucha precaución, ¿sale? 7351, buena mañanita, gordo, aquí andamos en Tizimín con destino a Tzitzantún. Vamos a unos días con los meros jefes, mira nada.

0: Aquí venimos escuchando Radio Turquesa. Mi estimado Cheto, un abrazo, hermano. Con cuidado y que lleguen con bien, ¿eh? Ahí nos traes algo de Suisantum.
1: Amén.
0: Allá de las Suizas. Sí, Suisantum, Suizamal. Gordito, buenos días. Qué pachuca por Toluca, qué transita por tus venas. Aparte de mucho colesterol, gordo, tenemos la sangrita aquí. Saludos, mi estimado Roddy, un abrazo. Hasta Portland, Oregon, papazul.
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0: Gracias por acompañarnos en esta mañana. Venga de ahí. Este tema se llama La Velita. Eso, eso. Saludos en cabina, gordo, para Chiquis, para la Bulba, que ya van rumbo al trabajo de parte del Wester. Ahí está. Toda la banda, allá en Cantón y el Quino, un abrazo. A todo el municipio de Lázaro Cárdenas. Su amigo el Casanovias.

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13: Son las 9:33.
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16: Ya estamos de regreso, gorditos. 9:33 en Quintana Roo, 33 Yucatán y Campeche. Vámonos con los mensajitos. ¿Qué dice la banda en esta mañana? Gordo, buenos días, aquí reportándonos desde Hacienda Real del Caribe, a todo volumen, escuchando la buena programación de Radio Turquesa Peninsular. Muchas gracias, se los agradecemos bastante, ¿eh? Bienvenidos. Gordito, buenos días, que tengas feliz mañana. Sergio Zapata del 1452 de Playa del Carmen. Buena mañana, brother.
17: Gordo. Arriba todas las marinas de todo el mundo, del universo, gordo.
16: Arriba.
17: Ponte la rola del gran marino de los audaces, gordo.
16: Dios bendito. ¿Cómo volvió? ¡A bárbaro!
18: ¡Amén! Buenos días, el cachetón. Buenos días, aquí desde Playa del Carmen.
16: ¿Qué volé?
18: Un fuerte abrazo, un saludo aquí desde Playa del 420. Te mando un saludo. Dale un fuerte collazo allá a la pájara.
16: ¡Guay!
18: Que anda modulando las 400.
16: ¡Para! La pájara, Peggy.
18: Un collazo de 5 dedos con puño cerrado. ¡No!
19: Días, gordito Casanovias, muy buenos días.
16: Buenas.
19: Feliz inicio de semana, gordito.
16: Gracias.
19: Y como siempre, escuchándote, gordito.
16: Un abrazo. Agradecido con el de arriba. Gordito, como siempre, escuchándote desde Villas Otoch Paraíso. Saludos a la familia Pacheco del Tecal de Venegas, Yucatán, de parte de Luisito. Luisito Pacheco.
9: Gordito, buenos días.
16: Buenas.
9: Mándale por ahí un saludito a Sarita.
16: Para Sarita.
9: Sarita, allá en Cancún, de parte de un admirador desde acá de Puerto Morelos, por favor.
16: ¡Hala! Saludos, Sarita. De parte de un admirador tuyo que esté desde Puerto Morelos, tú ya sabes quién es. Saludos a mi nieto José Miguel Gordo, que cumple 7 años hoy, de parte de su abuelo Don Miguel, su abuelita Matilde.
10: Muchas felicidades.
16: Allá en el kilómetro 80. Para el pequeño José Miguel, 7 añotes.
10: Y que se cumplan.
16: Muchas felicidades, nene. Va a haber piñata hoy.
10: Las mañanitas alegres.
16: Va a haber champastel. Mínimo una ensalada rusa aquí. Felicidades, mi estimado José Miguel. Más, se llama como el abuelo, ¿eh? Muy bien, don Miguelito, un abrazo. Y hasta el kilómetro 80. Ahí Ignacio Zaragoza, municipio de Lázaro Cárdenas. Hola.
20: Buen día, gordito. Ajá. Dios te bendiga, excelente inicio de semana.
16: Gracias,
20: saludos.
16: Gracias.
20: Desde aquí de Playa del Carmen.
16: Vientos, papá. Saludos al compa Hugo, alias la compresora, que vino a apoyar aquí al grupo del peludo. Y saludos hasta la cabina, gordo. Aquí desde los invernaderos, desde Indiana. El buen Josué Pech, mira nada más, en los United States.
21: ¿Qué onda, gordo? Yay. Buenos días, te saludamos desde Titantún, Yucatán.
16: Good morning.
21: Aquí dándole el trabajo.
16: Eso.
21: Mándale un doble collazo a nuestro amigo Carlos Alex, la caballita de aquí de Titantún, Yucatán.
16: ¡Ay, su caballita! ¡Jesús! ¡Saludos para Carlos! ¡Todos queremos a Carlos! Gordo, buenos días, saludos y buen inicio de semana. Felicidades a mi hijo Ronnie Gabriel, que hoy cumple 1 año más de vida de parte de sus papás. Que la queremos mucho. Para Ángel.
10: Muchas felicidades.
16: Para el buen Ronnie Gabriel, de parte de su papá Ángel, de su mamá Elmi y su hermanita María. Ahí están, los primos. Allá en Cantunilquín, va a haber fiesta también, ¿eh? No te digo, está bueno esta semana. Gordito, ayer llevamos a mi ahijado Matías, recibió bautizo de parte de sus padrinos Antonio Verde y Flor y Polanco. Mira nada más. Hubo sus chamverdes ayer. Felicidades al pequeñín que ya recibió la bendición del sagrado bautizo. Eso es todo. Bendiciones, gordo. Excelente mañana. Y en sintonía de la botana del Casanovias, mi hermano, desde Tulum, el buen Rigoberto.
22: Buen día, gordito. Buen día ya.
16: Buenas.
22: Listo, la carrotiza, la chuleta.
16: Man.
22: Lavando la 9-5 de playita.
16: Listo.
22: Para entregar el relevazo. Coméntalo, gordito.
16: Man, gordo, más tú ya está. Como diría mi tío Sama Bajechantío. Sama Chante.
23: Gordito, buenos días, saludos, bendiciones, bonito inicio de semana.
16: Gracias.
23: Deseándote lo mejor. Aquí ando en compañía de mi esposa en el portable, que le mandes un besito. Que tú le mandes un besito a mi esposa, se llama Lulú.
16: Ahí está, para Lulú. Con todo respeto, nene, ahí le va otra. Para la copiloto, doña Lulú.
24: Buenos días, gordito. Hey. Aquí José Manuel, 8250, reportando.
16: Dísemelo.
24: Y saludarle en la hora de la botana. Ya sabe que estamos contigo todos los días.
16: Gracias.
24: Toda la semana. Y un saludo para Gabina Radio Turquesa y un abrazo para todo y un saludo para ti, un abrazo para ti.
16: Gracias, mi hermana. Ahí está, de parte del buen José Manuel Quijano Loría. Buena mañana, saludos al Ronco y a toda la banda de Cuna Maya. Gracias por las palabras, hermano. Sea de una semana también de mucha bendición para ti. ¿Qué onda, gordito? Mándale sus saludos hoy. Su albaquero de parte de Jaime Esponda. Ay, tan amasa, te digo.
25: Gordito,
16: Maluki,
25: gordito.
16: ¿Visto?
25: Aquí dándole las 400. Ahí vamos, ¿no? Poco a poco, ya sabe. Excelente lunes, excelente buen inicio de semana y excelente inicio de mes. Vamos con todo. Ya mero. Se siente el mundial. Ya mero, gordito.
16: Ya mero, papi, ya mero. Saludos. Estamos a 10 días. 10 días de arrancar el mundial. Ya salió la lista. Ya todo el mundo lo conoce. Si no, pues puede entrar a las redes sociales de Radio Turquesa Peninsular. de un servidor, el Casanovias. Keiler Casanova, así me encuentran en redes sociales, en el Facebook. Bueno, vámonos mientras tanto con este tema, yo regreso.
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16: Arrancando. Semanita y mes. Ah, ya segunda. Segunda mitad del año arrancando, ¿eh? Primero de junio, Día de la Marina, ¿eh? Vámonos, se llama Corazón de Chocolate.

0: La maravilla musical de México se llamó Corazón de Chocolate.
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0: 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Me voy a ir a la pausa comercial, no sin antes agradecerles también a mis amigos que nos siguen a través de www.radioturquesa.fm y a través de la aplicación Radio Turquesa Peninsular. ¡Vámonos a la pausa! Enseguida volvemos, tenemos más botana.
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6: Son las 9:47. 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
7: Estamos de regreso a través de Radio Turquesa Peninsular. Y pues les comentaba hace un rato cuál es la diferencia del día de la Marina y el día de la Armada. Por ahí nos estaban preguntando. Bueno, ya averiguamos, ya checamos aquí en la mansa cerebros que esté. Y pues bueno, a menudo se confunden con las celebraciones del Día de la Marina y el Día de la Armada, pero estas son celebraciones distintas, ¿sí? El Día de la Marina se celebra el 1 de junio. Esto enfocado en la Marina Nacional, Marina Mercante y el sector marítimo en general. Y el Día de la Armada de México se celebra el 23 de noviembre, anótalo. Día de la Armada de México se celebra el 23 de noviembre para recordar la consolidación de la independencia en el mar en 1825, siendo una fecha estrictamente militar. Ahí está nada más, para que se la sepan, nene. Bueno, vámonos rápidamente con el mensajito, dice.
8: Buenos días, Gordo, buenos días, reportando el ingeniero Guasón después de una cruda que lo están matando. Ahorita, pero ya lo estoy curando, no, tranquilamente. Te digo, hermano. Después de ir a ver el béisbol en José María Morelos.
7: ¿En serio?
8: Saludos, gordo.
7: Eso es todo, nene, no les digo, muchachos. ¿Qué vamos a hacer con ustedes? No como uno. Ya yo hasta catecismo ya me voy a meter. ¡Ay, sí! ¡Uy, eso! Gordito, aquí en el Cuatro Letras, yendo por mi esposa, Doña Esa. Para que ande conmigo aquí, vamos a ruletear hoy. ¡Hola!
9: ¡Amén!
7: ¡Qué bueno, venía a buscarla, dice! ¡Hola!
9: ¡Andabas pobre!
7: ¡Feliz inicio de semana, gordito! ¡Feliz inicio de mes también para ti, para toda la banda de volqueteros en Tulum! Bendiciones para todos los integrantes de Radio Turquesa, desde Felipe Carrillo Puerto, Valentín Méndez.
10: ¡Andas muy apurado, gordito! La segunda mitad del año empieza el 1 de julio.
7: Oh, bueno. Yo ya prácticamente lo voy a empezar, papi. Yo ya lo voy a empezar, que sí. Saludos, Martín Verde, y también para Jesús Verde, desde Tzonka. Saludos a toda la banda en Zancahuich. Oye, qué bonito Zancahuich. Lo conocí, a través de Google la otra vez. ¡Cachete! Oye, me dice, ya fuiste, ¿no? Lo vi en Google. Gordo, buenos días, a través de Google Maps. Saludos para Diego, que anda en la trabajación, escuchándote a todo volumen, gordito, de parte de Lupita. Ahí anda en la troca, Jesús, ahí es la troca. Saludos para Berenice Razo, hasta Dos Palos, California. Así se llama el lugar, Dos Palos. ¡Guay, Dios mío, ya me imagino! Y después de que me contaron la historia de cómo se, de por qué Guaymas se llama Guaymas, ya me imagino por qué Dos Palos se llama Dos Palos. Saludos, gordito, buenos días. Desde Sucopo, Yucatán, aquí en la trabajación. Guarda la miel, gordo. Saludote, nene, de parte de Isidro. Ma, ¿qué onda? ¿Va a querer? Ah, Dios mío. Ese está bueno, eso para la garganta. ¿Eh? Para la garganta. Si no, Dios mío, pregúnteselo a mi chantío.
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7: ¡Venga de ahí! ¡Es la banda Furia Latina! ¡Uy! Se llama El Reencuentro.
11: Ya regresa.
7: ¿Se acuerdan de la rueda del tartamudo? Ahí les va. ¡Súbele el volumen, yo regreso! Estás en el programón.
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0: ¡Dios mío!
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0: ¡Un chistechí gordo!
2: Sí.
0: ¡Bésame! Señor, ¿me da, por favor, una bolsa de palomitas? No,
2: 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De
0: ¿con salsa o sin salsa? Sí, sin salsa. Ya le puse. ¡Ay, Dios mío! ¡Hola, béisbol! Gordito, buenos días, de aquí escuchando el programón. Gordo, yo desde mayo no tomo. ¡Jesús bendito, viento! Muy bien, Julio, muy bien. Te vamos enderezando por esa senda que andaba muy torcida, que sí.
3: ¡Amén!
0: Saludos, mi hermano, un abrazo a esta playita del Carmen. Muy bien, hermano, ¿eh? Ya vas a cumplir prácticamente 9 horas sin beber, ¿qué? Sí, desde el mes pasado, ¿qué digas? Saludate, Serené, un abrazo. Buena por la mañana. Escuchamos a la banda Furia Latina con este tema. El de Tartamudo. ¿Se acuerdan del mudo? Se juntaron con el tartamudo. Hola, béisbol. Bueno, nos vamos rápidamente con esto. Yo regreso enseguida. El talán. ¿Ah? Se llama Me Voy de Parranda.

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0: locutores.
1: Uy, menos mal que no digo los locutores, que estoy.
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1: Ay, Dios mío. Gordito, buenos días desde... ¿Qué dice? Desde que te escucho, desde que te escucho. A ver, no, desde que te escuché. No dejo de formar parte de la botana. ¡Qué bonito! Gracias, Pedrito. El buen Pedro, el Peter. Desde la Donceles 28.
3: Amén.
1: Muy bien, papá. Hola.
4: Qué buen día. Un saludo especial para Cacalchen. Aquí tu amigo Manuel López. Y el amigo Sol. Aquí un saludo especial para ellos, amigo. Gracias.
1: Eso es todo, nené. Un abrazo. Buenos días. Para el tío José Antonio Pérez. Para la señora Olga, un abrazo allá en la región 100. Gordito, quiero decirte que eres mi puchunguis. Te mando un collazo con saliva, guau. Espérate, velo. Ese José exagera. Oye, saludos para mi buen cuñadito, el Perico. ¿Qué onda, nené? ¿Dónde andas?
5: Saludos, saludos, Gordito Casanovas, acá reportando desde Playita del Carmen. Feliz inicio de semana, Gordito, feliz inicio de mes, igual a con Tokio, a darle duro a la chamba.
1: Como debe
5: ser. Ramón Gordito, de parte de Porfirio.
1: Gracias, hermano, gracias.
6: De los marinos, de los mariscos.
1: De los marinos fue, Gordo, buenos días, excelente mañana. Bueno, como lo quieras entender, de marisco. Dios mío, el que huelas a pescado no quiere decir que seas pescador, ¿verdad, vecina? ¡Claro! Gordo, buenos días, feliz inicio de semana. Doña Sarita Núñez desde Cozumel. Gordo, buenos días, excelente, ¿qué digo? Programa, programón, como siempre haciendo más o menos el día y la mañana. Fuerte abrazo, bendiciones para ti y para todo el staff que anda en la cabina, también se merecen un aplauso, ¿verdad que sí? Aquí para mi productor su collazo también, solito se da su collazo. Dice, nos mandó chistes, Dios mío. Bueno, ahorita lo leemos con gusto, ¿sale? Saludos, Gordo, para América Juárez de la 103, que milagro se despertó temprano, oílo. Saludos a Marimar.
7: Ahí está, Gordito, que le gustan los yuca por cabezón, dice la canción. Coméntalo, Gordito.
1: ¿La ves, vale? ¿Algún atractivo hemos de tener? Que sí.
8: Gordo, no dijo los locutores porque ya saben los locutores qué onda. ¿Cómo están? Saludos. Buen día.
1: Saludos, mi estimado Vladi. Madre, sí, chantillo, ¿eh? Desde Cozumel, Gordo, la familia Peche, un abrazo, Marcelo, buen día.
9: Gordito, muy buenos días.
1: Buenas.
9: Aquí me encuentro acá en el municipio de Canacín, Yucatán. Acá en el mercadito comieron unos panuchos como no te imaginas. Se me acercó un mesero de eso de que tú ya sabes y me dijo, papacito, ya probaste mis panuchos. Ajá. Coméntalo, Gordito.
1: ¿Y luego? ¿Qué les dijiste? Ay, sí, no me gustaron, les dijiste. Gordo, excelente programa, gracias, buen día. Hoy es el cochinote que aquí andamos destapando ya las primeras. Manuel Balámaras, el peluchín.
10: Gordito Casanovas, saludos. ¿Qué vale? Por el Día de la Marina. Esa. ¿Es Día de la Marina o es Día de los Crustáceos? Escuché los comentarios de los crustáceos más rato y ahora le pones su canción de los crustáceos. Hola. Saludos de aquí de Tulum, Quintana Roo, de parte de tu amigo Andrés Maguayer.
1: Eso está,
10: gracias, por motivarnos en este hermoso día. Este
1: saludos,
10: hermoso,
1: mi hermano. Gracias. Saludos, el buen Maguayer, hueso. ¡Oílo! Vámonos con él.

Hasta los Blati. A los Blati, ahí en Isla Mujeres. En el mercado para Mirra, Doña Balbi. Para Selene, que andan camotes chambeando, ¿eh?

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0: Son las 10 con 18 minutos. 105.1, la que manda. 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
2: Carmenza del alma, Carmenza de... ¡Ay, Dios mío! ¡Gordos! Aquí el flaco se reporta. Gracias por hacerme tocar el cielo con mi canción. ¿Cuál? ¿El del extraño mal? Gordito, buenos días. Excelente mañana. Buenas por la mañana para ustedes también. Gracias. Hola.
3: Buen día, gordito.
2: ¿Qué pacho?
3: Aquí Cadenza Reporte 3643 a
2: eso,
3: la orden.
2: Eso es todo.
3: Los cordiales para toda la colegancia. Ahí se puede hacer una complacencia por ahí de Kleiber. Él no te merece de lo nuevo de Kleiber.
2: A la mecha, Marimar. ¿Qué crees, Nene? No tenemos complacencias. ¿Qué pasó así?
4: Por los clavos de Cristo, que no entienden que no hay complacencias.
2: ¡Cachete! Saludos desde La Mujer es Gordo para el buen matador, para don William, de parte de Richard Hueso. ¡Gordito! ¿Qué dice? Aquí está apenas haciendo la maniobra, del accidente que comentábamos hace un rato, en la carretera libre de la Mérida, Cancún, Cancún, Mérida. Ahí nos pasa el 5 aquí, el buen Suncho. TX de la Ola Morada de Xcán, Yucatán.
5: ¿Qué pasó? El 5 Heider ya se está levantando los móviles de la carretera federal de Mérida. Valladolid. Ya está casi libre.
2: Eso es todo, nene. Un abrazo. Gracias por el 5 informativo. Ahí está. Para todos los que andaban por ahí en el 43 masivo, o sea, en el tráfico. Ya mero, ya mero, ya casi, ya casi.
6: ¿Qué tal, gordito? ¿Qué tal? Ponte la canción, la nueva del pulpo.
2: Pero no les estoy diciendo.
6: La del pulpizador, ponte la rola esa. El pulpizador, la nueva del pulpo.
2: ¡Saludos, mi estimado Marco! Ahí lo está anotando aquí mi productor con mucho gusto, papi. ¿Eh? Para el señor Onésimo que está desayunando su cafecito, nene. Con un bizcocho, guay. Buen provecho, buen provecho. 10:24 en Quintana Roo, 9:24 en Yucatán y Campeche. Saludos para Elisa. Allá en Cantunilquín, un abrazo. Buenos días, excelente inicio de semana también. Venga, venga, se llama Rico Miel. Chau, chau, chau. Súbele el volumen. Oye, saludos a toda la banda de los crustáceos chayoteros de corazón. Para el Juanito Aesa, el Ricardo Cuchín, al Tirson Sánchez,
7: que fruta fresca,
2: al Chel, y a toda la banda. ¡Ah!

0: Oye, saludos a toda la banda de los crustáceos chayoteros de corazón. Para el Juanito Aesa, el Ricardo Cuchín, al Tirson Sánchez,
1: que fruta fresca,
0: al Chel, y a toda la banda. Para don Carlitos también.

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7: Son las 10:32. 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
8: Ya estamos de regreso, 10:32 en Quintana Roo. Las 9:32, Yucatán y Campeche. Oye, quiero mandar un saludo cordial para mi buen amigo, mi estimado Jorge Bartolo Osorio Campos.
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8: Mejor conocido como el Hacha Osorio. ¡Ah! Un abrazo hasta Cantunilquín, ahí en el municipio de Lázaro Cárdenas. Bien, entonces, hermano. Gracias por acompañarnos, gracias por escuchar la botana del Casanovias. Vientos, ay, felicidades por el jonrón de ayer. Lo chambimos que sí. Oye, por cierto, saludos a doña Conchi Campos. Allá en Cantenilquín también, como siempre, escuchando también la botana del Casanovias. Eso. Al Charmo Cocom. Eso es todo, a doña Esquivelita, un abrazo, buen día.
10: Eso que se están pidiendo complacencias.
8: Ah.
10: Nada más quieren que tú les des su collazo.
8: Más si no.
10: Ya saben que no hay complacencia, pero quieren su collazo.
8: Ah.
10: No tienen miedo pedirlo.
8: A lo mejor eso pasa, chantillo. Pero déalo, déalo.
11: Hola. Hola.
8: Vicebola, comandante Vicebalo. Gordito. Es que aquí escuchando el programón. Hola.
11: Gordito Casanovias, muy buenos días. Aquí en sintonía, escuchando el programón.
8: Eso.
11: Oye, Gordito, se me hace muy raro y escucho muy extraño al buen Juanito Baeza.
8: Ajá.
11: Como si anda muy contento, muy alegre. Como siempre. Si. Como si él anda volviendo pescado. Él sí vuela pescado porque. Así como anda muy, muy atractivo hoy, nunca lo había escuchado yo, soy tan contento.
8: ¡Eso!
11: Sí, sí.
8: ¿Y cómo sabes que anda bien atractivo, no? No te digo, Dios mío, tan serio que se escucha. Saludos, Nek, oye, haces para ti, porque también eres crustáceo. Oye, me mandó un chiste aquí el buen Víctor Rocha. Mi estimado, hoy no es día de chistes, pero bueno. Ahí les va, caminando Chucho el tartamudo. En eso se le empareja a su camarada José en una moto y le dice, vamos, te doy un ray. Se sube, pero pues él era el tercero sobre la moto. No, el segundo. Luego ven a Javier, se sube Javier a la moto, también le dan ray y ahí se van los tres, ¿no? Pero pues José, ya sabes que él es motobiker, diría el otro, le mete chancleta y ¡ay! De repente nada más escucha a Chucho el tartamudo, se iba riendo. Y José, le gusta la velocidad a Chucho. Y el Chucho, de tanto así que estaba, el José así como que se sacó de onda, ¿no? Dice, ¿qué onda? ¿Qué onda? Chucho, ¿por qué estás riendo? No, no, no, no, no, no, no me, no me estoy riendo. Ay, me se cayó, dice. Ah, no es Jaime, es Javier, que sí. Es que yo lo sabía con Jaime. Gordito, buenos días, excelente. Saludos al bistec, la colombiana, nene. Man, se llama Sharon Hueso. Ya se va a trabajar ella. Saludos al Navarrito, no te digo, ese muchacho. Bendecida mañana, gordito Casanovias. Eso es todo, muy bien, nene. Aquí ya disfrutando de un sagrado desayuno. Qué rico, huevitos a la mexicana, papá.
0: Hola, hola, muy buenos días. Buenas. Que tengas un excelente inicio de semana, primito.
8: Gracias.
0: Te mando muchos saluditos, por favor. Toma agüita, que hace demasiado calor.
8: Uy, sí, ¿verdad?
0: Y saluditos a la primita.
8: Ándale,
0: también pues. Al bebecito, a las dos primitas y al bebecito.
8: Eso es todo.
0: Saluditos.
8: Al bebezuki, que por cierto, Dios mío. Ayer me chan llevó al parque. ¿Qué estío ya? Hizo caminar lo que no camino, Dios. Bueno, pues, vámonos rápidamente con esto, señores. Se llama. A ver, a ver, a ver, venga, ve. ¡Ay, nene! ¡Súbele!
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8: ¡Saludos al lobo! Para el lobito allá en Tulum.
7: Todos los que son borrachos.
8: Para doña Mari, un abrazo, buenos días.
7: Que vengan a chupar.
8: Y para el buen baby. Buena onda, un abrazo, gracias por acompañarnos ahí en Tulum. A través del 100.1. Se llama Borrachos como yo. Regreso en este inicio de semana, lunesito.
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0: Son las 10:42.
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11: Gordito, gordito, muy buenos días. Excelente inicio de semana y de mes, gordito. Saludos y bendiciones para ti, gordito. Aquí escuchando tu programa como siempre, persiguiendo para la chuleta. Desde Cantonillo, Catavecino. Gordito. Oye, gordito, mi vecino dice que de parte de mi vecino Pascual Sarabia, te mando un fuerte abrazo. Saludos y bendiciones. Que le encanta mucho tu programa. Todos los días te escucha, gordito.
12: Jesús, oílo.
11: A veces igual, como le sube volumen a la radio. Y escuchamos juntos la radio.
12: Saludos. Dios mío, te digo, son tremendos esos. A veces nada más, ¿quién dice? ¡Jesús! ¡Hoyazo para ustedes! Gordito, antes de que te vayas, mándale saludos y un hoyazo al señor Q Balam. Madre, menos mal que se apellida Balam y no es Lozano, tío. Alias el Mario que quiere ser crustáceo, mira. ¡Hoyazo para él! De parte del Cata. Gordito, mándame mi hoyazo hasta Tulum, soy el flaco, ahí te va. Todo lo que da.
13: Gordito, cachetón, buenísimos días, feliz inicio de semana e inicio de mes.
12: Eso.
13: Aquí andamos sintonizándote, gordito, no había chance de sintonizarte al 100%, pero aquí andamos.
12: Eso.
13: Saludos, ahí en la cabina, fuerte abrazo, Dios te bendiga, cachetón, aquí andamos aquí sobre la avenida Colegios. Cuídate, excelente día, cachetón.
12: Gracias, mi hermano. Son las 10:44 en Quintana Roo, 9:44 en Yucatán y Campeche.
0: Agita el plumero, que vamos a poner una desempolvada.
12: Arrancando la semanita con las desempolvadas. Esto es de la banda El Recodo. Se llama No Me Dejes Nunca, Nunca. Yo regreso a través de Radio Turquesa a la recta final del programón.

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2: ¿Qué tal, qué tal, qué tal? Buen día, buen día, Barrito, buen día, buen día. Saludos, saludos, ahí a la banda del Casanovias. Saludos, saludos para Ricardo, que está en Cozumel, la BL de Cozumel. Saludos, saludos.
0: Ahí está, aquí más. Hola, ti Ricardo. Pistún, Ricardo, ejecubinó.

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1: Guay, ya estamos de regreso, escuchamos al angelito. Oye, saludos para el buen Víctor Rocha Domínguez. Gordo, aquí tengo un camarada, dice que te anda escuchando. Está recién llegado de Tabasco el diantre. Está preguntando qué es un collazo. ¿Se lo explicamos o lo enseñamos? Ma, yo creo que mejor lo enseñamos, gordo.
2: Amén, digo.
1: Sí. Mejor la práctica que la teoría, ¿verdad, vecina? ¿Qué la verdad dice?
3: Gordito, gordito, aquí reportándose, famosísimo Bambi de Tella Pueblo. Mándale un saludo a la banda.
1: ¿Qué onda, Bambi?
3: Estamos dando el rondín, estamos tirando carita a las chicas.
1: Este está.
3: Ahí va el amigo Manuel Alan. El famosísimo Cole. Y Trey, alias el Tori.
1: Eso es todo, nene. Saludos para ellos, mira. Es pura celebridad. Gordito, buenos días, excelente mañana. Aquí reportándonos desde Villa Satoshi Paraíso. Saludos y un abrazo también a toda la banda allá en Las Palmas. Saludos para Laurita. Oye, ¿y Marifer qué onda? ¿Dónde anda la nene? Saludotes, buenos días, gordo. ¿Qué dicen? Hola, hola.
4: Gordito, gordito. Ey. Ya quedó.
1: ¿Ya?
4: Ya le enseñamos qué es el collazo.
1: ¿En serio?
4: Ya quedó.
1: Dios.
4: Pero creo que se molestó el chavo.
1: ¿A poco? Déjalo. Díganle que el que se molesta pierde. Luego al rato que diga, ay, otra vez repítelo, nega la borracha.
5: Vaquerito, mándame bendición.
1: Te voy a mandar por un collazo, vaquerito, hasta la noche llega el vaquerito. Gordo, ¿qué onda? ¿Sí, Charlie?
6: Pero gordo, aquí el Fercho, mándale ahí un collazo al pato, el albañil pato que está aquí en San Judas, crudísimo desde el viernes, sábado y domingo, ese que no puede con su alma.
1: ¿A poco?
6: Coméntalo, ¿qué sugerencia le das al pato? Al pato, al agua, se cayó al agua, al pato, coméntalo.
1: Oye, ¿qué sugerencia le doy al pato? Dios mío, es que si no tiene para la Kawasaki, que chan solicite préstamo para que se la pueda curar el muchacho, ¿verdad, vecina?
7: No le muestres que es el collazo porque le va a gustar, casanovias. No.
1: Si de eso se trata.
3: Gordito, gordito, mándale ahí, pon la canción de los cumpleaños a Jorge, alias el Col, que va a cumplir 18, pero de lo que lleva nada más.
1: ¡No! Dios mío, uno que le va creyendo. Productor, quita eso, nada más se están cotorreando esos muchachos. No te digo, ¿no?
2: Amén.
1: Que está cumpliendo 18, pero lo que lleva nada. Bueno. Yo prácticamente ya me voy, ya me despido. ¿Qué dice Zapata?
8: Este gordito, ese vecino dice que escucha la radio con el otro vecino. A mí se me hace que se amaquean los dos y se dan collazos.
1: Oye, lo bueno que dijiste es amaquea y no se macanea.
9: Es la verdad.
1: Ah, no, bueno.
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1: Guay, doctor. Bueno, ya nos vamos, señores. Saludotes, gracias, mi estimado Víctor. Un abrazo, excelente mañana y buenas ranas también para ti. Deseándoles excelente lunes, feliz inicio de semana y Dios mediante, el día de mañana estamos de regreso, de retorno y de retache a través de Radio Turquesa Peninsular. Gracias a toda nuestra gente ahí en Yucatán, a todos los amigos que nos escuchan, nos sintonizan a través del 100.5 y también a través del 88.1. Gracias.
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1: Somos Radio Turquesa Peninsular, papá. Y esto fue
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1: Vámonos con este tema, se llama La Vida es un Riesgo. Para eso nos despedimos, gracias, buen día. Cuídese mucho. Excelente lunes, vamos a curarla, doña esta, ¿cómo la ve?
2: Amén.

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0: Pero muy buenos días a toda la banda que ya nos está sintonizando. Está bonito mañana ya, primero de junio. ¡Qué barbaridad! Se nos está yendo rapidísimo la vida. ¡Ay! ¡Ya cállese, señora Pérez! ¡Oh, bueno, yo nada más decía!
1: ¡Cállese, señora!
0: Excelente mañanita para toda la gente que ya nos está sintonizando a través de tu frecuencia de radio, a través de Radio Turquesa Peninsular, la que manda, ya te la you know. Saludando a todos mis bebés de luz, esperando que hayan tenido un excelente fin de semana, que hayan disfrutado de la vida, que hayan disfrutado de la familia. Y si en caso que les haya tocado trabajar, que se hayan puesto a chambear el fin de semana,
2: ponte a chambear.
0: Mira, mi amor, más que agradecido y bendecido sea. Así que, ¿qué mejor manera de recibir este nuevo mes de junio que si no chambeando? Mi rey hermoso, mi corazón precioso, a ti, mi comadre hermosa, que estás arrancando este mes de junio. Bueno, yo espero de verdad que sean de los mejores inicios, que esté lleno de muchísima energía, de mucha buena vibra. Ya estamos a la mitad de año. Híjole, ya estoy pensando si sacar mi arbolita de Navidad, la neta. No, espérate, no, tampoco. Apenas lo voy a guardar, no es cierto. Oiga, número de cabina 9982-36-4544, por si tú quieres compartir con nosotros esta bonita mañanita y nos platiques cómo te fue, porque mira, la neta, a mí el chisme no me gusta, pero sí me encanta. Me preocupa saber cómo estuvieron ustedes, qué hicieron, a dónde fueron, qué comieron. ¿Qué tanto estuvieron? ¿Dónde andaban? Oigan, yo les quiero presumir, bueno, no presumir, les quiero compartir que el día de ayer dominguito, después de hacer hecho la talacha, porque la verdad, amanecí haciendo talacha con la bendición, que dice, ay mamá, es que tú eres una obsesiva con la limpieza. Sí, sí lo soy, mi amor. Después de la talacha ya estaba uno haciendo como bastantito calor, pues bueno, la neta me fui a una playita que les voy a compartir, que no tiene nada de sargazo y está muy bonita, la verdad. Descubrí un nuevo lugar para ir a tomar fotukis. Así que ahí se los voy a compartir a través de mis redes sociales, porque la verdad que vivimos en el paraíso, banda. Tenemos un lugar tan bonito y eso sí, invitando a la gente, por favor, que cuando vaya a la playa a disfrutar, se lleve su basura. No deje nada ahí, por favor. Hay que cuidar nuestro planeta. Oye, pues así yo arranco este inicio de semana. Y no solamente inicio de semana, también arrancamos inicio de mes. Híjole, ya. Lunes, primero de junio, con la mejor actitud, mi amor. Aquí en Fusión. Soy Ivana Peláez, el nombre de mi compañera Michelle Ulloa. No te despegues.

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10: Son las 11, con 14 minutos. 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

0: este ritmo. Es que nosotros ya estamos de regreso esta bonita mañana de lunes. Oye, no hombre, yo me siento hasta como si ya fuera fin de semana. Qué barbaridad con esta actitud tan positiva que traemos el día de hoy. De verdad de Dios, dirían por ahí. Hoy estábamos escuchando justamente a nuestro gallo, el Valentín y Elizalde, con qué ganas de traer un lobo domesticado, verdad de Dios. Oye, muy buenos días, Ivanita. Te estamos aquí sintonizando desde Scotland, Ontario, aquí en Canadá. Por favor, un saludito para Pablo López, Palermo, que nos están sintonizando. Muchísimas gracias. Y bueno, saluditos. Excelente mañanita. No, hombre, mi amor, gracias a ti que nos estás escuchando a través de la distancia y para toda la gente que nos quiere escuchar en otro lado, en otro rinconcito del mundo. Mi amor, descarga la aplicación que es completamente gratis, y si no, pues no, también lo puedes hacer a través de línea como radioturquesa.fm. Ahí nos puedes sintonizar, mira, sin ninguna excusa, papá, ¿eh? Ninguna misma. Oye, saluditos a todas mis comadres luchonas, preciosas, trabajadoras que se ponen a hacer la talacha en la casa. Híjole, un besote para ellas también el día de hoy lunes. Dice, saluditos bellas, muy buen programa, qué alegría escucharlas. No, hombre, mi amor, gracias a ti porque nos escuchas de lunes a viernes. Gracias, mi corazón, a don Ramón desde Playa del Carmen, que nos escucha, muchísimas gracias. Y bueno, no podía faltar nuestro querido Aldito Zurdo. Dice, mis hermosas mamacitas y parceras, y he escuchado Fusión en este último día desde Bogotá, Colombia, ya que mañana me regreso a los Gringolandias. Saluditos, mi amor, que tengas una excelente mañanita, mi querido Aldito Zurdo. A ver si nos mandas pues algunas postales, ¿no? Ya que va a ser tu último día, para que podamos disfrutar de este hermoso, lugar, mi Aldito. Te mandamos un besote, mi amor. Dice, oye, ¿sabes qué estaría padre, mi querido Aldito, ya que nos andas escuchando? Así como con un letrarito, una fotito que diga, nosotros escuchamos Fusión en Colombia. ¡Ay, qué bonito! No pido nada, ¿verdad?
1: ¡Cállate, señora!
0: Digo, nomás es una idea, ¿yo qué, va? ¡Saluditos para toda la gente hermosa también de Cozumel! Gracias, mi amor, que nos está escuchando el señor, la familia Chantamayo de Jovain, de parte de su sobrino Jovain. Gracias, mi amor, un besote hasta Cozumel. ¡Ahí está la mejor de las vibras! Recuerda el número de cabina, mi amor, 9982-364544, para que nos mandes mensajito esta bonita mañana. ¿Quién anda ahí, mi amor? Ya repórtate.
2: Mejor di el nombre de la playa, mi reina, mi güerita,
0: bueno,
2: hermosa.
0: Bueno.
2: Y ya de ahí, pues, a tu punto pones las fotografías. Primero di el nombre. Saludos,
0: sí, ¿verdad?
2: Mi güerita,
0: me
2: hermosa.
0: Vi muy envidiosa.
2: Qué bonita voz. 1 de junio. Eso hace que mi corazoncito late como, caballo desembocado con esa voz. Bendiciones, güerita.
0: ¡Saludos, mi amor! ¡Que tengas una excelente mañanita! Sí, verdad, me vi muy egoísta, les voy a chismear. La neta, me aventé un chapuzón ahí en Playa Langosta. Muy bonito, de verdad. Cuide mucho esa playa, son de las pocas playas que nos quedan. Y bueno, hay que cuidar, hay que respetar la naturaleza y el mar. Y bueno, aprovecho para mandar un saludo muy especial a mi querido Albertito, que ya se está yendo también para Colombia a disfrutar. Te mando un beso, mi amor, mira. Así de grandote. Aquí te espero, mi parcero. Oye, vámonos con más, mi amor. ¿Qué te parece si vamos a disfrutar esta bonita mañana con la mejor music? Porque también nos gusta el cotorreo y el guaguancó. Oye, pero tú no te despegues esta bonita mañana. Estás aquí en Fusión. Soy Ivana Peláez, en nombre también de mi compañera Michelle Ulloa. Y te voy a dejar a cargo de la Sonora Santanera junto a mi querida Natalia Lafourcade. 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
15: Son las 11:31. 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

0: avisa antes de que me digan, ay, no llegaste. Sí, sí llegué, pero es que nos tocó cita con el doctor. Entonces andábamos en el doctor, pero ya estamos aquí y aparte está lloviendo, el tráfico está como loco, la gente está manejando como loca. Entonces, pues, como te explico, todo el mundo está como
1: loco. ¿Hoy es un lunes de locos, comadre?
0: Sí. Lunes, y aparte arrancando este mes de junio. Oye, ya se gastó.
1: Ya saqué el arbolito de Navidad.
0: Ya estás jingle bell. Oye, a partir de este momento entramos en temporada de huracanes porque ya se acerca mi cumpleaños.
1: Eres el destrozo, Michelle Ulloa. Oye, mi amor, ya estamos aquí nuevamente en Fusión. Bonito mañanita para todas aquellas que apenas están conectando con nosotros. Y pues bueno, comadre, vamos a darle más a los mensajitos porque mira, la gente se está ya reportando con
0: Johnny,
1: nosotros.
0: La gente está muy loca. Saludos, bonito inicio de semana. Hoy tocó trabajar en la oficina. Saludos desde Tecamachalco, Puebla. Oye, mira nomás dónde anda el señor eléctrico. Eso.
1: Para bro. Mis bebés de luz.
0: Los bebés de luz.
1: Que ya se están reportando. Oiga, mi bebé de luz de Puebla. Estoy al corriente,
0: Todavía no me llega. Oye,
1: o sea, ¿sí se entendió el chiste?
0: Sí.
1: Ah, bueno.
0: De verdad deseo de todo corazón. Deseo de todo corazón.
1: Oh, producción.
0: Que este bimestre no me quieran tanto los de la comisión, la
1: verdad. Por favor.
0: Sí, no, ese amor incalculable.
1: Dice, ¿quién anda ahí? ¿Quién anda ahí? Mi querido Sergio Zapata.
2: Sí, ya vi que te fuiste de tour, te fuiste a un cenote. ¿Te va a robar el alush?
1: El alush. No, hombre, si el alush está de mi tamaño, nos echamos un tirito, hermano.
0: Eso te iba a decir, que alush no come alush, comadre.
1: Alush no come alush. Gracias, mi amor. Sí, también andaba ahí. Me dio una escapadita. Oye, dice, yo no soy lobo, soy zorro, por eso de los Atlas. Un zorro domesticado para ti, bebé. ¡Ay, tú!
0: Se andó en mota, Lacha. Pues apúrate porque ahí viene el agua.
1: Y aparte ya es lunes, comadre. Para toda la gente que estaba haciendo su lavación en lunes.
0: Yo les avisé.
1: Tendedero en la sala.
0: ¿Y qué crees?
1: ¿Qué, comadre?
0: De una vez les aviso que toda la semana va a estar así.
1: ¿Otra vez?
0: Otra vez.
1: Nada más dime que el sábado y el domingo están libres porque es cuando descanso y me voy de pata de perro.
0: Híjole, viernes y sábado. Güey, que sí, pero el domingo no te lo puedo asegurar.
1: Bueno, va a tocar quedarse en casita, ni modérrimo.
0: Oye, te va a tocar poner una alberca dentro de tu casa.
2: Te saluda el conejo,
0: sala.
2: El Tulum Cobat. Pero ahora me encuentro aquí en playita. Ya me trajeron a playa. Aquí estoy. Ya sabes, Ivánita, soy tu fan número uno.
1: Gracias, mi amor, sabes, te mandamos un besito.
2: Bonito inicio de semana y de mes. Saludotes.
1: Gracias, mi conejito hermoso de Tulum. Cuidado con esos saltitos que te avientes, Te mando un besito, mi amor, excelente mañanita. También saludando a mi buen José Eduardo. Dice, buenas tardes, Ivánita, mi amiquis. ¿Será, por favor, que me andes con una rolita? Ok, ahorita lo checamos, mi amor. Y, bueno, te mandamos un saludote a toda la banda de la región 96. Allá que nos están saludando, me apodan el Tulip.
0: Ay, qué rico.
1: Tulip.
0: Se me antojó uno así fritito.
1: Tulip.
0: Con capsun. Me encanta.
1: Gracias, mi amor. Dice, muy buenos días, Ivánita Veláez, Michelle Ulloa. Feliz lunes. Inicio de semana de mes de junio y que sea de muchísimas bendiciones y éxito en el programa de Fusión. También en su vida, en su trabajo y que le siga yendo de maravilla. Les mando un cordial saludo. Gracias, mi amor. Te mandamos un besote. Oye, por cierto, invitando a la banda que también nos siga a través de las redes sociales, ahí como Radio Turquesa Peninsular, dele like ahí en Facebook, en TikTok. También andamos subiendo y generando contenido. Les mando un besote que, por cierto, ya tengo algunos comentarios de mis bebés de luz en TikTok. ¡Qué oso! ¡Cállese, señora! Mando un besote. No, lo que pasa es que de repente se me olvida y pues como me pongo a hacer TikToks con la bendición, pues yo subo mi contenido personal, comadre, y se me olvida.
0: ¡Otra vez!
1: Y pues ando casi en choninos, pero no, es traje de baño, comadre, es traje de baño.
0: ¡Qué bárbara es!
1: Pero bueno.
0: Aparte que la que no enseña no vende, comadre, aquí hay que monetizar, hay que facturar programa.
1: Eso. Sigue.
0: Sigue. Tengo que contarte algo.
1: ¿Qué me vas a contar? ¿Pero me lo vas a contar, sabes qué?
0: Regresando de
1: regresando, porque nos vamos a ir con un tremendo rolón, comadre. Esta rola del baúl de los recuerdos, pero ahora en la voz de los siete latinas. Oye, ¿tú eres de las chicas de humo?
0: Sí.
1: Te desapareces.
0: Me desapareces.
1: Yo cada fin.
0: Un día no estoy.

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0: Son las 11 con 45 minutos. 105.1, la que manda. 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
1: Oye, y no cualquier miel, comadre.
0: La de la abejita chiquitita.
1: La de la abejita chiquitita. Oye, que por cierto, yo sí la voy a necesitar para el siguiente lunes. Yo nada más aviso. Digo, porque luego ya ves que te vas a los conciertos y te pones a gritar.
0: Mira, yo regresé intacta, limpia.
1: Yo no sé, no prometo nada, pero bueno. Oye, dice por ahí mi buen Pantera que, mira, que mejor...
2: Señora,
0: ¡híjole, Pantera!
1: ¿Que quién dijo hambre?
0: Te tengo una envidia, pero cañona, porque el relleno negro, para el que no sabe, es mi comida yucateca favorita.
1: Oye, y que aparte está desayunando nuestro rico, no, sí, nuestro rico nuestro Pantera. Rico. No, espérate, Pantera, no te me emociones.
0: Oye, ¿qué ganas?
1: Sino que Pantera
0: así,
1: está desayunando un rico relleno negro.
0: Pero ¿sabes qué? ¿Sabes cuál es mi...? O sea, todo en esa foto me encanta. El relleno negro, ajá, el chilito habanero, el refresco de vidrio bien frío y aparte, ajá, el control de la tele a un lado. ¡Qué ganas!
1: ¡No, hombre! ¡Qué envidia! Patrón, mi rey, ¿eh? ¿Quién como tú, nene? ¡Saluditos, mi amor! Dice, hola, Ivánito, soy Fercho. Mándale, por favor, un besote al pato que está bien crudo en el sol.
2: ¡Matas, crudito!
1: ¡Besos, mi amor! Oye, ¿sabes qué? Yo creo que más bien lo que le hace falta es una buena limonada para que se aclimate.
0: Un suerito
1: con harta sal.
0: Pero natural, así una agüita mineral con limón y sal y mira, quedas con...
1: Yo ya ni sé de esas cosas. Dice, saluditos, aquí andamos trabajando. Excelente lunes al buen Mikey. Desde Felipe Carrillo Puerto, que también ya nos está sintonizando. Gracias, mi amor. Un beso tototototote.
0: Oye, un saludo para doña Rosa, que es súper fan de Fusión y que está contenta por escuchar su angelical voz. Dice, ya que por un tiempo no tenía cómo escuchar el programa, pero ya está de vuelta. De parte de sus hijos Mario y Daniel. Oye, no sean gachos, Mario.
1: ¡Qué
0: no
1: bonito!
0: Seas gacho, Daniel. Descarga la aplicación a tu mamá para que no le pasen esas cosas.
1: Oye, pero es que sí, la neta, una cosa, comadre, no es lo mismo cuando escuchas como que tus programas favoritos así, mira, a todo volumen en
0: claro,
1: la radio.
0: Sí.
1: Oye, gracias a la familia de Doña Rosa que la consiente poniéndole Fusión. Híjole, qué bonito es lo bonito. Dice, ya hacía falta la voz más sexy y coqueta de Michelle Ulloa.
0: Gracias, mi Navarrito, te mando un besote, mi amor, ya sabes.
1: Pero mándaselo. Ahí está ella.
3: Eso es todo, con toda la actitud. Aquí andamos escuchando también aquí, hermosa Michelle Ulloa. Besitos.
0: Epa, apúrate a barrer mejor.
1: Tú sigue
0: tú
1: con
0: sigue,
1: la chamba.
0: Sigue.
1: Dice, buenas tardes, por favor. Dice, ¿le pueden decir a mi mamá Jovita Cruz y a mi papá Pablo Vargas que los quiero muchísimo, por favor? Posdata, que ya viene el cumple de mi papi.
0: ¿Qué vamos a hacer?
1: Mi amor, pues cantarle las mañanitas.
0: ¿A dónde vamos a festejar?
1: ¿Cuándo es la fecha?
0: ¿Qué nos vas a invitar?
1: ¿A qué horas es el pastel?
0: ¿Qué hay que llevar?
1: ¡Quiero los dulces! Oye, en lo que llega la fiesta acá de su papi, ¿qué te parece, comadre, si nos vamos con algo de la banda La Caribeña con esto que se llama Todo porque te amo?

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0: Son las 11:58. 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

0: tac, tac, rrr, tac. Oye, qué buena rola traemos de fondo, con toda la actitud para arrancar bonito el mes.
1: Oye, no solamente de fondo, comadre, en todas 2 horas de programación. Que por cierto, ya dando la bienvenida a toda la gente que apenas se está conectando, sí, es la segunda hora de fusión. ¡Ey! ¡Y es por ahí! ¡Y! Oye, mi amor, pero vamos.
0: 9982-36-45-44, el WhatsApp, por si aún no lo tienes anotado. 9982-36-45-44, para que te comuniques con nosotras. ¿Con qué nos vamos, Comay?
1: Es lo que te decía, vámonos con los mensajitos, porque mira, la banda se sigue reportando aquí a través del número de WhatsApp.
0: ¿Qué dice la banda?
1: Aquí en cabina. Que ya le mandamos saluditos a la mamá Jovita y a su papá Pablo. Y que estamos ahí pendientes para el pastel.
0: Para el cumpleaños.
1: Para el cumpleaños. Dice también por ahí que muy buenos días, que excelente programa. Y que le mandemos un saludo muy especial a la familia Nahuatl aquí. Y que nos están escuchando, ¿sabes dónde?
0: ¿En dónde?
1: En Valladolid, Yucatán.
0: Oye, por cierto, quiero mandar saluditos bien especial para nuestro queridísimo patrón, que anda ahí modulando el taxi, mira, dándole con todo. Que por ahí me enteré que es súper fan de Fusión, comadre.
1: Ay, a mí me encanta ir a Valladolid. De hecho, cada que puedo, sí me escapo un fin de semana, por lo menos, para ir a desayunar.
0: Qué rico. Es que ay, qué rico, sí. La neta.
1: Es que hay que aventarse de pata de perro de vez en cuando.
0: La neta, qué rico se come en Yucatán.
1: Me encanta. Ahora sí que a mí me encanta Yucatán.
0: Dice, buenas tardes, comadres. Mándenle saludos a mi bebé Tadeo, que ya le toca su siesta. Y pongan una canción, la de la abejita chiquitita. Saludos de parte de la comadre Vero. Bonito día. Oye, yo no sé por qué los niños últimamente vienen bien revolucionados y al revesados.
1: A ver, cuéntame por qué.
0: Porque te has dado cuenta que nada es más difícil que dormir a un bebé que tiene sueño, pero que no se quiere dormir. Oye, carnal, duérmete, no le debes a nadie, no tienes que pagar luz.
1: Descansa.
0: Está prendido el aire, duerme, ¿qué te detiene? Pero no, se aferran a no dormirse. Saluditos al bebé Tadeo.
1: Oye, muchísimas bendiciones y también saludando a toda la gente que me escribe a través de mis redes sociales. Gracias, mi amor, por tanto cariño, por tanto apapacho. Que desde tempranito nos dieron los buenos días a todos mis bebés de luz. Saluditos, mi amor, a todo el bandón. Al buen Alberto Martínez, que ya se fue de viaje, anda por ahí, a mi querido Patito Barreiro, a Celso Pérez, al buen Jovi Mendoza, que anda ahí chambeando en un taller. Muchísimas gracias, mi amor, les mando muchos besotes. Y bueno, pues con tanto, híjole, qué bonito, al buen Alex Alejandro, que también se anda reportando. Oye, vámonos con más, comadre, porque ¿qué te parece si nos vamos con este rolón de calibre 50? ¡Ay,
0: es el Chalito! Una rola de por ahí del 2019, viejita, pero
1: bonita.

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0: Son las 12 con 17 minutos. 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

0: Grupo Swing, Swing Latino, por cierto, saluditos a Giselle y al buen Víctor Takis, que siempre andan al pendiente de toda la programación de Radio Turquesa Peninsular. Se llamó A Mi Manera, oh, a mi manera. Qué buena rola, comadre.
1: Qué buen ritmo traes.
0: Es que acuérdate que hay algo muy cierto, que es como arranques el mes, lo vas a pasar todo lo que resta.
1: No, pues bien acelerada. Bien ya desde temprano estaba haciendo yo la talacha en la casa.
0: La máquina de chambeo está activa. ¿Qué dijiste? Mes nuevo, casa limpia.
1: Eso sí, traigo sueño, la neta. Es que me desvelé todo el fin de semana, comadre. Oye, anduve haciendo cositas.
0: Pues con el hombro roto.
1: Ay, no más te encargo. No, comadre, ya te vimos todo el mes en el doitor. No decretes. Oye, saluditos al buen Virus, que también ya se reportó con nosotros esta bonita mañana. Y bueno, no podía faltar nuestro querido Luis Mucul, que dice que él ya barrió, que él ya trapeó, que él ya hizo la casita,
0: Puras cositas sucias, Mucul.
1: Oye,
0: saluditos al buen Luisito.
1: Ya que acabó, que me avise para que me eche la mano en mi casa.
0: Híjole, somos dos.
1: Un besote, mi amor. Que tengas una excelente mañanita.
0: Él nuestro querido Mucul. Ha dicho que su sueño es ser que nuestro esclavo, nuestro no sé qué.
1: Que lo repita.
0: Soy esclavo de su amor, esclavo. No seas gacho, empiézale a trapear la casa. Buenos días, señorita Michelle. Eso le hace falta a los Crudelios. Mira, y nos manda un misil que en la tercera, cuarta, quinta guerra mundial. Dice un saludo acá con el cochinote tomando limón con chía, diría el vaquero. No te creo.
1: Oye, de esas sí se me antojan, pero no el lunes. El lunes no, porque de lunes a viernes me porto bien.
0: Los sábados y domingos soy otra persona. Y
1: ya
0: esa
1: el
0: persona
1: fin de semana me
0: se
1: desconozco.
0: Porta mal, dice.
1: Dice, señoritas, muy buenos días. Saluditos a mi papá Marcelino Pinto, que está ahí en el rancho Santa María, que está marcando 180 piezas de becerros.
0: Mira, que se le pierda uno.
1: Mira nomás, y el capataz Luis, que está crudo, que ya tomó su su cebada para despertar. Y que están comiendo salpicón de chicharra. ¡Qué rico! ¡Qué ganotas!
0: Pues mira, yo no tengo 180 becerros, tengo uno y ahí te va.
1: ¡Ay, comadre! ¡Cuánta atrevidad! Oye, ni los 180 lo valen. Dice que le manda saludos de parte de su hijo Ángel Pinto. Gracias, mi amor, te mandamos un saludote y también para toda tu familia hermosa. Y saluditos también para la señora Hilaria, que está ya preparando su rico y delicioso pan de elote desde Tikul, Yucatán. Muchísimas gracias, mi amor, les mandamos mucho, mucho cariño, mucho amor. Y qué ganas de comer un rico pan de elote.
0: Imagínate.
1: Pura comedera aquí en Fusión. Oye, vámonos con más. ¿Qué te parece si te dejamos a cargo del mimoso? Y esto que se llama Te quise olvidar, que no lo creo, chiquitito.

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0: Son las 12:31.
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0: gente, esta bonita mañana ya de lunes, inicio de semana, principio de junio.
1: Oye, hoy primero de junio es el Día de la Marina.
0: Es correcto, comadre, así mismo, así merengues.
1: Que marinero que se fue a la marina.
0: Que por cierto, me recuerda a la juventud. Tan es cierto, con mi niña me ponía a jugar como marinero que se fue a la marina.
1: Así que les mandamos un abrazo y un beso y un fuerte apapacho y un saludo muy especial a todos aquellos que forman parte de esta honorable corporación de la Secretaría de Marina Nacional.
0: Oye, qué bonito para toda la gente que se dedica justamente, ¿no?, a cuidar el Mars.
1: Qué bonito.
0: La Secretaría de Marina Armada de México.
1: Oye, yo ni siquiera me puedo subir a un barco porque me vomito.
0: Oye, sí.
1: Mi respeto, la verdad, ¿eh?
0: Ay, qué barbaridad.
1: Señora. Mentira, no dije.
0: Eso es cierto, comadre, eso es cierto. Tú gomitas. Oye, mi amor, tenemos más mensajitos, saluditos a toda la banda que se está comunicando con nosotros el día de hoy, lunes, con la mejor actitud. Como la familia Pech Tech desde Cozumel dice, saluditos al gran dúo dinámico. Gracias a mi familia hermosa. Ay, tal, les mandamos un beso. Tototototote.
1: Oye, comadre, ¿hay algún puerto? Si tú fueras parte de la Marina.
0: Ajá.
1: ¿Hay algún puerto que te gustaría conocer? ¿De cualquier parte del mundo?
0: Todos.
1: ¿Alguno?
0: Te digo una cosa, es que yo soy muy fanática del mar. O sea, a mí sí me encanta el mar.
1: A mí también, pero no en barco.
0: Sí, sí me gusta.
1: Si me dices nada, lo lonado, ¿no?
0: Fíjate que hablando, ya vienen historias del Día del Padre, comadre, y tengo una muy especial.
1: A ver.
0: Fíjate que ahorita que estás mencionando los puertos, el mar y todo eso, mi papá fue marino. De hecho, él fue capitán muchísimos años y vivimos en alta mar.
1: Ajá.
0: En varias ocasiones.
1: Wow.
0: Cosas, ajá.
1: A mí la niña de la mochila.
0: Ándale,
1: azul,
0: algo así. Detalle 1845,000 de Ivanita Peláez, que nadie le interesa, pero que les iba a contar.
1: Ella le enseñó a Dana Paola a ser a mí la niña.
0: Yo
1: de la
0: fui
1: mochila.
0: Amiga de la sirenita Ariel. El tritón era mi cuate desde chiquita.
1: Qué
0: sí, ya éramos cuates desde chiquitos, mira, andábamos ahí jugueando.
1: Oye, pero ¿alguno?
0: No, no se me ocurre ahorita ninguno en mente. ¿Ninguno? Pero todo lo que fuera conocer el mar me fascina,
1: qué
0: comadre.
1: Rico.
0: Sí, yo sí disfruto mucho. Crecí con lancheros.
1: Sí.
0: Con la banda lanchera. Sí,
1: ay,
0: andaba descalza y todo.
1: Mentir,
0: yo sí.
1: El hecho de poder disfrutar de unos
0: fui
1: mariscos.
0: Fui como Moana.
1: Del mar a tu paladar es la cosa más deliciosa del universo.
0: Sí,
1: y quiero, comadre.
0: Ya luego te platicaré otra historia. Oye, vámonos con más, dice por ahí.
1: Cosa, ¿tenías uno en cada puerto?
0: No, estaba chiquita, ¿cómo crees, mi amor? No. O sea, lo que me refiero, o sea, son como esos secretos marinos de cuando te pica la pulga marina.
1: Ah, me sé algunos, ¿eh?
0: Ya sabes, entonces te iba a platicar una historia, pero bueno, ya luego te la contaré. Tras bambalinas. Oye, dice, mis amores, me llamo Jorge, aquí escuchando a las más tóxicas de Cancún.
1: ¿Y qué tiene? Oye, porque somos chismosas.
0: Pero mentirosas no. ¿Te consideras tóxica?
1: Depende.
0: La neta.
1: Depende.
0: No, la neta.
1: La neta sí que tiene.
0: Del 1 al 10.
1: 14.
0: ¡Ay, carajo!
2: ¡Ay, ya sé, señora!
0: Saluditos a todos sus amores.
1: No, pero no solo con amores, amigas, familia.
0: Fíjate que yo soy
1: general,
0: celosa. Con mis amistades.
1: ¿Sí?
0: Más que con las parejas.
1: ¿Te acuerdas el otro día que me fui una semana y ya andabas con
0: sí, ya me acordé, pero a mí no me recuerdas.
1: Porque aparte soy tóxica y rencorosa.
0: No, no, espérame. Mejor nos vamos con más saluditos. Dice mi querido Sergio Zapata, más cuando están recién naciditos, ¿cómo lloran los bebés? No dejan dormir a uno. Sí. Por lo que andabas comentando, comadre.
3: Muy bonita, muy bonita.
0: ¡Hola, mi amor!
3: La más hermosa de la península. No solo la península, todo Quintana Roo. Península de Yucatán y todo Quintana Roo. Saludos, fuerte abrazo en la cabina, Ivanita. Dios las bendiga. Fuerte abrazo, feliz inicio de lunes. Feliz inicio de semana, feliz inicio del mes. Aquí andamos sintonizándolas aquí sobre la avenida Portillo. Aquí andamos en la trabajación. Cuídense, fuerte abrazo, Ivanita. Aquí estamos pendientes a lo que se les ofrezca.
0: ¡Eso, mi amor! Oye, que también, por cierto, quiero mandar un saludo muy especial a mi gordis, a mi gordito más gordito del mundo mundial, que me está escuchando este momento desde la Ciudad de México. Andaba desaparecido, andaba por Las Vegas, luego anduvo de gira artística, pero ya anda por ahí bailando a todo. Ya se puso, ahora sí que a bailar pura cumbia chera.
1: ¡Qué rico!
0: Con todo, mi amor, saluditos a todo Cuernavaca y al Chemo que nos están escuchando. Gracias, mi amor, te mando un besote con todo mi cariño, con todo mi amor. Para mi gordito y el buen Chemo y para todo el Banduki. Oye.
1: ¿Qué pasó?
0: Llegó el momento.
1: ¿A Esa sí me gusta, para que veas.
0: Llegó el momento de mi querida Majo Aguilar.
1: La que no tiene las manos aflamencadas.
0: Ándale, pero que canta muy bien.
1: La verdadera cara de la dinastía Aguilar.
0: Junto
1: con la verdadera cara de la dinastía Fernández.
0: Es correcto, así que vámonos con esto que se llama Cuéntame, de Majo Aguilar y Alex Fernández.

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12: Son las 12 con 45 minutos.
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0: hemos llegado al final del programa del día de hoy, al último bloquecito, pero antes de irnos tenemos que darle lectura a todos estos mensajitos que tenemos a través del WhatsApp. Así que, ¿qué te parece si nos arrancamos?
1: Oye, que por cierto, agradeciendo también a toda la gente que se comunica y nos escribe a través de las redes sociales, a través de la página de Facebook como Radio Turquesa Peninsular. Gracias, mi amor. Les mandamos un besote, mira, con muchísimo cariño para toda la banda que también nos escucha a través de la aplicación, que es completamente gratis, como el buen Charlie. Charlie, ¿estás ahí, Charlie?
2: Niños, pues a ver cuándo se dan una vuelta para estos lados, acá en el Puerto de Ilusión, en La Paz, Baja California Sur. Los esperamos.
1: Mira.
2: Para que me inviten a comer, a la playa, a algún lugar.
1: Para que te invitemos a comer a la playa, dice.
0: Unos tacos bien baja.
1: Ándale. O en alta, no importa. Unos
0: no, los
1: tacos
0: baja,
1: son
0: sí, mira,
1: tacos.
0: Bien ricos, con su camaroncito. Que se moche, yo digo.
1: Oye, saluditos al buen Charlie que nos escucha allá del otro lado. O sea, a la altura, pues. Dice.
0: Al otro lado del país.
1: Del otro lado. Dice, muy buenos días, chulada. Les saludo desde Bacalar, por favor. Una rolita. Andamos aquí. Mi amor, te mando un besote. Ahorita, rolitas no tenemos, no andamos en complacencias, pero mira, lo que sí te podemos mandar son unos besucos.
0: Ándele.
1: Y saludos. Eso sí. Al buen Ángel. Oye, mi comadre Shirley también dice, muy buenos días, Ivanita y Michelle. Saluditos. Andamos ya aquí. Pasando vaca, que tengan un lindo día y feliz inicio de semana. Les mando un fuerte abrazo.
0: Ay, qué bonitos vaca, por cierto. Señoritas, dice, se me puede decirles que los escuchan desde Copté en la camioneta humilde que le regalé a mi papá Marcelino Pinto. ¡Ay!
1: ¡Ay!
0: El presumido.
1: ¡Wow!
0: Marca color.
3: ¡Wow! Esto es una...
0: Dice, Luis, el trabajador del rancho ya se despertó. Solo han marcado 30 piezas. Está molesto el patrón, o sea, mi papá. Te digo. Es que le dijeron becerros y él pensó en estos, mira. Eso sí lleva como 400. ¿Cuánto ya te mandó?
1: Oye, por eso ya va a tener que hacer doble talacha, comadre. Talacha. ¡Qué apachomo, cool!
4: Y mañana estamos pendientes también de escucharla. Besito para los dos.
1: Besitos. Oye, mi comadre preciosa, mi querida Lulú Briseño, te mando un besote, mi amor. Dice, tarde, pero llegué. Que tengan un excelente inicio de mes, las quiero. Gracias, mi querida Lulú.
0: Que tiene, no estás faltando.
1: Esa es la frase de la comadre. Ya la aplicó mi querida Lulú Briseño, pero no falté.
0: Qué rápido aprendes, mi amor, qué rápido aprendes. Saluditos, Iberita, y para la chamarrita corpududa y voz sexy, coqueta Michelle. Dice, acá terminando de preparar mis tortugas de barbacoa de res y mi salsita de parte del Navarrito Junior.
1: Ahí está, mi amor, llegó el más guapo del mundo mundial, el más guapo inteligente, el buen Chucho López.
5: Hola, Alex, ¿cómo están las dos hermosas del mundo? Michelle la más guapa y Valita la más hermosa. ¿Qué creen? Aquí andamos trabajando. Y hoy mi hermana no tuvo clases porque creo que tuvo consejo técnico. Un saludo a Maya de Rosario. Bye, bye.
1: Oye,
5: mi hermana ayer regresó de Mérida y ya está aquí en Cancún. Fue a presentar examen y le fue muy bien. Nada más esperamos los resultados.
0: Oye, nos manda la foto ahí,
1: mi
0: con
1: amor.
0: La comadre y todo.
1: Híjole, mi Chucho el más guapo se junta con pura cosa élite. ¿Qué hubo? La saluditos.
0: No se anda con tonterías.
1: Saluditos al Chucho el más guapo, mi amor. Que tengas un excelente inicio de semana. Que te vaya muy bien en la chamba. Y nosotros queremos agradecer a todos y cada uno de ustedes que se tomaron el tiempo para escribirnos aquí a cabina, para compartir sus momentos, cómo estuvo su fin de semana, y pues bueno, invitándolos a que se queden y que continúen con la mejor programación a través de Radio Turquesa Peninsular, la que manda la tela, you know, mi amor. Ya quédate aquí, ya pa' qué te vas.
0: Así es, quédate aquí en sintonía de la que manda Radio Turquesa Peninsular, pero recuerda que nosotros ya nos vamos. Pero tenemos una cita el día de mañana, a la misma hora, misma sintonía. ¡Epa!
1: Y por el mismo canal. ¡Ah!
0: Somos Michelle Ulloa y Juanita Peláez. Pórtate bien.
1: Es lunes.
0: Principio de mes. Acuérdate que como te vaya hoy, te va a ir todo el mes. Entonces decretemos.
3: ¡Ríe positivo, como te enseñé!
1: Que sonríe, oye, que sonríen como las enseñamos.
3: Sí, dijiste, sonríe como te enseñé.
1: Eso fue todo. Gracias, mi amor. Llegando al último minuto. Saluditos aquí. ¿Qué dice? Al tío Kalin de su sobrino Onésimo desde Cozumel. Gracias, mi amor. Muchísimos besos. Bendiciones a todos y cada uno de ustedes. Estamos pendientes. Nos escuchamos mañana. Primeramente, Dios. Nos vamos con algo de Nelson Cancela.
0: Vámonos.

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20: Son las 12:58. 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

Básicamente me están informando, ¿eh? Así, a todos mis reporteros todos mis reporteros que tengo a lo largo de la República me informan que sí, bélicamente en Yucatán, en Mérida está cayendo una lluvia sota. En Cancún hace mucho bochurno, pero no ha caído la lluvia. Y me dicen que en Playa del Carmen estás despejado y que en Cozumel se ve precioso el cielo, pero mientras tanto aquí estamos andando en canoas, una cosa bárbara. Así tuve que venir del asilo, así tuve que venir en canoas, tuve que venir por las calles de aquí, de no, hombre, una cosa bárbara. Pero bueno, afortunadamente está cayendo la agüita que Diosito nos manda, así que hay que verlo bonito. Porque no me salgan porquerías de que, ay, soy team sol, prefiero el calor. Ah, porque cuando hay calor, quieren lluvia. Ahí está la lluvia, aquí hay calor. O sea, no se entiende. No se sabe lo que quieren. Pero bueno, el caso es que vine casi nadando, ¿eh? Tengo charcado mis zapatos. Así suenan cuando piso, porque ya. No, me va a salir, se va a inflamar mi juanete. Porque con el agua y todo. Bueno, ¿saben qué? Pues el caso es que como hoy vengo inspirado por la lluvia, ¿eh? Vengo inspirado por la lluvia, pues al menos acá donde estoy está lloviendo. Pero acá estoy inspirado y dije, hoy voy a hacer un lunes especial de Don Goyo, pero con canciones. Vamos a poner muchas canciones de este bellísimo ser que ya no está con nosotros hace mucho tiempo y que murió incluso en esta ciudad de Mérida de Yucatán, ¿eh? Aquí falleció. Porque le gustaba pedir mucho, diga eso, violeta. Ya es otra historia. Pero el caso es que vamos a tener hoy música, vamos a poner varias canciones del señor Pedro Infante. O sea, es como un lunes de Pedrito Infante el día de hoy. Un special cake, como le decía, o sea, un special, qué bonito, ¿sí? Bueno, no todas, como tres o cuatro de él y ya luego nos vamos con otros. Pero sí, vamos a arrancar esta maravillosa, esta maravillosa tardecita. A toda la gente que está allá en Quintana Roo, a toda la gente en Campeche, a toda la gente en Yucatán, a toda la gente que lo escucha por internet en cualquier parte del mundo, www.radiotusquetza.fm. Así nos encuentran, ponen vivo, nos escuchan donde sea. 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Pues ya te invitamos a comunicarte, ¿eh? A través del WhatsApp 99 91 37 55 56. Ahí nos puede usted mandar su WhatsApp, en ese WhatsApp de Yucatán, pero también nos puede mandar su WhatsApp ahí en Quintana Roo al 99 82 36 45 44. Así de fácil, sencillo, usted lo hace, ¿ah? Y listo, en contacto. Dígame cuál es su favorita del Pedro Infante, igual se la complacemos. Vamos con la primera melodía que hoy les traemos aquí en el desorden musical con el abuelo Don Goyo, el que juega suyo.

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Andresito, ¿ah? Ya estamos, sí, qué bonito. Por cierto, ya, ya nos informan nuestros reporteros que se empiezan a inundar las calles de Mérida, ¿ah? Sí, es que sí, que las lluvias que están cayendo, sí, dice una gran cantidad de agua que está cayendo, una gran cantidad, o sea, aparte de que tarda la lluvia, así una hora, una hora y media, 40 minutos a veces, media hora, pues viene con una gran cantidad de agua. Entonces, no, hombre, muchachos, ¿saben cómo se inunda todo? Rapidísimo. Ahorita los que no impermeabilizaron están padeciendo. Hay que pensar en esta pobre gente de allá del sur, que no, hombre, tus casitas de cartón, Dios mío. Por cierto, hay lugares de acopio, ¿ah? ¿Eh? Hay escuelas y unidades deportivas que se abrieron para la gente que, porque pues bueno, si a lo mejor su casa ya se inundó mucho o algo así, puede usted asistir, ¿eh? a algunos de esos centros de acopio allá en el sur de la ciudad, ¿ah? ¿Eh? Para que usted sepa. Muy bien, pues vamos a continuar con bellísimas melodías. Se los dije que vamos a tener hoy un programa lleno de emoción con mi querido Pepito, como yo le decía, Pepito Infante. Porque la verdad es que Pepito siempre nos ha traído cosas maravillosas. Y es que pues él nació el 18 de noviembre de 1917, Mazatlán. Su fallecimiento fue el 15 de abril de 1957, a la edad de 39 años, acá en Mérida, Yucatán, fíjese usted. Su cónyuges fueron Irma Dorantes y María Luisa León, ¿eh? Sus hijos, Pedro Infante, Lupita, Irma también, hay otros, pero sus padres fueron Delfino Infante y doña María del Refugio Cruz, ¿eh? Qué bonito. Bueno, tiene una nietecita que se llama Lupita Infante, que pues está haciendo música, ¿eh? Muy picante, bonita la muchachita, gente muy bonito. Y me medía unos 77, porque sí, estaba medio altón, no tanto como yo, pero sí un poco altón, unos 77, ¿eh? Y pues bueno, hizo grandes películas, es que la verdad es que Pepito Infante, pues bueno, básicamente fue la figura clave de la época de oro del cine mexicano, o sea, no hay comparación, ¿eh? Sí, que Jorge Negrete, pero la verdad es que no hay comparación con mi Pepito, que la verdad es que lo hacía súper bien, lo hacía de maravilla. ¿Se acuerda de Tizoc? ¿Eh? No, hombre, una cosa linda. Escuela de Vagabundos, ¿eh? ¿Cuáles son nosotros pobres? La de Dos Tipos de Cuidado, Los Tres García, Pepe el Toro, El Inocente, Cuidado con el Amor, La Oveja Negra. Bueno, un gran sinfín de películas que hizo mi querido Pedrito Infante. Vamos a escuchar, van su mensaje, por supuesto, porque quedaron los mensajes pendientes de la semana, del viernes, ¿ah? Que no se los mandé allá, mi gente hermosísima, que por cierto, me disculpo, pero es que pues ya habíamos despedido cuando llegaron los mensajes. Pero dice, pues, saludos para Kalin ¿de dónde? De Crisantop, de parte del sobrino de Cozumel, dice por acá, y allá está, dice, saludos desde Cozumel, Quintana Roo, aquí te mando Mateo Millán García, te escucha, un saludo para mi papá Brandon Millán, que está chambeando, ahí está, saludos para ellos, ahí está, saludos, gracias a mi gente hermosísima de Cozumel, de todos lados por allá. Manda su mensaje, 91-37-55-56, vamos con esta bellísima melodía de Pedrito Infante.

pues es que la, sí, relativamente las lunas de octubre son las más bonitas, porque en octubre nació mi madre, ¿ah? Y sí, es la más bella del mundo. Entonces sí, esas canciones, yo sé que muchas mujeres están extasiadas, ¿ah? Están disfrutando estas canciones, porque estas son canciones que llegaron para quedarse, la música de la época maravillosa, la más linda. Y qué mejor que con Pedrito Infante. Vamos a una pausa y regresamos con más. Vamos a tener más música de Pedrito. Más música de Pedrito hoy en el desorden musical. Con el abuelo Don Goya, que juega su yo-yo.

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cantaba canciones de amor, cantaba de desamor, cantaba de comedia, ¿eh? Oye, su femia, ay, qué bonito lo cantaba mi Pepito. Bueno, pues con esa canción de vamos a culminar con él, ¿eh? Porque vamos a irnos con otras bellísimas melodías que ya dije, pues es que también hay que variarle. Y además, como esto es un desorden musical, ¿eh? Básicamente, pues les traigo cosas no bonitas, sino maravillosísimas, ¿eh? Maravillosas como esta melodía que ahorita usted va a escuchar. Y que yo sé perfectamente que también le va a hacer recordar y va a decir usted, qué bellísimas melodías. Gracias, don Goyito, lo amo. Es más, quiero conocerlo, quiero besarlo. Yo lo sé, señora. Mande su mensaje 99-91-37-55-56 o 99-82-36-45-44. Mande su mensaje, aquí lo espero. Saludos a los sobrinitos, a los dietecitos allá, a Ernestito y a Juan Pablito, ahí en Playa del Carmen. Ahí un saludito a ellos, Juan Pablito y Ernestito Rosado. Un abrazo, nenés, las quiero mucho. Aquí la vuelvo, don Goyo. Vámonos ahí, vamos directamente con esta bellísima melodía, Perfume Tecateñas, aquí en el Deporte Musical.

bonito, mi pedito, mi pepito, pepito es una maravilla, ¿eh? Me gusta que tenga esa versatilidad, porque cada vez

Estaba de regresito, ¿eh? Estaba de regreso con el caraguito de perfumitos de Gardeñas. ¿Cómo se ha disfrutado esta canción en muchos salones de baile en todo México, verdad? En todo México se baila, se goza, se vive, se siente esta canción tan maravillosa del perfume de Gardeñas. Dice, buenas tardes, voy a mandar un saludo para Amy Balán de Motul. Saludos a la gente bonito, preciosa de Motul, que siempre nos están escuchando. Saludos a buen Manrique, Manriquito. Ahí está Manriquito, que ya nos escucha, ya nos encontró por internet. Muchas gracias. Saludos allá para don Herbert, para Lucy. Saludos para Navarrito, a Juanito Sosa, Joaquín, a Joaquinito Lugo allá en Cancún, a Marcelo allá en Cozumel. Saludos, hermano. También saludos allá a quién, de dónde más, al buen Jim, claro que sí, Jim, aunque no escriba, ya está escuchando, siempre me lo dice. Jim siempre está allá, ¿ah? Saludos allá a Verónica Guillén, saludos también a José Pech, allá en Cancún, a Pedrito Punchis Punchis, en Mérida, saludos a la gente de Silán González también, muchas gracias por reportarse, muchísimas gracias al buen Isaac, a Kelly de las Pandicéfalas, saludos a Ani, también saludos a Ani, a Marlon, a otro de Motul, a buen Marlon, saludos Marlon, a Juan Buenfil, un abrazo, a Carito, Omar, a Yanis, las mujeres también, gracias Leo Yáñez, a qué Mérida, gracias a todos, de verdad, por ustedes comunicando. Vamos a hacer una pequeña pausa y regresamos para cerrar este bellísimo y fabuloso programa de Sol Musical con el abuelo Goyo el día de hoy. Regresamos, vamos a la pausa.

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estamos de regresito. Estamos de regresito. Está toda la gente fabulosamente maravillosa, porque no le cambia la tele. ¿De qué estamos? ¿En internet? ¿En dónde? Ah, es que a veces esas pastillas. Ya me dijo mi nietecita Florecita que tomen mis pastillas. Y no alcancé a tomarme, se me han olvidado de las cosas. Ah, pues estaba diciendo a ustedes que no le cambian a la radio. ¿Ah? Ustedes merecen un 10. Ustedes saben quién es la que manda, la de Turquesa. Lo saben perfectamente. Anúnciese con nosotros. Bueno, nos vamos a ir a otra melodilla para continuar con este mood así maravilloso. Pues traje un inmortal como Pedro Infante. Traje una sonora de inmortal como es la Santanera. Pues ¿por qué no traer a otro inmortal como lo es José José? Y la nave del olvido. Qué bonito está esto. Por Dios, qué programazo me estoy echando. Aplausos para mí. Gracias. Vamos con esto.

tremendísimo, tremendísimo, No, hombre, los aplausos que yo sé que ya está en su carro. Soltó el volante y aplaudió. Así de. Pero no por José José, sino por Miguelito, para Don Goyito, que más, que me la rifo, ¿verdad? Yo lo sé. Y ¿sabes qué? Te voy a decir una cosa, cuando escucha. Ahora que veas la última, escuches más bien la última canción que vamos a poner, vas a decir, por Dios santo, de verdad que esta estación es una maravilla, que de todo. Complementa todas mis emociones, cuando estoy en el carro, estoy en mi casa, estoy trabajando, donde sea. Esto es la Duquesa, qué bonito, la verdad, ser parte de esta gran familia. Así que, mi querida gente hermosísima, si les mal les parece y sin más preámbulos, nos despedimos del programa agradeciendo a mi nietecito, a Gustavo Rosado, Lord Máscara, el comandante supremo, mi nietecito, ¿cómo le digo? Es el único que se parece a mí, por eso lo quiero mucho, lo amo. Es el único que se parece a mí, todos los demás no, tan chupadito, bonito, todo. Sí, ese se parece a mí. Alto, guapo, precioso, chiquito, tan precioso. Entonces, nos pedimos, pero yo debo de regresar la próxima semana, mientras tanto con él, tiene una cita el miércoles, en punto de las 12 del día, a las 13 horas allá, 12 horas en Yucatán, 13 horas en Quintana Roo, lunes, miércoles y viernes, Y, pues bueno, me mandó a decir que hay una sorpresita, para que usted sepa, y es que el día miércoles vamos a transmitir desde la cabina de Cancún, Quintana Roo. Así que nos vemos por allá el miércoles en Cancún, mi gente. Ahí vamos a estar transmitiendo. Bueno, él va a estar transmitiendo, yo no voy porque yo tengo que se tengo que ver mis asilos, tengo que administrar la administración, todo. Ve que todo está en orden, Entonces, él va a hacer el programa el día miércoles desde ahí, desde las cabinas de Radio Turquesa ahí en Cancún. Así que por ahí nos vemos, ahí si quiere ir a saludar y cotorrear toda la cosa, nos vemos por allá hasta la 1 de la tarde del miércoles. Ahí vamos a estar en el programa y toda la cosa. Me gustaría saludar a todos nuestros fans, así que muy bien. Bueno, mientras tanto, me despido con esta bellísima melodía de mi gran amigo Roberto Carlos, y la verdad es que con esto es verdad, es un gran detalle que les dejo, o sea, detalles de Roberto Carlos aquí en el Resorte Mexicano. Escuchamos la próxima, gracias, buenas tardes, que es la frecuencia de nuestras frecuencias. Adiós.

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0: Son las 2 en punto. 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
13: Son las 2 con 13 minutos.
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0: Son las 2:25. 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

0: Disculpe la tardanza, ya estamos con la información. Situaciones ajenas a todos nosotros nos impiden haber arrancado justo a tiempo, pero vamos a iniciar con las noticias rápidamente. Fíjese que en la mañana nos compartían información las y los trabajadores del Ayuntamiento de Lázaro Cárdenas, donde nos dieron a conocer que les pagaron únicamente la mitad de la quincena. Así como lo oye, tal y como se lo hemos narrado a lo largo de este año, en los 4 o 5 meses que vamos del 2026, el gobierno de Lázaro Cárdenas, a cargo de Nirvardo Mena, no solo actúa mal, administra mal, sino que hoy incluso no paga completo. Tienes la historia, Raúl Balán, te saludamos con gusto esta tarde.
1: Gerardo, buenas tardes al auditorio de Radio Turquesa. Trabajadores de confianza y eventuales del ayuntamiento denunciaron de manera anónima por temor a represalias que en esta quincena únicamente recibieron la mitad de su salario, bajo el argumento de que no existen recursos suficientes en las arcas municipales. De acuerdo con versiones de los propios empleados, en días pasados llevó a cabo una reunión en el área de tesorería con directores y jefes de departamento, donde altos mandos de la administración fueron tajantes al señalar que quienes deseen permanecer en sus puestos deberán aceptar la reducción temporal de sus pagos, y quienes no estén de acuerdo, las puertas están abiertas. Según indicaron, la medida aplicará durante 2 quincenas consecutivas, debido presuntamente a un descuento de 7 millones de pesos, versiones de los propios empleados. En días pasados llevó a cabo una reunión en el área de tesorería con directores y jefes de departamento, donde altos mandos de la administración fueron tajantes al señalar que quienes deseen permanecer en sus puestos deberán aceptar la reducción temporal de sus pagos, y quienes no estén de acuerdo, las puertas están abiertas. Según indica

0: las finanzas del ayuntamiento. Los inconformes señalaron que la situación ha generado incertidumbre y preocupación entre el personal, principalmente en áreas operativas como servicios públicos, donde los salarios oscilan entre 3.000 y 4.000 pesos quincenales, por lo que consideran imposible subsistir con apenas 2.000 pesos, tomando en cuenta el elevado costo de la canasta básica. Asimismo, algunos trabajadores manifestaron que las recientes bajas de personal no solamente obedecen a temas administrativos, sino también a cuestiones políticas debido a diferencias internas entre grupos que fueran parte de la misma coalición emanada de Morena, Partido Verde Ecologista y Partido del Trabajo. Muchos tienen miedo de hablar porque temen perder su trabajo, pero la situación ya es insostenible, comentó uno de los empleados afectados. Aunque un abogado consultado sobre el tema aseguró que lo más delicado es que pese a las presuntas violaciones a los derechos laborales de los trabajadores, difícilmente se interponen denuncias formales ante las autoridades competentes, ya sea por desconocimiento o temor a represalias. Además, cuestionó el papel de los regidores del ayuntamiento, quienes tienen la responsabilidad de vigilar la situación financiera y laboral del municipio, especialmente a través de la Comisión de Previsión Social. Todo indica que los regidores únicamente velan por sus intereses personales y no por los problemas que enfrentan los trabajadores, expresó. Aunque algunos trabajadores consiguieron señalar que en la historia del municipio jamás se había registrado una situación similar donde empleados con salarios bajos fueron afectados con descuentos de tal magnitud. Gerardo, el detalle de la información.
1: Gracias, gracias por el mismo, mi estimado Raúl. Muy buenas tardes.
0: Buenas tardes.
1: Vamos ahora con mi compañero Manuel Sánchez. Fíjense que aquí el gobierno municipal alista en Cancún la entrega de becas de transporte para estudiantes. ¿Tienes la información, Manuel? Te saludo con gusto.
2: ¿Qué tal, Gerardo? Muy buenas tardes. Buenas tardes al auditorio. Comentarte que la Federación de Estudiantes aquí en el municipio de Benito Juárez está listando justamente la entrega de becas de transporte a más de 1,000 estudiantes de diferentes niveles educativos. Esto será durante el 2 y 3 de junio en la explanada de la Plaza de la Reforma. Destacar, Gerardo, que de acuerdo a la Federación de Estudiantes, una de las principales quejas que aún persisten justamente en este grupo de beneficiados con las becas es que no se están aceptando los boletos que se entregan justamente para poder tener este beneficio. En este contexto, Abigail de La Paz detalló justamente que se estará acercándose de nueva cuenta con autoridades y con las empresas concesionarias para que puedan respetar justamente los acuerdos de este beneficio de beca de transporte, el cual pues ayuda con más de 400 pesos en boletaje a los alumnos justamente de los diferentes niveles educativos aquí en Cancún. Gerardo, el detalle de la información.
1: También tienes datos, Manuel, acerca de cómo en materia de inclusión se preparan lo que son los grupos de lésbico gay para las actividades del mes de orgullo.
2: Claro, justamente durante junio se es considerado como el mes del orgullo y justamente como parte de las actividades se hizo un llamado justamente a la unidad y al respeto por la diversidad. En ese contexto, Cancún Pride Internacional anunció que el próximo 6 de junio se estará llevando a cabo otra de las marchas justamente de la diversidad, es en el Malecón Tajamar, quien nos espera por lo menos la asistencia de 5,000 personas. Isaí Corona, integrante del comité organizador del Cancún Pride Internacional, señaló que la movilización está iniciando a partir de las 16 horas y formaba parte de un programa de 3 días de actividades culturales, artísticas y de convivencia para la comunidad LGTBQ+. Mañana 2 de junio, Gerardo, se estará iluminando el Palacio Municipal con los colores de la bandera del arco iris y la marcha será el próximo sábado 6 de junio a partir de las 4 de la tarde en el Malecón Tajamar rumbo al Parque de las Palapas. Gerardo, el detalle de la información.
1: Y para finalizar, mi estimado Manuel, información de Puerto Morelos.
2: Así es, Gerardo, comentarte que en el caso de Puerto Morelos, en el marco de la conmemoración del Día de la Marina Nacional, autoridades civiles y navales, representantes de diversos sectores productivos, estudiantes y ciudadanía en general participaron en la ceremonia cívica realizada en la Ventana al Mar, donde se rindió homenaje a las mujeres y hombres que hacen del mar su vocación, sustento y forma de vida. En representación de la presidenta municipal Blanca Medaiciu Muñoz, la titular del órgano interno de control, Leticia Ramírez Cetina, destacó la importancia que tiene la

0: A Puerto Modelo las actividades ligadas al mar, entre ellas la pesca comercial y deportiva, que constituyen un activo fundamental para el desarrollo económico del municipio. Señaló que el Día de la Marina Nacional representa una oportunidad para fortalecer y proyectar las actividades marítimas que distinguen al destino, por lo que el gobierno municipal ha impulsado acciones concretas desde 2021, como la reconstrucción del muelle de pescadores y su reciente ampliación en la segunda etapa. Gerardo, el detalle de la información.
1: Completo el reporte. Gracias, Manuel. Muy buena tarde.
0: Muy buenas tardes.
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1: Iniciamos esta tarde el recorrido informativo en Chetumal. Laura Beitia.
3: ¿Qué tal, Gerardo? Buenas tardes al auditorio. Pues aquí te informo que alrededor de 30 trabajadores del muelle de cruceros se manifestaron este lunes y bloquearon la entrada a la terminal marítima Costa Maya para exigir el pago del reparto de utilidades que la empresa Maya Connection se ha negado a entregarles y que para calmar la inconformidad pretende darles la mitad de su sueldo como compensación ante la falta de utilidades que alegan los directivos de la empresa para deslindarse únicamente de cubrir la prestación, lo que aseguran los inconformes no es válido. Demandaron que se presente representantes del gobierno del estado, de la Secretaría del Trabajo y Previsión Social, para que investigue no solo la omisión para cubrir el reparto de utilidades, cuya fecha límite para pagarlo era hasta este 30 de mayo, sino también de otras anomalías como cambios en la razón social de la empresa y modificaciones contractuales que presuntamente afectaron sus derechos laborales y prestaciones y que se hizo precisamente para evadir la entrega de las utilidades. También te informo, Gerardo, que las torrenciales lluvias que se registraron este fin de semana en la zona sur del estado, pues provocaron que las actividades en el campo de quema, corte y levante de la caña de azúcar queden suspendidas, estando en la recta final de la zafra 2026, lo que está causando preocupación entre el sector cañero. Benjamín Gutiérrez, presidente de la Confederación Nacional de Productores Rurales, dio a conocer que aunque ya han logrado alcanzar el millón de toneladas enviadas al ingenio San Rafael de Puté, las fuertes precipitaciones ocasionaron que las parcelas queden bajo el agua con alrededor de 150,000 toneladas de la vara dulce inundadas y que todo indica podrían quedarse sin cosechar, lo que sin duda representaría pérdidas económicas considerables, por lo que están a la espera de que los niveles del agua bajen y poder cuantificar los daños. La información, Gerardo, buenas tardes.
1: Gracias, Laura Beitia. Ahora en Tulum, Ángel Eguán.
4: Gerardo, buenas tardes al auditorio. Como bien comentas, tras semanas de inconformidad por parte de la instalación de una antena de telecomunicaciones en la aldea Samá, vecinos de esta zona habitacional se tuvieron una reunión con autoridades municipales y estatales con las que, bueno, alcanzaron acuerdos que serán formalizados durante esta próxima sesión de Cabildo. Pamela Jebu, empresaria y habitante de Aldea Samá, informó que el encuentro fue positivo y que se contó con la participación de alrededor de 25 vecinos que nos acudieron para exponer sus preocupaciones sobre el proyecto. Como resultado de estas negociaciones, se acordó la reubicación de la antena, el cual será trasladada a un espacio dentro de la unidad deportiva, sitio que había sido contemplado previamente como alternativa. Como parte del compromiso también por parte de los vecinos de Aldea Samá, señalaron que pues van a participar en una jornada para reforestar alrededor de 576 metros cuadrados de acción que busca, pues bueno, compensar el impacto ambiental y fortalecer las áreas verdes de la zona. Sin embargo, ahora tocará turno a las autoridades municipales y estatales tratar con los deportistas, los cuales se prevé inicien a inconformarse. Y pues bueno, en otro orden de ideas, a pesar de los llamados a movilización realizados por corrientes magisteriales a nivel nacional, en Tulum no se esperan protestas ni suspensión de clases por parte de docentes, así lo afirmó el coordinador de servicios educativos en Quintana Roo, a Manuel Antonio de la Frota Torre, el cual pues señaló que desde temprana hora se monitoreó la actividad en los planteles educativos del municipio y el reporte fue recibido en todas las escuelas es que operan con total normalidad. Señaló que hasta el momento no existe registro de huelgas, paros o manifestaciones por parte del personal docente, pese a que en otros municipios del estado se han reportado inconformidades relacionadas con demandas al magisterio. Gerardo, la información.
1: Gracias, Ángel Eguán. Vamos ahora de nueva cuenta a la capital del estado. Marta Torrero, te escuchamos.
5: Gracias, Gerardo. Buenas tardes. No habrá convocatoria, al menos en los dos próximos meses, para la renovación del Movimiento Ciudadano, señaló su dirigente José Luis Pech. Expuso que primero tienen que pasar las elecciones en varios estados del país, Gerardo, y posteriormente la dirigencia nacional emitirá este documento. De igual manera, refirió que en el caso particular de Quintana Roo buscarán que haya un candidato de unidad. Por eso, dependiendo de los términos en la convocatoria, lo que harían sería reuniones con los principales perfiles que busca sucederlo en ese instituto político. Y por otra parte, te informo que no habrá marcha atrás en la renovación del Consejo de Participación Ciudadana. El proceso seguirá a pesar de resistencias, señaló el presidente de la Comisión Anticorrupción del Congreso del Estado, el diputado Santiago Frías. Dijo que por eso ya el Congreso del Estado aprobó esta iniciativa o esta ley, que implica modificaciones y reemplazar a los 5 integrantes del Comité de Participación Ciudadana. Refirió que lo importante es que esos espacios sean ocupados por perfiles que realmente cumplan los requisitos y sobre todo la disminución de sus salarios hasta en un 70%, Gerardo.
1: Gracias, gracias, Marta Torrero. En el corazón de la zona maya, en Felipe Carrillo Puerto, José Yam.
6: Buenas tardes, Gerardo, buenas tardes al auditorio. Pues se platico que en el municipio de Felipe Carrillo Puerto, delegados se preparan para exigir una respuesta y soluciones a la Comisión Federal de Electricidad, esto derivado a las constantes fallas eléctricas en comunidades ubicadas en la zona sur y poniente del municipio. Se están organizando pues para poder exigir de manera inmediata una respuesta por parte de la paraestatal ante los constantes bajones y cortes de energía eléctrica que ya vienen afectando a cientos de familias de la zona maya. Es en conformidad entre quienes representan a las comunidades rurales, pues crece debido a que las interrupciones del servicio se han vuelto recurrentes, dejando en varias ocasiones a comunidades sin energía eléctrica durante horas, incluso días o semanas. Hasta el momento, de manera extraoficial, se prevé que sea el próximo jueves cuando una comitiva acuda a las oficinas de la CFE, ubicado aquí en la cabecera municipal, pues para solicitar una reunión y exigir acciones concretas que pues apoyen o que ayuden a esas comunidades a tener el servicio eléctrico eficiente, digno para las comunidades del municipio de Felipe Carrillo Puerto, Gerardo.
1: Gracias, gracias, José Yam. Y cerramos esta tarde el recorrido informativo con mi compañero y amigo Efraín Castro.
7: Gerardo, muy buenas tardes. La gobernadora Mara Lezama encabezó la instalación del Comité Operativo para la temporada de lluvias y ciclones tropical 2026 en Quintana Roo, con el objetivo de proteger casi 1,800,000 habitantes y a miles de turistas que visitan el Caribe mexicano. La temporada de ciclones comenzó este 1 de junio y concluirá el próximo 30 de noviembre. De acuerdo con los pronósticos, podrían formarse entre 11 y 15 ciclones. Para enfrentar cualquier emergencia, el Estado desplegará una fuerza integrada de 3,550 brigadistas estatales, 476 brigadistas municipales y el respaldo por más de 300 vehículos operativos. Posteriormente a esta inauguración del comité, se realizó en la conmemoración del 84 aniversario del Día de la Marina Nacional en Calderitas, donde la gobernadora Mara Lezama encabezó la ceremonia conmemorativa junto al vicealmirante José Reséndiz Sandoval, comandante de la Quinta Región Naval. Durante este mensaje se reconoció la vocación marítima de México y subrayó la importancia estratégica del litoral nacional que supera los 11,000 kilómetros. Destacó que en Quintana Roo más de 1,176 kilómetros de costa se mantiene una relación histórica, económica y cultural con el mar, el cual impulsa actividades como el turismo, el comercio y la pesca. La titular del Ejecutivo Estatal enfatizó que la historia de la entidad está profundamente ligada al mar, desde las antiguas rutas comerciales mayas hasta la consolidación de ciudades con vocación portuaria, como fue Chetumal. Es cuanto, Gerardo.
1: Gracias, gracias por la información, Efraín Castro. Con eso terminamos el recorrido informativo. Vamos a ir a la pausa, no sin antes escuchar esto que es importante para usted.
8: Regresamos con más información. 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
1: Gracias por esto. Vamos a la pausa, regresamos para cerrar.
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19: Son las 2:45.
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0: Sandra Rodríguez, te escuchamos.
1: Gerardo Auditorio, muy buenas tardes. Para comentarte que no obstante los altibajos en el número de pasajeros del aeropuerto de Tulum, que hace pensar a los críticos que van a cerrar con apenas 700.000 viajeros el año contra los 1.2 millones del año pasado, en el Consejo de Promoción de Quintana Roo tiene noticias diferentes. De acuerdo a la instancia, Gerardo, en reuniones que han sostenido con autoridades en materia de turismo y aerolíneas, representantes de aerolíneas extranjeras, sí hay grandes planes para ese aeropuerto en el mediano y largo plazo. La explicación que encuentran las autoridades en materia de turismo para los altibajos en el número de operaciones aéreas son factores externos como la crisis del combustible a nivel internacional, que han disparado las tarifas y encarecido los costos de logística, pero creen firmemente que con el tiempo estarán reanudando sus viajes a este aeropuerto. Por otra parte, en materia empresarial, te comento que tras una reunión entre Coparmex y el SAT, la patronal pide inversión con certidumbre, reglas claras e instituciones confiables, por lo que reconocen la importancia del diálogo entre el SAT y el sector productivo, ya que la competitividad, advierten, se construye generando confianza, y en Quintana Roo señalan es de la máxima prioridad esta confianza, ya que genera más de 20 millones de viajeros cada año, lo que trae una gran cantidad de inversión en dólares año con año. En este contexto, hablan de que el Estado debe consolidarse como uno en donde exista legalidad y certeza y confianza para invertir. Gerardo Auditorio, la información.
0: Gracias, gracias, Sandra Rodríguez. Vamos ahora con la información policiaca.
2: La nota roja, un patrullaje breve por Quintana Roo.
0: 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Alejandro Maya, adelante con la información.
3: ¿Qué tal, Gerardo? Buenas tardes al auditorio. Te cuento, policías municipales detuvieron a dos cubanos identificados como Junior N de 24 años de edad, así como Yankee N de 33 años, arrestados en la Supermanzana 105 del fraccionamiento Tierra Maya, cuando circulaban sobre la avenida Laquín. Las autoridades les marcaron el alto debido a que necesitaban a bordo una motocicleta sin placas de circulación, además que iban a hacer velocidad, y bueno, el alcalde es el alto y corroborar el dato de la motocicleta, aunque se percataron que tenían unas y además estaban borrosos, por tal motivo procedieron a asegurarlos, ya que la unidad resultó contar con reporte de robo. Estas personas fueron un cubano, pero fue la función de la Fiscalía General del Estado. En otra información, te comento, un mototaxista resultó herido de bala la mañana de este lunes tras ser atacado a balazos por sujetos armados en la región 221, lo que tuvo una intensa movilización policiaca. Los hechos ocurrieron en la calle 88, casi esquina con calle 99 Norte, a unas dos cuadras de la avenida 20 de noviembre. De acuerdo con los primeros reportes, la víctima iba llegando a su domicilio a bordo de su mototaxi color verde, cuando los sujetos aparecieron a bordo de una motocicleta, lo interceptaron y comenzaron a dispararle. El hombre dejó abandonado su mototaxi y comenzó a correr. Sin embargo, los sicarios lo persiguieron hasta lograrlo lesionar y, bueno, posteriormente se retiraron del sitio. Tanto que familiares de la víctima lo auxiliaron y lo trasladaron en un taxi al Hospital General. Al sitio llegaron elementos de la Policía Municipal, así como de la Policía de Investigación, quienes localizaron varios casquillos percutidos en la cinta asfáltica, porque aseguraron la zona y, bueno, más tarde llegó personal de servicios periciales para las diligencias correspondientes. Asimismo, se trasladaron policías ministeriales al Hospital General para interrogar a la víctima e iniciar con las primeras averiguaciones del caso. La información, Gerardo, buenas tardes.
0: Gracias, gracias por la información, mi estimado Alejandro May. Deportes ahora.
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0: Estimado Mario Vázquez, te escuchamos.
4: ¿Qué tal, Gerardo? Amigos, ¿cómo están? Muy buenas tardes. Balance de la gira de los Tigres: 3 series fuera de casa, 4 triunfos, 3 derrotas, 2 partidos suspendidos. Cerraron bien, ganaron la serie los Bravos de León, 11-6 el viernes, perdieron 5-1 en León, y el de ayer fue de 9-2, así es de que los Tigres van a regresar a casa para enfrentar a los Guerreros de Oaxaca. En la actividad de la Olimpiada Nacional, como lo anticipábamos, las 3 grandes aportaciones, las disciplinas de luchas asociadas, 25 medallas para Quintana Roo en la Olimpiada Nacional, tenis de mesa, 8 medallas, y patinaje sobre ruedas, 32 medallas, 14 de ellas de oro, 8 precisamente, bueno, tenis de mesa fue una, y luchas asociadas 7, que le permite a Quintana Roo quedarse, ubicarse en el sexto lugar del medallero con 83 medallas de oro, 53 de plata, 95 de bronce, y se despegó de manera pues importante a Querétaro, es el número 5, pero a Guanajuato, que es el séptimo, le lleva 5, 8 medallas por 75 que tiene Guanajuato, 83 que tiene Quintana Roo. Actividad del Mundial, Noruega 3-1 le gana a Suecia, no tuvo piedad el equipo de Noruega, y bueno, pues ahí está lo que es el Mundial de Fútbol. Hay otras actividades, Roland Garros, se está jugando el Grand Prix de Francia, allá en la capital parisina, y también, ahí te va, eso me también me pone de excelente humor, 100 días para que arranque la NFL. Sí, nos vamos a ir con el Mundial, pero la NFL es la NFL. 100 días, la cuenta regresiva también comenzó.
0: Amigo, ya que hablas de NFL, hoy se dio uno de esos trades, uno de esos intercambios durísimos. Miles Garrett, el ala defensiva de Cleveland, pasa a los Rams por 3 primeras rondas. La ronda, primera ronda del 2027 de los Rams, la primera ronda del 2028 de los Rams y la primera ronda del 2029, Mario. Lo buscaba urgentemente Pittsburgh, Dallas insistió por él, no quisieron dar tanto, y también en su momento lo buscó Filadelfia, y se quedan Los Ángeles Rams con este jugadorazo. De inmediato se convierte en candidato al Super Bowl, por supuesto, el equipo angelino, Mario.
4: Sí, bueno, y siempre sorprende el equipo de Cleveland ahí todavía con esos ajustes. De repente tienen mucho talento y les estorba o no sé qué pasa, pero dejan ir cualquier cantidad de jugadores allá en Cleveland.
0: Bien, oye, y nada más una del boxeo. ¿Quieres reírte un poco?
4: A ver.
0: Dicen en mi pueblo, Mario, que existe el karma, y esto es dolorosísimo. Lleva 6 meses, desde diciembre pasado hasta el mes de mayo, Saúl el Canelo Álvarez pidiéndole la revancha a Terence Crawford. Y la respuesta es...
4: 9 meses, ¿no?
0: No, 6 meses oficiales, 9 meses bueno, extraoficialmente, sí. Pero la respuesta es sencilla, no, Canelo, no quiero. Así tal cual, incluso lo publica en su Twitter Terence Crawford, dice, no, Canelo, no quiero, gracias. Y lo publica en español, Mario, o sea, al final del día le están aplicando la misma que Saúl aplicó en su momento, porque así lo hizo, contra Bivol, contra Dimitri Bivol, y también que nunca quiso pelear con David Benavides en su prime, David Benavides, y en el supuesto prime del Canelo, ¿eh? O sea que, qué duro para un ex campeón, le están pegando en el orgullo, lleva 7 programas, 7 podcasts, donde dice Canelo Álvarez que Terence Crawford le huye. Pues yo digo que le aplicaron la caneliña, mi estimado Mario.
4: Sí, una sopa de su propia canela. Un café con su propia canela.
0: Así es, gracias, Mario.
4: Excelente tarde.
0: Gracias también a usted por el favor de su atención. Con esto llegamos al final de la segunda emisión de Informativo Turquesa. Le pedimos disculpas por el retraso. Esta fue ajena a nosotros, pero nos escuchamos mañana muy temprano en la primera de Informativo Turquesa. Quédese con la programación de Cadena Radiofónica Peninsular. Vienen Hanser Sosa y la Chabela en Qué Show a través de Radio Turquesa, la que manda.

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0: tal? ¿Cómo están? Muy buenas, pero muy buenas tardes. Tengan todos ustedes, estamos dando inicio a... ¡Qué Show!
1: ¡Hello! ¿How are you, chavalita?
0: Muy bien, ¿tú? ¿Dónde están, chaparrito?
1: Aquí, gordita, apestosa.
0: Pues aquí ya sabes, mi vida.
1: Oye, iniciamos el mes de junio. Hoy es 1 de junio del 2026. Es lunes, Chabela. ¿Qué hiciste el fin de semana?
0: Pues me la pasé a gusto, mi vida. Estuve en casa con mi familia.
1: ¿Te la pasaste con Augusto?
0: No, Augusto es otro, soy yo.
1: Ok. Dije, me la pasé con Augusto. Con razón vienes feliz.
0: Si no es que me viene el espejo.
1: ¿Por qué no
0: dije,
1: te quieres sentar,
0: Augusto,
1: ¿Por qué hoy no te quieres sentar?
0: Porque,
1: lastimadito,
0: porque
1: o algo
0: desafortunadamente
1: te pasó.
0: Volvimos a estar como antes, mi vida.
1: ¿Cómo es eso? A ver, ¿cómo que como antes?
0: Pues es que hay muchas cositas especiales y pues la gente se quedó así como que, ¿y dónde está la vieja esa? Y no se referían a mí, mi vida.
1: ¿Y a qué vieja se referían?
0: Pues a la que estaba antes con nosotros.
1: No sé dónde está.
0: ¿No? ¿Ya se fue?
1: Ya se fue.
0: ¿Pero qué crees?
1: ¡Se largó!
0: ¿Te acuerdas que habíamos tirado, que a lo mejor contratábamos a alguien?
1: Como que sí, queríamos traer a alguien más, pero tú no querías porque te iba a opacar.
0: Exactamente, mi vida.
1: Porque tenías miedo que te quite el trabajo, el sueldo y hasta los chacales.
0: Y muchas veces decían, ah, que ya va a entrar. Y yo lo que hacía es ir con el productor a su casa. Y ya saliendo de su casa decía, siempre no entra.
1: ¿No entra?
0: No entraba. ¿Pero qué crees?
1: ¿Cómo que no entró?
0: Esta vez no funcionó. Y eso, okay. Y eso que estuve como 5 veces, ¿eh?
1: Ok, 5 veces. ¿Y eso quiere decir
0: que... No, ¿y eso qué?
1: Oye, si te quieres comunicar con nosotros, WhatsApp 9982-364544, también línea directa en cabina.
0: 9982-364544 es la línea directa a cabina para que te reportes con nosotros en mensajes de WhatsApp escrito.
1: De WhatsApp. Línea directa en cabina 881-1991 con clave helada 998 si te comunicas con nosotros por llamada. Y la primera llamada que entra en este momento con nosotros, la vamos a contestar.
0: ¡Ay, tú! ¡No vayas a hacer una gana! ¡Qué promoción!
1: ¡Anímese, por favor!
0: Por lo menos diles que el primero que entre...
1: El primero que entre va a tener un beso de alguien que acaba de llegar a cabina. Ya tocó la puerta, ¿eh?
0: ¿La de limpieza?
1: ¡Aparte!
0: ¿Viene a limpiar la radio?
1: Viene a limpiar, viene a barrer, pero a barrer con todo lo malo que está. Chabela, muchas gracias por haber venido.
0: Gracias, mi vida. Ya sabes, yo aquí como toda una reina.
1: Algo me dice que te vamos a despedir próximamente, Chabela.
0: No creo.
1: ¿No?
0: No, mi vida, para nada.
1: Si no estás haciendo la chamba bien y te vamos a correr.
0: No, mi vida, yo ya tengo, mira, un sapo con el hocico bien cosido, mi vida, para que no pase nada.
1: ¿Un sapo?
0: Sí, un sapo.
1: ¿Cómo sabes?
0: No sabes nada de brujería,
1: no,
0: de veras.
1: No,
0: de verdad, se nota.
1: ¿Qué bruja eres?
0: Y eso que eres de Veracruz, fíjate.
1: ¿Qué?
0: Cerca de Catemaco.
1: Cerquita, pero no soy brujo. Pues bueno, gracias por estar con nosotros. Chabela, te escucho feliz, te escucho contenta. La verdad, me da mucho gusto a todo el público. Oye, estamos a 10 días de que arranque el Mundial de Fútbol, ¿eh? Va a estar interesante. Y Chabela también, ahí está la primera llamada. Vamos a responder la llamada. A ver quién nota. ¿Ya acordado? ¿Ya acordaron?
0: No, ¿ya acordaron? No quiso, señor.
1: Le dio miedo.
0: Es que no le dijiste que le ibas a dar.
1: Es que mira, si tú me llamas en todo momento, lo que yo le voy a dar va a ser un beso de una persona que acaba de entrarte con nosotros.
0: ¿A poco sí?
1: ¿A poco sí?
0: Pero, ¿de dónde es, mi vida?
1: ¿De dónde es? Pues de México no es.
0: No es.
1: ¿No es de México?
0: Espero que tampoco sea cubana.
1: ¿Tampoco es cubana?
0: ¡Ay, bendito Dios!
1: ¿De dónde tú crees que es?
0: Ya le iba yo a hacer su desastre.
1: Dice Chabela que aquí no quiere cubano porque le va a pedir a su casa.
0: No, si los quiero, mi vida, si son los que más me encantan.
1: ¿Por qué?
0: Ah,
1: ¿qué traen los cubanos que no tienen un mexicano? A ver, dilo.
0: Traen un gran corazón.
1: Tienen perros que muerden. Y te gusta su gran corazón.
0: Y su gran corazón, mi vida. Son tan bellas personas. No golpean mexicanos, mi vida.
1: ¿No golpean mexicanos?
0: No, estos no.
1: ¿Mexicanas?
0: Menos.
1: Ok, bueno, pues... Ya sabe que aquí aceptamos a todos, no importa su raza, su religión,
0: su credo, su clan.
1: ¿A qué equipo le va? Bueno, si le va a la América, eso sí nos lo sacamos. No importa qué equipo le van, no importa la religión, no importa el género sexual que prefieran.
0: Ah, sí, puede ser que se vea mujer y no sea mujer.
1: ¿Cómo quién? ¡Caramba! O puede que parezca hombre y no es hombre.
0: Ah, exactamente, ve tú, mi vida.
1: Pero si, hola. Te vas de hocico y sentada.
0: Caigo sentada, mi vida. Es más cómodo.
1: Ok, bueno, en este momento, Chabela, ahí te va.
0: A ver, mi vida.
1: Ahí te va.
0: Vamos a levantar la cortina.
1: Vamos a...
0: ¡Ay, pirro!
1: Ándale. Bueno, ahí te va. Lo vamos a hacer.
2: ¡Que pase Shakira!
1: ¡Tenemos a Shakira con nosotros, caray!
0: Ay, pues, mi vida.
1: No, esta, tampoco es colombiana.
0: No es colombiana.
1: Yo
0: juraba que era de allá.
1: A ver, dime dónde es.
0: ¿Cómo se llama esta? ¿La dominicana?
1: ¿A la dominicana?
0: Sí.
1: Ah, mira.
0: Sí, es, ¿no? Digo.
1: Bueno, ¿por qué tú crees que es de dominicana? ¿Por qué tú dices que es de dominicana?
0: Porque ya me he echado como cuatro.
1: Ah, cara. Ya sabes cómo hablan.
0: Y no los he matado, ¿eh?
1: Bueno, para el público bonito en este momento le damos la bienvenida a Laura.
0: ¡Laura!
1: Bueno, muchacha, ¿cómo está?
3: ¡Hola! ¿Cómo está? Muchas gracias por la invitación.
1: ¿Y por qué te estaba riendo?
3: Yo estoy mala de la risa con ustedes el día de hoy.
1: ¿Y no, tú por qué no, te no. ríes?
3: ¿Cómo voy a reír si mi compañera aquí le encantan las dominicanas?
1: Y a mí también, yo digo
0: claro,
1: que no.
0: Pero te voy a decir una cosa, ¿eh? Bueno, yo primero mortis que tortis, ¿eh?
3: Bueno, pero la Chabelis dijo que ya probó cuatro.
1: Ya probó, no, pues, ya. Y se quedó corto.
3: ¿Y qué sí. tal, y qué tal? ¿Te
0: no
3: gusta?
0: ¿Un hermano, un primo?
3: No, vengo yo solita.
0: Regrésamela, por favor. Que no venga hasta que traiga el familiar.
1: Bueno, pues tenemos una invitada esta tarde. ¿De usted? ¿De dónde es usted? Dígame.
3: Ay, así no hablamos.
1: ¿Y cómo habla?
3: Así como estoy hablando.
1: Es lo mismo, ¿no? Aquí como de mujer.
3: Todo muy bien, ¿y ustedes? Feliz de estar aquí.
1: Estamos felices. A ver, dile al público cómo te llamas, de dónde vienes.
3: Hola, hola. Mi nombre es Laura Novo. Soy de República Dominicana, evidentemente. No, súper feliz de estar aquí. Dato curioso, llevo más de 9 años en México.
0: Tenemos que hacer la pregunta de rigor.
1: A ver, no, yo lo voy a hacer la pregunta a ver. ¿Estás segura que eres dominicana? ¿No será que eres tabasco, mendiga?
0: ¡No!
1: ¡Es tabasqueña la mendiga! ¡No te estoy engañando!
3: Oye,
0: porque
3: oye,
0: la que
3: oye.
0: Antes aquí nos engañó.
1: Ella
0: mira,
1: nos dijo que era colombiana y resulta que era de Huimanguillo, Tabasco.
3: Sí. Jamás, jamás.
0: ¿No comes tortuga?
3: No.
1: vamos a hacer una prueba. Le vamos a poner una tortuga. Si no le echan los ojos y se la saborea, no es de Tabasco.
3: No, guacala. Ay, no. 100% dominicana.
1: A Chabela se la pone en el cuello de tortuga y se la come.
3: Ah, sí. Sí le gustan, sí le gustan. Mira de la cara cómo está. Sí le gustan.
1: Sí le gustan.
3: Sí le encantan.
0: Me fascina. Oye, la pregunta de rigor: ¿soltera, casada, viuda, divorciada o poco manoseada?
3: Solterísima.
1: Ah, no creo.
0: Entonces acaba de confirmar que está manoseada.
1: Manoseadísima.
3: No, tampoco. Soltera y manoseada. Nada.
0: Pues, bienvenida, mi vida, aquí a ¿qué show?
1: Me Oye, imagino. Me están preguntando, ¿Laura es la nueva santa? Pues de santa no tiene nada esta mesa.
3: No, ¿cómo que no?
0: ¿Cómo te dicen a ti, Laurita?
3: Laura.
0: ¿Me da la hora, por favor?
3: Laura, no la hora, Laura.
0: Pues vas a hacer la de ahora, mi vida, porque quién sabe si te quedes.
3: Me quedo.
1: A ver, ya le estás corriendo, Chavita.
3: Ya me está corriendo.
0: Yo así soy,
3: tiene miedo.
0: Sí, es que la otra era mi competencia, era mi némesis.
3: No, espero es que yo no voy a ser tu competencia, tú ibas a ser tu compañera.
0: Ah, bueno, está bien, mi vida. Así sí le entro y a Belén
1: cantando. Oye, Laura, se te ve la tanga.

0: recibimos a la señorita Laura. Que pase la desgraciada.
1: Ay, qué grosero, mi vida. Métele un zaplodazo.
0: ¿Una qué?
1: Una chanclazo. ¿Cómo le dicen allá?
2: Un zapatazo.
1: Ah, bueno.
0: Un zapatazo.
1: Es lo mismo que acá.
2: Bueno, ¿qué no, diferencia? Porque la chancla puede ser donde tú metes el pie y el zapato puede ser cerrado.
1: Ah, no, pero una cosa es meterle el pie y otra es meterle el zapato.
2: Ay, no.
0: ¿Y a ti
2: no,
0: qué
2: no
0: te mete?
1: Un golpe.
0: Vamos con esto, son los Superlamas. Iniciamos, continuamos en...
1: ¡Qué

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8: Y ya estamos de vuelta nuevamente. Gracias, ya empezaron a llegar sus mensajitos de WhatsApp al 9982364544. Muchas gracias a la gente que empezó a mandar mensajes. ¿Qué es lo que dirá la gente, eh? Todavía está la incógnita. ¿Cómo aceptaron a Laura?
18: Laura no está.
19: Laura se fue.
18: Laura llegó a qué show. Oigan, estamos en vivo para todo el público que nos escucha allá en Yucatán. Muchas gracias. Estuve el fin de semana en Tulum con mi sabroso. Me atendieron muy bien. Muchísimas gracias. Y bueno, seguimos con ustedes. 9182364544. Laura, mande primero, mándele un saludo, algo a alguien al público ahí.
19: ¿A quién le mandaré saludos? Es que sorpresa, porque nadie sabe que estoy aquí.
18: Eso para nadie lo sabe.
19: Bueno, la sorpresa se acaba de destapar.
18: No, la que destaparon es el fin de semana, las chelucas. Dicen que
8: sí, no, al rato van a decir que somos las más guapas de la radio, que no, somos
19: obvio, las más hermosas.
8: Que somos la del mismo,
19: ¿sí o no,
8: cuerpo,
19: Chávez?
8: Claro. Obviamente tú y yo somos como hermanas, nada más que yo la de mejor cuerpo, claro.
19: No, jamás. Jamás, corazón, jamás. Yo tengo mejor cuerpo que tú, ¿ok?
18: ¿Te acuerdas? ¿Vieron la película de gemelos? Cuando estaba el Arnold y el otro.
8: ¡Ándale!
18: No, hombre, se pasa.
8: Ah, entonces ella es la Schwarzenegger.
18: Ay.
19: No, yo soy la princesa de aquí. La nueva reina de este show.
18: ¡No creo!
19: ¡Sí creo!
8: Oye, pues tenemos mensajes. ¿Qué te parece si leemos algunos? Algunos esperemos.
18: Sí, pero antes quiero decirle a los trabajadores mexicanos que la inflación sigue fuerte, ¿eh? Ya Chabela cada vez la veo más gorda. Se sigue inflando. Sí.
19: Y que Chabela se lo come todo.
18: ¿Eh?
19: Ay. Todo.
18: ¿Cómo lo supo?
19: No deja nada.
8: Es bruja, no te digo.
19: No dejas no nada. No, mi amor, dominicana.
8: Tenemos mensaje.
18: ¿Qué nos dicen, por favor?
20: Escóndela, porque se la va el batido. Se la va a robar.
18: ¿Qué?
8: A ver. Hablaste muy rápido, papi.
20: Escóndela, porque se la ve el vaquero, se la va a robar.
19: Escondas.
8: Que sí, dice que te la vas a llevar, que te va a llevar el vaquero.
18: Sí, el vaquero sí se la lleva.
19: Ay, no, otra vez.
18: ¿Otra vez?
8: Es más, te lo voy a prestar.
18: Ok.
8: Ahí está ya. Vámonos con otro, dice, buenas tardes, H y Chabela y a la nueva Laura. Ella como dice, papacito, ¿será que me lo pueda decir? Y Chabela un quejidito.
18: A ver, dile. Así, papacito, ¿será que me lo pueda decir?
19: Papacito, ¿será que me lo puedas decir?
18: A ver, dile su nombre.
19: Ay, José Ramón.
18: Ay.
8: Ay. Y yo ahí le va.
18: Su mensaje será enviado al buzón.
8: Mi Ramoncito pechocho, corazón.
18: Ay, algo me dice que Chabela va a pasar a segundo término.
19: Chabela, lo siento. Sí, hasta aquí llegaste.
8: No creo.
18: Algo me dice que Chabela llegó a su fin. Recruzó sus manos. Dice que cuando le firma su salida.
8: No, mi vida, espérate primero.
21: Hola, Chabela, yo soy cubano. A ti te escucho en Playa del Carmen. A ver si mándame un pedido de burra en Brahma, Chabela.
22: Chabelita, ponte a esta bucal.
8: Muchas gracias, mi vida, ahí te va. Ay, mi vida, corazón.
19: Ay, tira. ¿Qué es eso?
8: ¿Nunca se te ha atrapado un burro, mi vida?
19: No. Oh, Dios mío, ¿cómo? ¿Qué es eso?
18: Ay, caramba. Ya la pusiste nerviosa.
19: Sí, ya me pones nerviosa.
8: Aquí en México se te puede trepar un burro y aguas, ¿eh?
19: Ay, me muero.
8: ¿Cómo te lo bajas?
19: Ay, no.
18: ¿Qué me dicen?
20: Chabela, ¿cuándo te vas a poner tus golondrinas? Porque ya te van a correr.
19: Ya ves, Chabela, todo te lo dicen.
8: Todo lo dicen, mi vida, pero espero que no se haga.
19: Si no te asustes, que... yo me quedo contigo, va.
8: Va, si no nos vamos juntas, mi vida.
19: De no, mamá, se acabo de llegar. ¿Cómo me voy? Se acabo de llegar.
8: Ay, dice, hola, buenas tardes, muchachos, saludos, feliz año, feliz inicio.
19: Feliz año.
8: Feliz año.
19: Ay, Chabela, nerviosa, ya lee mal.
8: No, eso siempre, mi vida. No es porque esté nerviosa.
18: Aunque no esté nerviosa, lee mal de por sí.
8: Son los lentes, mi vida. Esperemos que esta nueva no esté faltando.
19: Que no solo llegue solo para la quincena, como ya sabemos quién. Saludos y bienvenida desde Tulum. Hola, ¿cómo estás? Claro que voy a venir siempre.
8: ¿Verdad que sí, Chabela? De H no vas a estar hablando.
18: A ver, ahí te va. ¿Está comprometida a llegar a todos los programas?
19: Claro.
18: ¿Está comprometida a llegar a tiempo?
19: Claro.
18: ¿Está comprometida a satisfacer al público?
19: Claro.
18: ¿Está comprometida a traernos comida a cada programa?
19: No. No, eso no lo incluye.
18: H, mándeme otra, porfa.
0: Y si no lo cumpliere, el pueblo os lo demande.
18: Sáquenle que yo.
19: Amar.
18: ¿Qué dicen?
0: Buenas tardes, muchachos. Saludos. Feliz. Ah, no, ese ya.
19: Ya lo leíste, no. Chávez. Ah, no, pues esos son los lentes.
1: Saludo a Laurita y
19: Laura.
1: Me apuntamos por si está solterita. Saludito, bienvenida a México.
19: Muchas gracias.
0: Dice, hola, buen día. Hoy alguna respuesta y así nos dejaron el mensaje.
18: Sí, la respuesta a tu pregunta es no, que no, que no. ¿Qué dicen? Cuidado con la Laura porque el vaquero le va a dar a su tallón.
19: Estoy en shock.
0: Sí, me miran. Uy, y aparte aguas, ¿eh? Si te lanza con la riata que tiene.
19: ¡Ay, Dios mío!
18: ¿Qué?
0: Es que es un vaquero, mi vida.
19: ¡Qué miedo!
0: Bien dominicana, pero bien mal pensada como una mexicana.
19: Y como no, contigo al lado.
0: Dice, buenas tardes, saludos a la señora Sagrario, Peraza, de su esposo Onésimo, que lo quiere muchísimo. Saludos a toda la familia Sosa Chanjo Ebaín, de parte de su hermano en Cozumel. Y nos mandan otro mensaje, dice que escuchan el programa de la Chabela. Muchas gracias, saludos.
18: Ok, pues ahí está. Chabela, están preguntando y están diciendo que describas a Laura. Yo voy a dejarlo mejor a la imaginación del público porque no subimos nada a redes sociales.
19: Todavía.
18: No hemos subido nada. Todo hoy fue sorpresa. Que cómo se imaginan a Laura, ¿verdad?
0: Dice...
19: Muy buena dinámica.
0: Que nos la manden, exacto. Que empiecen a cómo se la imaginan y nosotros les decimos.
18: No, si digo cómo me la imagino, se censura el programa mejor.
0: Que el dice que escuchan el programa de la Chabela. Muchas gracias, saludos.
18: Ok, pues ahí está. Chabela, están preguntando y están diciendo que describas a Laura. Yo voy a dejarlo mejor a la imaginación del público porque no subimos nada a redes sociales.
19: Todavía.
18: No hemos subido nada. Todo hoy fue sorpresa. Que cómo se imaginan a Laura, ¿verdad?
0: Dice
19: muy buena dinámica.

0: venga, cómo por es favor.
1: Físicamente, por favor. Este es un programa que está enlazado con la Santa Iglesia allá en Italia. Entonces, claro. Por eso nosotros tenemos que llevar un programa bien. Bienvenida Laura al programa.
2: Gracias.
1: Que la Chabela busque otro trabajo.
2: Pronto. Ya creo. Primero salen ustedes.
1: Tampoco jamás. Creo.
2: Bueno, yo acabo de entrar, no me luzo decir no creo.
3: Dice, por fin los mexicanos estamos todos unidos. Algo, dice, en algo. ¡Qué horrible y asqueroso! Está la canción de no sé qué.
1: De Julieta Venegas.
3: Ay, se pasa en mi vida.
1: Miren, esta canción para el mundial.
3: Sergio el bailador.
1: Nos dice que nosotros es Bronco. Súbele, estás en
4: Kesh.

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15: Son las 3.

0: Ya llegamos y regresamos contigo. Estamos en vivo 36 minutos después de la hora. Gracias por estar con nosotros. También nos puedes escuchar por radioturquesa.fm. 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
1: 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Mira, Ventas me lo bloqueó.
0: No manches, Ventas.
1: ¿Qué pasa, Ventas? ¿Qué pasa?
0: Te pasas, de veras, te pasas. 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
0: ¡Ah, caray!
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0: Y no eres abeja.
2: Chabela.
1: Ay, perdón.
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1: Y después me dices que nos enseñaste con la mano, ¿eh?
2: Ay, sí, el rato, sí.
1: Yo me quedé pensando. Ay, mal, dije, ¿qué habrá
2: mal
1: dicho?
2: Pensado.
0: Te pasas, de veras, Laura,
1: Nico, te pasas. Tenemos mensaje.
2: No creo.
1: Notita de audio, ¿qué nos dicen?
3: ¿En verdad que es más loco? Chabelita, mándame saludos aquí en Felipe Carrefour. Estoy compartiendo una amistad con un amigo que tengo aquí en la calle 68. En Felipe Carrera Puerto, por favor, mándanos con una canción, por favor.
1: Pues mi vida, ¿para qué le mando el saludo? Mejor llévatelo a la calle 69 y se divierten mejor, mi vida.
3: Hola, ¿qué tal? Muy buenas tardes. Chabela, mándame una rola aquí en Carrera Puerto, Felipe Carrera Puerto. Estoy tomando la colonia Jesús Martínez Arroz. En Carrera Puerto, por favor.
2: Chabela, que le mandas la rola.
1: Le mandamos ahorita, es que el que las pone es H.
0: No me creo.
1: Ellos la piden y H se las pone.
2: Se las manda.
4: Hola, Chabela, Chabelita. Pues yo me imagino a la Laurita como Lolita Ayala.
0: ¿Cómo es eso?
4: Así, con ese corte de pelo de Lolita Ayala y... Así me la figuro yo.
2: No creo.
4: Saludos y bienvenida aquí a México, Laurita.
2: Muchas gracias.
4: Ahí tóquenle la Laurita Garza con Invasores.
1: Pues no sé si se la hayan tocado, mi vida, no sé qué música le guste.
0: A ver, ¿quién se la quiere tocar a Laura?
2: ¿Qué? No creo.
1: ¿Qué canción?
2: No
1: te gusta. Más aquí de las de acá de México.
2: Me gustan mucho pues las rancheras. La regional, no todas, pero algunas. La banda. Bailar mucho la banda.
0: Ah, ok.
2: Corridos.
1: ¿Los corridos? Ahorita te correteamos entre todos.
0: A Chabela
1: todos.
0: Le va a gustar porque es la próxima corrida.
2: A correr.
1: Sí, no me digas. Dice, buenas tardes, saludos desde Cozumel, de parte de la familia Pech Tech. Espero que no se junte con Chabela porque la va a malear.
2: Ya ves, Chabela, ya te tienen como el malo.
1: Mi vida, ya ves, dicen que te voy a malencaminar. ¿Qué
2: Ay,
1: onda?
2: No, Chabela es muy linda.
1: No creo, no me conoce.
2: Ay,
1: dice, hola, buenas tardes. Amiguita Chabelita, dice, tú siempre serás la primera. Dice, no tengas miedo, nadie te correrá de tu trabajo. Besos, Leti de Playa del Carmen. Gracias, mi vida. Gracias.
0: Ok, bueno, hoy tenemos la pregunta y va, hoy que hay una mujer, podemos hacerla.
1: Hazla, mi vida.
0: Ahí va la pregunta.
1: Eso es todo. Esto que va a causar controversia.
0: Ahí se te va. Poner... Pueden opinar hombres, mujeres, Chabelas, todo.
1: Todo.
0: Todo lo que quieran
1: hasta
0: opinar.
1: Hasta la comunidad, sin problema.
0: Hasta la, ¿qué comunidad?
1: La de
0: San Cristóbal, aquí cerquita.
5: República Dominicana.
0: A ver, ahí te va la pregunta. ¿Por qué los hombres buscan un amante teniendo una buena esposa? Ahí va la pregunta. Amigos taxistas que están escuchando, ustedes tienen una mejor respuesta que todos.
1: Claro, a ver, ¿puedes repetir la pregunta, por favor?
0: ¿Por qué los hombres se buscan un amante teniendo una buena persona?
1: A ver, Laura.
0: A ver, vamos a empezar con la voz.
1: Espérame, le voy a hacer bien, formular bien la pregunta para que lo entienda. ¿Por qué te engañaron con otra persona?
5: Bueno, en mi respuesta pues varía bastante. Porque podría ser que esa mujer no esté satisfaciendo a esa persona en ciertos ámbitos.
0: Aunque sea buena persona.
5: Aunque sea buena persona, porque una cosa no tiene que ver con la otra. Puede ser que tengan controversias. Puede influir muchas cosas.
0: Ok.
5: Entonces yo digo que algo hace falta para que pueda esa persona acudir a otra mujer.
0: Se perdió la pasión, tal vez.
5: Quizás el fuego.
1: Hay que encontrarla.
0: ¿Dónde?
5: Hay que experimentar para encontrarla.
0: Ok, entonces, ¿por qué los hombres se buscan un amante teniendo una buena esposa? 9982-364544. Si te puedes comunicar con nosotros, la voz más femenina del mundo, Chabela, por favor.
1: Claro, yo déjame dar mi opinión, mi vida. Yo
0: bueno, opino. Vamos a una pausa. Y cuando regresemos. La verdad, dame tu opinión. Quiero escuchar la voz de una persona que en su vida ha tenido una buena esposa.
1: Pues viendo aquí a la compañera, te voy a decir algo.
0: Dilo.
1: Se ve que no lava ni su ropa, mi vida.
0: No lava su ropa.
1: Lava ni un traste. Ve las manos que trae, uñas, trae todo bien acicalado, se ve muy guapa.
5: Chabela, los guantes existen, ¿oíste?
1: Sí, lo sé, mi vida. Pueden existir, pero ¿a poco agarras eso con guantes?
5: Bueno, pero tú estás diciendo que yo no, que se ve que no lavo ni un plato. Ey, me la volteó la pregunta, Chabela. Pero no te voy a dar el gusto, ¿eh?
0: Bueno, ¿por qué los hombres se buscan un amante teniendo una buena esposa? Porque no hacen los quehaceres, Chabela.
1: Porque muchas veces no hacen los quehaceres.
0: Oye, pero tienes una esposa, no una sirvienta.
5: Pero no necesariamente.
1: No, pero es que la mayoría de los hombres.
0: Ah, olvido que tú tienes un problema con las mujeres, ¿verdad?
1: Sí.
5: Ay, sí.
0: ¿Odias a las mujeres, Chabela?
1: Algunas.
0: ¿Por qué?
1: Dependiendo.
0: Si ella me a ver, ¿las odias o les tienes envidia?
1: Mira, a ella todavía porque no la odio, porque no la conozco. Mientras no me baje ningún radio escucha, todo va a estar bien, mi vida.
5: Como Chris, no te voy a bajar a nadie.
0: Esto.
5: Traigo mi propio público.
0: Esto me huele a reto, ¿eh?
5: Ay,
0: ¿esto?
5: Sí, me estás retando.
0: Más adelante vamos a hacer retos.
1: Pues a mí me olió otra cosa, ¿eh?
0: ¿Qué te ando viendo?
5: Chabela.
1: Ay, perdón, amiga, perdón.
5: Ya voy a tener nervioso, se pone. Si la bueno, vieran aquí.
0: Sí, la vieron. Y no se quiere sentar, viene lastimadita. De la espalda, Chabela.
1: De la espalda, claro.
0: Sí, te lastimaste. Sí, te caíste de la moto también.
1: Sí, pues ya ves, el productor me dijo, aviéntate la huracarrana y no entra y entró, mi vida.
0: Caray.
1: Pues imagínate.
0: Bueno, entonces, ¿considera, Chabela, que un hombre busca a un amante porque no hace sus labores domésticas?
1: Exactamente, porque no lo atienden como debe de ser. No,
0: ¿cómo
1: es...
0: debe de ser?
1: Una mujer, aparte de que se debe de ver bella, hermosa, preciosa, estar bien para su pareja, también tiene que cumplir la parte de la casa, que es lo que muchos hombres buscan.
0: Ah, una sirvienta. Más 500 pesos al día, la limpieza, así, arregla todo así. Eso.
5: No, porque necesariamente,
1: las
5: Chabela.
1: Uñas no se van a pagar solas, mi
5: pero
1: vida.
5: Tú puedes pagar la limpieza.
0: Ya ves, puede pagar la limpieza. El hombre puede pagar la limpieza.
5: Claro.
1: ¿Y quién es la mujer que lo limpia? La amante.
5: Ay, Dios mío.
1: Porque
5: ay,
1: muchas no. veces la sirvienta termina siendo la amante, mi vida, ¿eh? Porque entiende mejor a tu esposo que cualquiera.
0: A ver, Chabela, puta atención, por favor.
1: A mí me dijo cosas bonitas.
0: No, puta atención, o sea, pon atención.
1: A ver, estás hablando conmigo.
0: Si no hablas inglés.
1: No, con Laura.
0: Ok. A ver,
5: pero...
0: nos dicen... pues yo creo que el hombre se busca un amante, incluso teniendo una buena esposa, debido a carencias emocionales, la necesidad de validación o el deseo de romper la monotonía. A menudo, la esposa representa la estabilidad y la familia, mientras que la relación extramarital ofrece adrenalina. O sea que las mujeres se vuelven como que más simples al momento que ya son casadas, ¿o qué bueno? Porque ya no hay adrenalina con su pareja, okay, y el hombre busca esa adrenalina.
1: Claro, busca la adrenalina, ¿cómo? Se platica con tu pareja, ¿qué le gusta? ¿Qué juegos sexuales le pueden gustar? ¿Tú lo harías en la calle?
0: ¿Eh? ¿Hacer qué?
1: pues cualquier cosa, mi vida, con tal de que tengas adrenalina con tu pareja. ¿Tú lo harías?
0: No.
1: ¿Tú, Laura? ¿No? Ni siquiera así de porque el vecino ande bien.
5: Ay, no.
1: No, está bien, mi vida, y es válido. Pero hay personas que sí les gusta complacer a la pareja. Vámonos a un corte comercial, regresamos, estás en...
0: ¡Qué show!

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14: Son las 3:51.

0: regresamos, estamos contigo en vivo desde Cancún, Quintana Roo, región 92 para todo el mundo por Radio Turquesa.fm. 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Y bueno, la pregunta ya la hicimos, ya está al aire para todos ustedes y tenemos muchas respuestas.
1: Y tenemos también muchos, pero muchos mensajes. Dice, buenas tardes.
0: ¿Por qué los hombres buscan un amante teniendo una buena esposa? ¿Qué nos dicen, Chabela?
1: Dice, buenas tardes, nunca había escuchado hablar con tanta libertad y con tanta sabiduría a Chabela sobre un tema. Dice, se ve que...
0: Se ve que sí le sabes, Luisito.
1: Y welcome a la señorita Garza.
0: La señorita Laura.
2: Laura. ¿Quién es Garza?
0: Es que no hace rato Laura Garza. No, es Laura. Laura está con nosotros. Y bueno, gracias, Chabela, la verdad es que... La verdad que de cada 1,000 programas, uno haces bueno, y creo que hoy podría ser ese.
1: ¿Tú crees?
2: Mil por mil
0: hoy. Hoy te puedes graduar.
1: No, vuélvela a traer. Dice, buenas tardes, saludos a todos en cabina. Don Juan nos manda ese mensaje. Habla,
0: eres todo un Don Juan.
1: Nos vamos con una notita de audio. ¿Qué nos dicen?
3: Saludos, saludos, Chabelita y Heinzes. Y no sé quién es la otra persona que esté ahí, pero pues bienvenida, bienvenida. Pues es variado. La verdad yo le di mucho a mi esposa, a mi ex.
4: No creo.
3: La verdad, le empalagó, lo bueno le empalagó y buscó en otro lugar lo que quiso buscar y tener. A veces, muchas veces, si no es el hombre, es la mujer. Y pues, ¿para qué buscar algo que ya tenemos en casa? Pero pues, en mi persona yo me siento responsable. Y es mejor tener a tu esposa. En este caso yo no la tengo. Pero porque ella lo decidió así. Pero bueno, en fin, saludos, saludos. Y a veces el hombre llega cuando la mujer quiere y la mujer quiere hasta donde el hombre quiere.
1: ¡Ay, tío!
3: Saludos, saludos, bonita tarde, José Díaz.
1: Mi vida, aquí analizando tu audio, comentas que pues le dabas de todo y tocho morocho y que no entendías por qué se iba.
0: Pero también 3 centímetros, no manches.
1: ¿Será de...?
0: No, eso es lo que faltó en la relación.
1: No eran 3, mi vida.
0: ¿Era cuánto?
1: Son 4 centímetros de audio que nos mandó mi vida y nomás no le entendí nada.
0: No, que le dio todo, pero la mujer pues no fue suficiente y buscó en otro lado, Chabela. Además, hay algo que a las mujeres las vuelve locas.
1: La acción directa.
0: A las mujeres les interesa siempre. Sí, que el hombre muchas veces lo tiene.
1: ¿Qué es, Laura?
0: 7 centímetros.
1: ¿Siete?
0: ¿Sí? ¿A poco no, Laura? ¿Sí o no?
2: ¿Tampoquito?
0: No, pues ¿cuánto mide la tarjeta de crédito? Laura, ¿qué estás? La tarjeta de crédito, 7 centímetros.
1: Laura, allá en Dominicana está el más chiquito, está ya más grande.
0: Laura, la tarjeta de crédito, a la mujer la vuelve loca porque pueden comprar lo que quieran.
2: Tienes razón. Pero eso no lo es todo.
0: No, pero muchas. O
2: sea. Bueno, pero pues la que se meten por interés, pero pues eso no lo es todo.
0: ¿Tú
2: hay
0: no,
2: más
0: ¿a poco
2: cosas?
0: Tú no estás por una relación por interés?
2: No yo estoy por puro amor.
0: ¿No te interesa que esté bien tu pareja? ¿No te interesa?
2: Ah, sí, ese tipo entonces, de interés
0: es
2: sano.
0: ¿Es interés, Laura? Es que
2: no, peor. Pero tú estás diciendo.
1: ¿Pero cuál es el interés sano?
0: ¿Interés sano?
1: ¿Cuál es ese?
2: Oh, que el amor sea recíproco. De que tú me des, yo te dé. De que tú trabajes y yo trabaje.
0: ¡Eso me interesa!
2: De que yo trabaje y tú trabajes.
1: Quedó aclarado que los dominicanos son más puercos.
0: Son cochinotes.
2: ¡Ay, no! ¡Eso no!
0: ¡Comunícate con nosotros! 9982-364544. ¿Por qué los hombres se buscan un amante teniendo una buena esposa? Vamos a pausa, regresamos, escuchas. ¡Qué show!

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0: Son las 3:59.
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0: escuchamos, y esto es de Karim León con Los Honorables, se llama La Boda del Huitlacoche. ¿Sí te casaste, Chabela?
1: No me casé, mi vida. Mendigo Huitlacoche, no tenía ni dinero, mi vida, que puro maicito.
2: ¿Y cuándo tu boda, Chabelis?
1: Uy, mi vida, me he casado como 20 veces y ya me divorcié.
2: Bueno, pero la 21 la vencida.
1: La vencida, no, mi vida, la 21 también valió, ¿eh?
2: No, la 21 es la vencida. Ay. O sea, que te cases una vez más.
1: Ah, yo pensé que lo
2: hubiera. Para que me invites, por favor, porque nunca he ido a una boda mexicana, como ves. Nunca. No se me ha dado la oportunidad.
0: ¿En serio? ¿Nunca has visto niños tirados en una silla durmiendo?
2: No. Ay, pero eso hasta en unos 15.
0: ¿A poco nunca has visto?
2: Pero no he vivido esa experiencia y no he bailado esta canción.
0: ¿Nunca has visto gente criticando a la novia por su peinado, por su vestido?
2: No.
1: ¿Nunca has comido la tinga que no es tinga?
2: No.
0: ¿Nunca te han dado en un plato tamal, pastel y espagueti al mismo tiempo?
2: ¿Sí? ¡No!
0: ¡No crees!
2: ¡Te lo juro! ¡Quiero ir a una boda! ¡Invítenme!
0: Invítala, Chabela.
2: Chabelis, cásate.
1: En una de estas, mi vida, estoy bien, ¿no?
2: ¡Sorpréndeme!
1: Es que no me acepta el seguridad, mi vida.
2: Ay, no puede ser.
1: Dice que como que no llego al presupuesto.
0: ¿Qué nos dice los mensajes, muchachas?
1: ¿Qué dice?
0: Por favor.
3: Laurita es tan buena que acaba de levantar un muerto de su programa. Okay. Buenas tardes, amigos.
2: ¿Cómo?
3: Ahí tenemos a escuchar a Príncipe H. Saludos. Chavita, saludos. Laurita, saluditos. Excelente y bienvenida al programa.
0: A ver,
2: saludos.
0: Ya revivió Luis.
1: Ya revivió.
2: Revivió. Mira, y qué buen revivir. Okay. Conmigo revivió.
1: Ya, no te digo.
0: Ya revivió Luis.
2: Revivió.
1: Le encantan, le fascinan las mujeres a este hombre.
2: Ay, no me digas.
0: Sí, bueno. Sí, ya revivió.
2: Fascina, bueno. Como tú, obviamente tienen que gustar las mujeres.
1: No, le encantan, sí, ni como H, mi vida.
0: Ay, caramba.
2: ¿Cómo? O sea que tú ya.
1: Yo ya. No, tú ya y mí, te la presto.
0: Oye,
1: no quiero.
0: Sí, lo que sí le voy a decir algo es que cuando ustedes vean a Laura. Se van a olvidar de Laurita, le van a decir, señora Laura, por favor, ¿no?
2: Señorita, por favor.
0: ¿Cómo que señora? ¿Qué pasa, la desgraciada?
2: ¿Cómo que señora?
1: Estamos todavía en espera del...
0: Señorona.
1: Estamos todavía en espera de que nos pase el estudio el ginecólogo porque mandamos a hacerle la prueba.
2: Todas.
0: Eso no es, ¿usted qué dice?
2: ¿Cómo crees?
0: Ok, ¿qué nos dicen los mensajes, por favor? Venga otro, de una vez.
1: Dice, la infidelidad suele responder a carencias emocionales, psicológicas, propias, también de la apariencia física de la pareja.
0: A ver, Chabela, por favor, contexto. Dice, la infidelidad suele responder a carencias emocionales o psicológicas propias, no a la apariencia física de la pareja.
1: Ay, solo me comí el no.
0: Te comiste el no.
2: El no y la coma.
0: Te comiste el no, el Pedro, el Juan, el Miguel, el Luis, te andas comiendo todo, Chabela.
1: Sí, pero...
2: ¿Todo bien, Chabela? ¿Mucha hambre o qué?
1: Cállense que están los jefes.
0: No puede ser. En sus manos pasen en su firma de renuncia, por favor.
2: Ya, llegó tu hora, Chabela.
0: ¿Qué nos dicen?
1: Dice, bienvenida.
0: Señorita Laura. Oye, chico. Ah, no, ¿sí una cubana?
2: No soy cubana.
1: Pero se escucha igual.
2: No, pero no lo soy.
0: ¿Podría poner la canción de Laura no está? Laura se fue.
2: No,
0: Laura,
2: yo aquí estoy.
1: Esa okay. La cantaba Nick.
0: ¿Qué más nos dicen, Chabela, por favor?
2: Ay, es un podcast.
4: Chabelita, te amo, pero nunca te voy a cambiar por otra. Te estás escuchando en Carrillo Puerto, aquí con mi amigo en Carrillo Puerto, Quintana Roo. Yo soy Willy Citocho, pero ponme una canción bonita, Chabelita, te quiero mucho.
0: A mí me hace que sea con dos caguamas encima de este güey. Te lo juro.
1: Yo también, mi vida.
0: Tiene dos chelas encima.
1: Déjalo, porque gracias a lo que se toma el muchacho, me ve como Lorena Herrera, mi vida.
0: Sí, también
1: me
0: trae como... también te ve el premio la Lorena Herrera.
1: Dicen
0: que traía premio también.
1: Si no, pregúntenle a Facundo.
0: Que traía antena para la buena recepción.
1: Sí. ¿Tú traes antena, mi vida?
2: No.
0: No.
1: Ay, te vendo una. Dice, sin mencionar mi nombre.
0: A ver, no digas que
1: comento.
0: Se llama. A ver, ¿qué dice? Chabela, por favor.
1: Ah, ok. Dice, cuando uno busca un amante teniendo una gran mujer en casa, es para llevar a cabo esas fantasías sexuales que algunas mujeres consideran ofensivas y las esposas no aceptan hacerlas.
0: ¿Es en serio?
1: Claro.
0: ¿Usted qué dice, Chabela? ¿Sí o no?
1: Claro, porque...
0: ¿Están de acuerdo?
1: Muchos hombres casados, aparte de buscar mujer, tienen a alguien de la comunidad.
2: No, no necesariamente, pero estoy la de acuerdo.
1: La mayoría
2: con él.
1: Sí.
2: Estoy de acuerdo.
1: ¿Quieres
2: con
1: que
2: él.
1: Te pase nombres? Te paso nombres.
0: A ver, ya lo conoces. Que los pase. Que los pase.
2: A ver, dilos, dilos.
0: A ver, a ver, a ver. A ver. Dos, tres nombres.
1: Tres nombres, a ver.
0: Pero de gente que digas, pues sé quién es.
1: ¿Conocida?
0: ¿Eh? Sí, pues claro, si no, pues, caso sino tiene, si no ahorita inventas nombres y listo.
2: Y luego yo no sé quiénes son.
1: Es que conozco dos de la policía. ¿No son tres?
0: A ver, ¿nombres?
1: No, no voy a decir nombres, mi vida.
0: ¿Qué te da miedo?
1: Sí, claro.
2: Ah, miedo al éxito.
1: Es que ya el miércoles es así, debe de ser.
0: Tiene miedo. Tiene miedo.
1: Sí, me da miedo. Sí.
0: A ver, bueno,
1: bueno, digamos nombres.
0: De la no política, a ver.
1: De la no política.
0: Sociales.
1: ¿Sociales?
0: Sí, a ver.
1: ¿Un Rebollar? ¿Rebollar se apellida?
0: ¿Nombre?
1: Josué.
0: A ver, ¿qué más?
1: ¿Es conocido? ¿Es TikToker?
2: Ay, lo busco. Déjame lo busco.
0: A ver, ¿qué otro? ¿Qué otro?
1: Ahorita lo sigo buscando. Vámonos con más mensajes.
0: Ay, ¿cómo
2: no? No, termina, termina.
0: Sí.
1: Ay, es que me vas a quemar, mi vida.
0: No, tú los vas a quemar, tú los vas a funar, así que suelta, suelta prenda, venga.
2: Mañana Chabela no está.
1: Sí, van a pedir. Oye.
2: Chabela se fue.
0: Aparece del cortisor, bendiga.
1: Buenas tardes, saludos para Russell. De Izamal, de parte de la otra.
0: ¡Eso, Russell!
2: ¿Ya ves?
1: Sí, porque de esta no creo que se acuerde.
0: La otra sí te quiere. Porque la oficial como que naranjas, ¿eh? Se le olvidó que estás con él.
1: ¿Qué pasó? ¿Qué pasó? ¿Dónde está Laura? Dicen.
2: Aquí ando, aquí ando.
5: La mujer puede ser muy trabajadora. La mujer puede ser muy amorosa. La mujer puede ser muy bella. Se están engañando a Shakira, han engañado a mujeres hermosas. Simplemente el hombre, su instinto no es ser fiel. Amar sí, el hombre ama, pero no puede ser fiel.
0: El hombre ama ser infiel.
1: Ahí está, mira.
2: Totalmente.
1: Shakira podría ser el mejor ejemplo. No creo que Shakira le abra ropa ni trastes.
2: Gracias.
1: Por eso la dejaron.
2: Ay. Y si, imagínate si eso fue a Shakira, que tú no dejas a los mortales aquí.
0: Oye, dice, porque las amantes son bien locas y te dan todo. Y a las esposas no les podemos enseñar todo porque nos dejan. Mejor las conservamos buenas y nos desquitamos con la otra.
2: Qué pocas.
1: Claro, ahí, no, ahí sí aplica a duro, ver, contra el mono.
0: Sean fieles, por favor.
2: Por favor, necesitamos hombres fieles. Por eso estoy soltera. ¿Cómo ves?
0: ¿Por qué?
2: Pues oye, porque mira, son puros infieles.
0: ¿Te vas a morir soltera?
1: Si un hombre te dice, pues, mi amor, acuéstate que te voy a echar dos jamones encima, ¿sí te dejas?
2: No.
0: ¿Ya ves? Por eso
1: ¿ves?
0: Te
1: por
0: engañan.
1: Eso, si no
0: por
1: me gusta.
0: Eso te engañan.
1: ¿Cómo sabes que no te gusta si no te han aventado dos rebanadas de jamón en el cuerpo?
2: No, a ver, a ver, a ver. Pero la persona, oye, con la que tú decías, oye, que te tiras.
0: A la hora no se le bien suben dos jamones. El puerco entero.
2: En efecto. Óyeme, dos jamones no son suficientes.
1: Claro, y además dice que no le gusta la salchicha porque no hay de las chiquitas.
2: Ay, no. Óyeme, pero tan candente hoy usted.
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0: Ahora con Pancho Barraza, y eso es romántico para los dolidos.
1: Que me maten.

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18: Son las 4:19.
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0: Y ya estamos de vuelta, regresamos con ustedes y nos vamos con más mensajitos que llegaron a través de WhatsApp al 9982-364544. ¿Qué nos dicen? Saludos para Samuel de Izamal, que está trabajando así con la lluvia. ¿A poco está lloviendo en Izamal?
1: Así como.
0: Maneje con cuidado.
2: Que esté, pues así como.
0: Yo también así como.
1: Señores, pero
3: ¿Tú cómo
1: yo no?
3: Hoy, hoy.
4: Chabela está hoy.
0: No se le esperaba a Laura, ¿verdad?
4: No, la verdad me agarraste en curva. Yo inocentemente pregunto.
0: Dice, hola, buenas, Chabelita y H. Espero que se encuentren bien en su asunto amoroso. Uy, gordo, ya nos cacharon.
2: Hola.
0: Dice, les quería pedir un favor si podrían mandar saludos muy especiales hasta la ciudad Juárez, Chihuahua. María Concepción Jiménez.
4: Mary.
0: Mary, ándale, la Mary. Hoy está de manteles largos. Quería decirle que tenga un feliz cumpleaños y Dios le dé muchos años más. Es que aquí, de las aguas turquesa y hasta las arenas blancas de Cancún. Gracias.

0: Muchas, pero muchas felicidades a María Conchita Jiménez, que está cumpliendo años. Te mandamos un abrazo y en qué show te deseamos muchas, pero muchas
1: ¡felicidades!
0: Ay, papá y Arcelaya, que lo cumplas bien, que la pases bonito. Y si haces mole, nos invitas.
2: Y pastelito.
3: Oye, allá en Dominicana hay papayas. ¿O qué se da ya?
2: Mira, la papaya en Dominicana. Sí, sí, papaya.
3: Es combinada, ¿no?
0: Me puedes traer dos por fin.
2: Otra vez me la aplicó la Chabela. Sí, Chabela, hay muchas papayas.
3: Ya me di cuenta.
0: Es que yo pensé que era. ¿Cómo son? ¿Son como en México?
2: Grandotas.
0: O sea, ¿son más grandes que en México?
2: No, similares.
0: ¿Sí? Sí.
2: Pero más jugosas.
0: Más jugosas.
2: Ah, y más dulces.
3: Más seguido.
2: Más dulces.
0: Más sabrosa, más dulce.
2: Más dulces.
0: Ok, ¿qué más nos dice Chabela, por favor?
3: Dice, saludos a Guadalupe, el capibara, te escucha en talleres con Cabá, muchas gracias.
0: Saludotes, abrazos, gracias por escucharnos.
4: Chabelita, Chabelita. Disculpe que esté molestando, pero quiero que me mande otro nuevamente mis saludos aquí en Carrillo Puerto para mi amigo Sebas, de parte de su mejor amigo Wilder. Y si es posible que me mandes un saludo, por favor. Saludos. Y tengo aquí amiguitos, pero son mis amiguitos. Son beisbolistas. Gracias, Chabela.
5: Muchas gracias, Chabela. Por favor, mándale su saludo porque está con sus amigos.
3: Ahí te vamos, boy. Ay, mi vida, corazón. Papucha.
5: Mándale un beso.
3: Ándale, Laura.
2: Échaselo.
3: No, tú también, mándale un beso.
5: El primer beso dominicano.
2: El primer beso dominicano.
5: Que nos están enviando.
3: Y le tocó a mi amigo.
5: Muchas gracias, muy divertido.
2: Traes buena suerte hoy.
3: Pues sí, pero lo dio con ganas como de mejor. Para eso mejor nadota.
2: Ay, aguanta.
3: Dice, saludos, Chabela y H, los escucho desde la 235. Mándale un super quejido.
0: Mega H recontra quejido, desde la cabina turquesa.
3: Juan Arroyo. Papucho.
0: Mejor nadota. Mejor nada, nada es más que eso.
3: Más que eso.
0: ¿Qué más dice?
6: Chabelito, Chabelito, aquí Fercho de Playa del Carmen. Acá andamos en Tampujitas. Mándale un quejido al pato que se está recuperando de una cruda de 3 días. Y esa es la nueva, Chabelita, esa es la nueva. Coméntalo, Chabelita, Fercho.
3: Pues nos dijeron no trae certificado de ante... ¿De qué?
0: No sé.
2: ¿Certificado de qué?
3: De autentificación, mi vida. Para saber si es nueva.
7: Lo que desafortunadamente no sirve.
3: Para mi audio, Chabelita dice... Un saludo a los panaderos... El Carlos, el Oso y el Kawil. El buen Oso Teddy les manda mensajes.
0: Saludos para todos ustedes.
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0: se fue.
1: ¡Mi rola! Aquí estoy, aquí estoy. No me he ido.
2: Esto es The Neck, se llama Laura No Está.
3: Y esto lo escuchas en La Perdida, una canción fuera de onda, fuera de nuestra programación musical. Pero hoy le damos la bienvenida a Laura con esto.
2: ¿En qué show?

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11: Son las 4:32.
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0: escuchaste esto, se llama No me sé, Rajares, de Alejandro Fernández, El Potrillo. Qué nombre, este es más loca que tu chévere.
1: Claro, y además yo no me sé rajar, tampoco me voy a ir hasta rajada.
2: ¿Yo? ¿Y de dónde o qué?
0: Ay. Este...
3: ¡Tenemos
0: mensaje!
3: ¡Ah, verdad!
0: ¡Tenemos mensaje! ¿Qué te ríes, Chabela?
2: No, Chabela, hoy pura risa.
1: La cara se puso a la goma.
2: Ay, señores, que yo estoy sorprendida con Chabela, con todo lo que me ha dicho el día de hoy.
1: Ay, eso es poco, mi vida, ¿eh?
4: Oh, la santa, la que no se despidió.
2: ¿Chabela?
0: No se despidió, no. Se fue sin decir adiós, la mendiga.
1: Dice, mi amor, Chabela, por eso tu carnicero es fiel. Aunque no estés al lado de mí, Miguelito de Cozumel. Gracias, mi vida. Tú siempre me agarras y me despachas bien los bisteces.
0: ¿Ese es tu carnicero?
1: Ay.
0: No, hombre, Chabela, cuando te agarra puro tocino.
2: Pero esa si no la cuentas.
1: Nada más cuando le llega el puerco, entonces me pongo celosa, mi vida, porque lo veo más y más entrado.
2: ¿Por qué?
0: ¿Qué más tenemos, Chabelita, por favor?
1: Dice, es bueno, pero no solo los hombres, también las mujeres lo hacen. Eso me pasó hace poco. Yo, dice, ya compláceme con la canción de los Mendivil, por favor, dice, espero, lo dice todo.
0: ¿Cuál es esa canción?
2: O sea, que la rola lo dice todo, Chabela.
1: Pues yo sé, hay rolas que cuentan mi historia. La tuya, ¿quién sabe?
2: La mía solo la sabe Dios y yo. ¿Cómo ves?
1: No creo. Sí, créela.
5: Ya, Chabela. Hasta aquí llegaste, Chabela. Te pones nerviosa porque ya te vas.
2: Ya ves, Chabela.
0: ¡Fuera!
3: Lo dice el público, no yo. Sí. ¿Cómo ves?
1: Y también la de recursos, ya me dijo. La vi que vino hace rato. Hasta se me secó la boca.
3: Ay, no quiso hablar.
6: Perdóname, Chabelita. Por mucho tiempo fuiste mi amor platónico. Hoy.
2: Ya ves, lo dice el público.
6: Este error ya se cogió, llegó Laurita. Mi verdadero amor. Con esta sí quiero mi cocoy. Bienvenida, muchachona. Como me la recetó el cardiólogo, para que me pare el corazón.
0: ¡Ay, Chabela!
2: ¡Qué poeta! Gracias, Chabela. Gracias.
1: No hay problema, mi vida. Yo sé que existe gente caliente.
2: ¿Qué? Podría ser.
0: Ok.
7: Buenas tardes, Chabela Hans. Saludos, bonita tarde. Bonita tarde, mi lunes, inicio de mes, inicio de semana. Muchas bendiciones en el programa de Hell Show. Muchas bendiciones. Saludos, bonita tarde. Cuídense mucho, pásenla bien. Tocado de actitud y ansiedad. Bendiciones. Excelente tarde. Gracias. Con toda actitud. Firme para adelante.
0: Gracias. Saludos para el buen Damián. Oye, por cierto, si quieres conocer a Laura, mañana en Facebook.
2: Sí, señor, su servidor aquí.
0: Mañana haremos una transmisión en Facebook para que conozcan a Laura y pues empiecen a depositar. Digo, empiecen a
2: practicar. ¡Ay, sí quiero! ¡Sí quiero!
0: Ay, me interesa, no manches. Eres igual que todas.
2: No, jamás.
1: Recuerde que la transmisión será a partir de las 3:30 de la tarde en adelante. Ahí sí que váyale calando a las redes sociales como @radioturquesa para que usted se desilusione.
2: ¿Me acabas de decir fea?
3: No.
1: Mi vida, es que pues entre amigas no nos leemos la mano. Entre gitanas no nos leemos la mano, mi vida.
2: Amiga, pero entre amigas no tenemos que apoyar.
1: Ay.
0: Uno se apoya en la pared.
2: No.
1: Buenas tardes, Sachi, Chabelita hermosa. Yo pienso que si fuera buena persona, no la abandonarían por otra. Además, no es culpa de nosotros que los hombres tengamos el corazón tan frágil y enamorado. Saludos desde Valladolid, Yucatán.
0: Es que el corazón de un hombre es tan inmenso que puede amar a 10 al mismo tiempo.
2: Claro. Imagínate, mantener 10.
0: Dije amar. Wow.
1: Y más si son...
2: Ay, manténalas también.
0: Dije amar nada más, la cartera bueno. No es para 10.
2: La cartera solo para una.
0: Ni para uno, ni para una.
2: Ah, bueno, pues así como.
8: Mira, Chabelita, podrán llegar miles Lauras. Chabela es Chabela. Eso no se puede cambiar.
2: Con todo respeto.
1: Gracias, José del Carmen, dale chance, mi vida. No, aquí...
0: Está empezando su carrera.
1: No te preocupes, mi vida. Cualquier cosa, yo la controlo, mi vida. No embalde en mi pueblo, amanece puercos, mi vida.
0: Oye, déjala, su carrera está empezando,
1: pobrecita. Sí, claro, no se la trunquen, mi vida. Dice, Chabela, Describe a Laura, por favor, ¿y cuándo te vas?
3: Mañana, mañana se va Chabela.
1: Pues como subió hasta mi compañero y todo lo demás, yo creo que en unos 10 años más todavía. Ya le ando cambiando a Chabuela. Pero aquí la chica, pues es guapa. Tiene buena cola de caballo en su cabeza.
3: Ok.
1: Ah, sí.
3: Sí.
1: Cabello negro. Sonrisa no tan angelical, pero tiene buena sonrisa.
3: ¿Por qué no angelical?
1: La mirada sí, la sonrisa no, mi vida.
3: Ay, sí. Ay, no.
1: Es que te faltan labios, mi vida.
0: Ah, caray. ¿Qué le andas viendo?
3: Yo no entiendo.
1: Es que no es la viuda.
0: ¿No es la viuda?
3: Ay, no. Dios.
1: Bueno, le dijeron que sí, pero no de colágeno.
0: Ok.
3: Sí soy.
0: Aparte, no. ¿Eres la viuda?
1: ¿La viuda?
3: No, sí soy colágeno. Ah.
1: Yo dije, ay, así me va a quitar la chamba.
0: Oh, caramba.
1: Dice, saludos para H y Sosa y para la pequeña Laura. Los escuchamos desde la chamba de parte de Navarrito Junior.
3: Saluditos.
1: Mi vida. Nada más deja que este hombre te conozca.
3: Ay, Dios mío.
1: Te va a querer sonsacar, mi vida.
3: Jamás.
0: Jamás, de jamás.
3: Jamás.
9: Deporten a ese cubano. Está ilegal aquí y solo viene a hacer alboroto.
0: Hola, ¿cuál cubano? Pues ¿cuál cubano? Si aquí puro mexicano estamos.
1: Eso nos enseña el relleno negro, ¿lo conoces? ¿O te ha rellenado un negro?
3: No lo conozco los dos.
0: Es comida.
3: Sí, sí lo he visto.
1: Es como el ¿no lo has visto? ¿No lo has probado?
3: Sí, sí lo he probado. Relleno negro sí, el negro no. No sé qué estás pensando, Chabela.
1: Me han contado, dice. Saludos, te mandan. Dice, Laura, no creo supere los 22 años que llevo escuchándote, Chabela. ¿Sabes qué me gustaría, Chabelita? Que hicieras con el H el programa del Chaca.
0: ¿Cuál es el programa del Chaca?
1: No sé. Chaca.
0: A ver, ¿cuál es el programa del Chaca?
3: Chacalón.
0: ¿Cuál es el programa del Chaca, Chabela?
1: Chaca, mi vida.
3: Chacalón.
0: El que tenías con Hayler hace 400 años, ¿no? La era del hielo.
1: No tanto, mi vida. Pero empezamos en esto que se llama Radio Turquesa.
0: Ok. No, ese es un programa bien como.
4: Así de buena está Laurita. Hasta Chabela gustándote, teniendo esos gustos tan nerviosos, ya la puso. Chabela, así está chida la niña. Entonces, Chabela, nerviosa, ya te puso esa niña.
1: Mi vida, solo te puedo decir que si a la otra le trajiste chocolates y flores,
0: a esta,
1: ¿qué? A esta le pones casa, mi vida.
3: Ah. Ay, Chabela, relájate, que luego van a pensar que soy una interesada.
1: No, no, no lo dije porque fueras interesada, pero se ve. Se siente. Laura está presente.
3: Se siente.
0: Sí lo sintió, sí.
1: ¿Sí? Sí, es sí, lo sí que quisiera Luis Mojón.
3: Quisiera, va. Quisiera.
0: Bueno, vámonos a escuchar a la otra, ¿te parece?
1: Me parece perverso.
0: Ya que estamos en el tema de esas infidelidades, y que el hombre se va con una y con la otra y con la Chabela, pues vamos a escuchar al grupo Blanco y Negro.
1: Con esta canción que se llama La Otra, lo escuchas en...
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0: 36-45-44. 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
0: Son las 4:49.
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0: regresamos aquí a Qué Show, 10 minutos antes de la hora, y ya casi nos despedimos, ya casi nos vamos. Gracias a todo el público. Hoy, 1 de junio, iniciamos un nuevo mes, una semana, e inicia una nueva historia con Laura Novo.
1: Una nueva historia para Radio Turquesa.
0: Una nueva historia. ¿Desde qué parte de República Dominicana?
1: De Santo Domingo.
0: De Santo Domingo, o sea, ayer empezó. Hoy es Santo Lunes.
1: Qué buen chiste. No, chistecito del lunes.
0: ¿Cuántos años calcula el público que tiene Laura?
1: A ver, sí, ¿cuántos años cree que
0: tiene? ¿Cuántos años te calculan? ¿Cuántos años le calcula, Chabela? ¿Por qué tanto?
2: Yo creo que 15.
3: No, que 15. ¿En qué potencia?
2: Ay, en esta, ¿cómo que en cuál?
1: ¿Qué te pasa? ¿Cómo que en cuál?
0: ¿Cuánto? Entonces, ¿soltera, Laura?
1: Solterísima.
0: ¿De Santo Domingo, Dominicana?
1: Santo Domingo.
0: ¿Está buscando el amor?
1: De Santo Domingo, okay. La vivo y la vite.
0: Okay. Oye, busque el amor, no busque el amor. Está abierto el corazón.
1: Abiertísimo a lo que Dios quiera.
3: Ah. El corazón.
0: Sí, por eso.
1: Sí,
0: por
1: el corazón, Chabela, el corazón. Por eso. No más, solo el corazón. Luego vemos lo otro.
0: Ay, del no. Otro, luego hablamos.
2: Ay, ¿qué le dices a H? A mí no me gusta ver eso.
1: Gracias a Dios. Imagínese si anda nervioso aquí.
0: Oye, y ¿cómo te buscan en redes sociales?
1: Bueno, en Instagram me pueden buscar como Laura Novo P, con B chica. Laura Novo P. Y en Facebook, Laura Novo.
0: Ok, así Laura Novo. Mira, ay, Chabela.
1: Laura Novo
2: P. ¿La P por qué?
1: Por Paula, que es mi apellido, mi otro apellido.
0: ¿Tu otro apellido, la Paula?
1: Ese es mi otro apellido, Novo Paula.
0: ¿Y tú qué hablas así?
1: Porque yo soy dominicana.
0: ¿Tú eres de México? ¿De dónde
1: soy
0: eres tú?
1: Soy dominicana, no soy cubana. Porque aquí me tienen a la carrilla que yo hablo como los cubanos, no.
3: Es que sí, se siente.
1: Tú lo sientes.
3: Yo así lo veo.
1: Tú
3: lo
1: siempre pensivo. Lo sientes.
0: No, Chabela siente el cubano.
3: Ella me dice.
1: Chabela lo llama, lo atrae.
3: Me encanta porque hace ratito fuera del aire nos dice, ¿sienten ustedes que hablo como dominicana?
0: Dice, yo no hablo como dominicana.
1: No. Yo dije, yo no siento mi acento. Obviamente ustedes lo sienten, pero yo no lo siento porque para mí es normal.
0: ¿Y tú dónde sientes tu acento?
1: No lo siento.
0: No lo siento, que no
1: es
0: lo
1: que
0: siento.
1: Yo siento que yo hablo con ustedes.
0: Yo lo siento mucho, pero tú no lo sientes.
1: No lo siento, pero ustedes me lo sacan en la cara.
0: ¿Te lo ponen en la cara?
1: Me lo sacan.
0: Ah, te lo sacan en la cara.
1: El acento.
0: Por eso.
1: El acento. Ay,
2: es que se nota, mi vida, que no eres de aquí.
1: Ya lo sé.
2: Eres extranjera.
0: Se nota que eres de Tabasco.
1: No. ¿Por qué ustedes quieren que yo sea tabasqueña?
2: Se nota.
1: Ser dominicano es lo más hermoso que hay.
0: Sí, ay, sé. No creo.
1: Sí creo. Y bailamos muy bien.
0: ¿Qué bailan?
1: De todo.
0: ¿De todo?
1: De todo.
0: Ah, sí. Bailan banda.
1: ¿Qué?
0: Bailan banda.
1: Sí, yo bailo banda.
0: ¿Pero qué banda?
1: Banda ranchera, corrido, merengue, bachata, salsa. De todo se baila en mi país. De okay. Todo.
0: Está bien, creo, está bien.
3: Tenemos notitas de audio.
4: A ver, que le digan que hable como metralleta. Es de que están atrás.
0: Que hable como metralleta.
1: ¿Qué?
0: Porque hablan rápido, es que hablan todo.
1: Pero yo no sé hablar como metralleta.
5: Se escucha inocente. Debe tener como unos 23 añitos, Laura.
1: 15. Tengo 15.
5: ¿Y qué foto tiene en su perfil de Facebook para saber?
0: Ya andan sobres.
3: Laura, yo sí quiero sentir tu asiento, dice.
0: Digo, ahora, tu acento.
3: Tu acento, Laura, dice. Perdón, dice, ya corrigió.
6: Muy buenas por la tarde, muchachos. Sí vinieron. Feliz inicio de semana, Chabeliwis, Hanser. Bonita tarde. Aquí andamos. Bonita tarde, muchachos. Excelente. Primeramente, Dios, estamos aquí a la cuerda. Escucha. Bonita tarde.
0: Saludos, Chio.
5: Buenas tardes. Aquí escuchando a la Chabela diciendo que ya se va y que tiene veintitantos años al aire. Sí, yo recuerdo, ya tengo más de 40 y tantos años que la Chabela ya estaba al aire. Imagínense una bella nacida.
1: Chabela, ¿te acuerdas de ese viejo?
5: Chabela, ya tienes más de 100 años. Ya te vas a jubilar por fin, entonces.
3: Lo bueno, yo puse los cimientos de Radio Turquesa.
0: Oye, se llama Chabezalén.
3: Dice el chacachaca, el que tenía hace 20 años, la Chabela.
0: Sí, ya un ratote.
7: No, ni le presentes a Laura, al Navarrito, porque no, al rato va a ser maravilla Navarrito con ella. Va a decir que ya la iba a comer, que ya la iba al cine, que la iba a fútbol, que ya es su novia, que ya es su esposa, que ya se casó, que ya se divorció. No, mejor ni le presenten al Navarrete a Laura.
3: ¿Eso dice de Michelle?
0: No, lo dice el público. Pasaditos, pasaditos, de veras.
8: Quiero sentir.
9: A ver, mis estimados. Mis estimado, estimado amigo H. Y.
1: Hola.
9: ¿Y cómo es que te llamas tú, Chabela? Dígame a esa muchachita nueva que acaba de entrar que pues aquí va a ser puro relajo y cotorreo. Y que si sabe bailar, a ver si es cierto que baila la tropical, la que se baila en Veracruz y Tabasco. A ver, que valve, a ver si sabe bailar del pulpo. A ver, pregúntenle a si ver. Es cierto. Que haga la prueba, que haga la prueba.
0: La pruebita, la prueba. A ver, ¿bailas de Nelson Cancel, el pulpo? A ver.
1: Eso no es que te brincan y te
0: brincan. Ese es quebradita.
1: Ah, es quebradita. No, no sé, pero si me la ponen, la bailo.
0: El que te brincan es otro.
1: Ah. Ese es el burro.
10: La Chabela ya está viejísima. Ya está bueno que la cambien por otra.
1: Dice delgada, morena y cabello negro, lacio. Ah, y alta.
0: Ah, a ver, ¿cómo te gusta? ¿Delgada y morena?
1: Y tiene, se defiende bien, mi vida, tiene buena nacha.
0: Tiene buena nacha, ándale, pues.
1: Me encanta cómo me describen aquí.
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0: Ya lo sabe, como cada programa tenemos la reflexión, por eso, puta atención, por favor.
1: Hoy no es para ti, mi vida, este es en general.
12: Está bien.
1: Todo conocimiento resulta hiriente. Esta reflexión no las deja Cassandra Clare. Está para la posteridad. Además nos dice que esta frase sabia refinirá el mundo en el que cada persona da o piensa en el concepto de truncar sus conocimientos. Así nosotros sabemos lo que está sucediendo. Todo conocimiento resulta hiriente. Así es nuestra reflexión del día de hoy.
0: A ver, ¿todo qué?
1: Conocimiento resulta hiriente.
0: O sea, si conoces, ¿te hiere?
1: ¡Claro! Por eso mejor sigo ignorante.
0: ¿Para que no te hieran?
1: ¿Para que no me lastime?
0: ¡Ay, ay, ternurita! Ya nos vamos, muchas gracias por estar con nosotros en este inicio de mes, inicio de semana. Le presentamos hoy a Laura Novo, nueva integrante aquí, invitada en ¿Qué Show? Búscame en Instagram y TikTok, arroba Hanser Sosa, en Facebook H.
1: A mí me encuentras como arroba la Chabela Soy, yo me despido mucho y un besote.
12: Y a mí me encuentran como Laura Novo, pues, que estén bien.
0: Está bien, muchachas, se me
12: que vaya bien el día de hoy. Feliz inicio de semana, nos vemos mañana.
0: Mañana nos escuchamos a la misma hora, por la misma frecuencia, el único show que tiene radio turquesa y todo Quintana Roo, todo Yucatán, lo escuchas a las 3 de la tarde mañana, horario de Quintana Roo, 2 de la tarde, horario de Yucatán.
1: Nos despedimos, cuídense mucho, un
0: beso. Te quedas con el Bola y Papuros Compas que ya viene, nos vamos, esto fue...
1: ¡Qué show!
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0: sonrisas.
1: Señoras y señores, excelentes. Excelentes y maravillosas tardecitas.
0: Muy tremendo.
1: Son exactamente las 5 de la tarde con 6 minutos en Quintana Roo.
0: Eso es para
1: 4 de la tarde con 6 minutos en Yucatán y Campeche. Bienvenidas y bienvenidos este lunesito. Lunesito primero de junio del 2026.
0: Yo te quiero azotar.
1: Ya, adiós mayo, sí, ya.
0: 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Yo te quiero azotar.
1: Primer día de mes de junio.
0: Azotado.
1: Con el gusto y placer saludarles, los voy a acompañar, si usted me lo permite, durante los próximos 120 minutos de muy buena música, muy buen cotorreo.
0: No,
1: en el mejor programa vespertino. Ya lo sabe, papuros compas.
0: Lento, su cuerpo rico.
1: Un servidor, el Bola, los voy a llevar
0: no.
1: Hasta lo más profundo de mi corazón. Oiga, y a toda mi gente hermosa de Yucatán a través del 100.5
0: de sus...
1: y 88.1 también les damos la más cordial de las bienvenidas.
0: Rosos.
1: A través de Radio Turquesa Peninsular y a toda mi gente que nos sigue a través de la aplicación Radio Turquesa. La cual nos puede llevar ahí las 24 horas del día, los 365 días del año.
0: Te quiero azotar.
1: Ahí muy cerquita de su corazón. Descargue la aplicación.
0: Osito.
1: Y escuche todas las locuras que tiene Radio Turquesa para usted.
0: Necesito de perrito.
1: Y ya usted también puede empezar a manifestarse a través del WhatsApp 99 82 36 45 44. Ya sabe, platíqueme su chismieme ahí, cómo le fue el fin de semana, qué chisme hubo ahí en la colonia, qué pasó ahí en su región. Hoy vamos a platicar historias que pasan en una gasolinera. Y yo les tengo una muy buena que vi el fin de semana en una gasolinera. Dije, Dios mío, ¿pa' qué les dan coches? Pero bueno, señoras y señores, también tengo regalos para usted.
0: ¿Cuándo?
1: Porque tengo pases dobles para que usted vaya a ver a los Tigres de Quintana Roo. Y así arrancamos.
2: ¡A fresa! ¡Ay!
1: Así huelo yo ahorita, pura fresa. Así es de que a reventar el WhatsApp, señoras y señores. Si usted quiere ir el miércoles al béisbol, ahorita tengo su pase doble para que usted se vaya acompañado, agarradito de la mano con el compadre. Se llama la Estereofónica.

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1: Son las 5.

0: Juan el Niño, ya regresamos, 5 de la tarde con 14 minutos en Quintana Roo, 4:14 en Yucatán y Campeche, y la bandita ya empieza a reventar el WhatsApp. Así es, oiga, estábamos platicando que hoy el tema del programa del día de hoy es historias de terror en una gasolinera. ¿A usted le ha sucedido alguna historia de terror en una gasolinera? Háganoslo saber a través del WhatsApp 99 82 36 45 44. Sí, algo, no nada más de terror, también chusco. Dice, ya no vuelvo a tomar, gordo, la neta ya no lo vuelvo a hacer hasta el viernes. Ah, no, bueno, mi checo. Yo te dije, ah, toma solo. Yo te dije. Muy buenas tardes, mi estimado Bolita, como siempre, al pendiente de la programación con bastante chipi chipi. Pero el tirín bombín en los 400. Desde tu humilde casa aquí en Canzacap, Yucatán, tu servilleta el Caimán. Esperando que tengas una linda tarde sin mucha lluvia y que tengas un excelente éxito en tu programa, como siempre lo has tenido. Saludos para ese gran equipo en cabina. Fuerte abrazo, mi hermano. Gracias, mi Javi. Gracias para ti. ¿Qué tal le pasó su cumpleaños, ¿Qué tal su 60 y más? A ver, digamos.
1: Bola. Buenas tardes. Buenas. Aquí finalizándose. El ingeniero Guasón. Estamos tomando uno como la gente después de la Santa Cruda de la tarde. Estamos tomando una con mi cuñado Luis y con Aldrin. Por favor, mándale un marihuano a Aldrin.
0: No, le voy a mandar mejor.
1: Y también mándale un aceite de caguama a mi carnal, porque ya no puede mover ni sus manos de tanta chela que tuvo alce y alce en tomar chela. Mándale un aceite de caguama.
0: De tanto levantamiento de tarro que hubo el fin de semana. Muy buenas tardes, compa Bolita. Feliz lunesito, inicio de semana, inicio de mes de junio. Que sea de muchas bendiciones y éxitos en el programa Papuros Compas. Y sobre todo en tu trabajo y en tu vida, que te vaya de maravilla. Que Dios te siga bendiciendo grandemente. Y San Judas Tadeo te siga protegiendo siempre. Gracias, mi estimado Ronco. Bendiciones.
2: Buenas tardes, mi compa Bolita. Excelente inicio de semana, de mes y de programa, Bolita. Pues muchas aquí, gracias. Como siempre, el Tigre Vives reportándose. Saludos, bendiciones para ti, para todos los compas que están en sintonía, Bolita. Lo sabes, destápate la primera ahí para ir agarrando tono, Bolita.
0: Acá, mi Tiger, ahí le va. Ya sabe que al cliente lo que pida, ¿Qué dice por aquí?
3: Bolito, destápale una ahí al pato que tiene una cuda de 3 días, Bolita.
0: ¿De 3 días?
3: Tú eres el padrino de padrinos. ¿Qué le sugieres? ¿Qué le recomiendas, Bolita, al
0: no,
3: pato?
0: No, pues que se la cure primero, ¿no?
4: ¿Amaneciste crudito, primo? Ah, pero anoche te sentías el rey de los tomadores, ¿edad?
0: Sí, ¿edad que sí? ¡Vámonos, así arrancamos!

Para la cruz de olvido, un juguito de piña, ¿sí o no? Con harto hielo. Ándele, así, así. ¿Lo va a querer con piquete o sin piquete? Dice el otro que sin hielo.

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2: 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Son las 5:00.

0: ya regresamos, son exactamente las 5 de la tarde con 31 minutos en Quintana Roo. 4 de la tarde con 31 minutos en Yucatán y Campeche. 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Bueno, vámonos al WhatsApp porque la bandita sigue reventando el WhatsApp.
1: Muy buenas tardes, bolita.
0: Buenas.
1: Saludos, bendiciones de Valladolid, de parte de Cayuco. Te mando muchos abrazos.
0: Gracias,
1: te cuidan mucho. Igualmente. Y que tengan buen fin de... Buen inicio de semana.
0: Yo dije otra vez, fin, qué bueno.
1: Y está para la primera porque hay mucho calor.
0: ¡Ahí le va mi cayuco! Yo dije, ya fin de semana otra vez, qué chido. Porque no me ajustó el fin de semana. Hola, buenas tardes, saludos a toda la banda taxista de Carrillo Puerto. Cómo no, a toda la bandita de Felipe Carrillo Puerto. A todos los TX de Felipe Carrillo Puerto. Un fuerte abrazo,
2: No, bolita, no, bolita, no. A Tito te pasa. Si no es una cosa, es otra cosa. ¿Sí? Pero siempre te pasa algo.
0: Pero fíjate, mi Aliberto, que no me pasó a mí. Yo estaba observando lo que sucedió en la gasolinera. Les cuento el chisme. Digo, ya saben que aquí el chisme no. No se nos da.
3: Lo confieso, soy adicto al chisme. Estoy cansado de ser chismoso, pero el chisme me da razón para vivir. A mí me encanta enterarme de lo ajeno. A mí me gusta el chisme. No puedo parar de ser chismoso.
0: ¿Ya ve? Así es de que no resulta que en una gasolinera que se encuentra ahí por la avenida Guayacán llegó uno de esos carros, pero hasta volteé a saberlo de que... ¡Ah, caray! ¡Qué carrote, no! ¡De esos carros caros! ¿Verdad? Pero eléctrico, de esos eléctricos. ¿No se baja una señorita ahí en la gasolinera? ¿Y quiere echarle 200 de la Magna? ¡No, pues cómo! Ahí es un tiradero de gasolina.
4: Buenas tardes, bolita.
0: Buenas.
4: Sí, a mí me sucedió algo terrorífico en una gasolinera.
0: No vaya a empezar, doña Ñe. Ay. No vaya a empezar con sus cosas.
4: Le puse... Hola, ¿qué tal? Le Hola. Puse

0: Le pusimos gasolina a la camioneta.
1: Oiga, doña Angie, dígale ese que llegó que se espere, que está hablando conmigo. Que no sea metiche, ¿sí?
0: Y unos 8 días después, madre mía, el horror que nos echaron a perder la
1: camioneta,
0: la bomba de gasolina. Y estaba muy, pero parecía que tenía miel. O sea que tampoco no fue un horror, pero porque fue un horror estar pagando tanto dinero para que bajaran el tanque y todo eso. Uy, pero ya creo que ya la compusieron porque ya la abrieron.
1: Oiga, doña Angie, lo que pasa es de que, ¿sabe qué? No le pusieron de la miel de aquí, de la que vendemos en Radio Turquesa. Si le hubiera puesto de la miel de que estamos vendiendo aquí en Radio Turquesa, hasta turbo le sale a la camioneta.
0: La gasolinera.
1: Ah, bueno. Muy buenas tardes, bolita. Saludos desde Cozumel de parte de la familia Pech. Tengo los saludos. ¿Qué dice el presi?
2: Buenas por la tarde, mi compa. Buenas por la tarde. Feliz inicio de semana. Feliz inicio de mes. Bendiciones para ti y toda la producción. Y a toda la banderola que anda escuchando puro para los compas. Mándale su mensaje a la voz sexy, a la sexy voz. Para hoy, para inicio, faltaría el chingiriringiriringiriringiriringiriringiriringiri.
1: No.
2: Eso es todo, mi compa. La actitud del mundo mundial. Viento, huracanado, bolita. Viento. Puro para los compas.
1: Dice mi compa el Checo, dice, con hielito para que salga rico, dice. Mejor sin hielito, dice.
3: Delicioso. Hola, hola. Mi terror de gasolinera es empujar mi moto a la gasolinera a las 3 de la mañana. Cuando yo llego allá, no hay nadie que me atienda, no me quisieron atender. Después, mi peor terror que estás diciendo, tuve que regresar otra vez mi moto. Porque como en Carrillo no había luz, por eso. Ahí un día la llorona en el camino.
1: ¡Ay, mis hijos! Conste que al ingeniero Guasón le salió la llorona, ¿eh? No lo salpicó mucho.

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0: Son las 5:47. 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
0: Son las 5:58.

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0: Muy bien, mis niños, ya son exactamente las 6:00 p.m. con 2 minutos en Quintana Roo. Y son 5:00 p.m. con 2 minutos en Yucatán y Campeche. Lo de hoy con esto. Ya prácticamente entrando a la segunda hora de Papuros Compas. Vámonos al WhatsApp. ¿Qué dice la bandita en el WhatsApp?
1: Para todos los.
0: Ah, pero antes.
1: Sí, piernones.
0: Antes tengo 3 pases dobles. ¿Cómo va a querer contar? 3 pases dobles para ir este próximo miércoles. Apoyar a los Tigres de Quintana Roo contra los Guerreros. Así es de que si usted quiere ir este próximo miércoles a apoyar a los Tigres de Quintana Roo, ahorita les voy a decir cómo se los pueden ganar.
2: A veces son pocas casualidades, se le ven las avispas ahí todavía que anden volando o algo así. Con eso que yo creo que se le ve, todavía se le ve el azúcar.
0: Se le ve la burbujita, ¿eh? Que te pongan marihuana, son las 5:34 p.m. Mi estimado Carlos Javier Borges Rosa. Uy. Déjeme le digo que doy el horario de Quintana Roo y el horario de Yucatán. Por si usted nada más escuchó el de Yucatán, el marihuano es usted. Así es, señoras y señores. ¿Qué dice la bandita?
3: Buenas tardes, boli. Ellos saben, nos reportamos, ya sabes que el gologolo, fírmalo. Ahí estamos, nomás que tal el ego, boli, si no te lleva algo refrescante para la garganta, así que. Ahí estamos, ponle palomita al golo, fírmalo, boli.
0: Ya está mi golo, un fuerte abrazo, bolita, en sintonía, escuchando el programa. No, de verdad, para puros compas, bolita, podrías mandar unos saludos muy especiales y felicitaciones para María Concepción Jiménez, hasta Ciudad Juárez, Chihuahua. Está de cumpleaños hoy, le deseo un feliz cumpleaños. Y si se puede, unas palabritas de tu ronco pecho, las mañanitas, si se puede, gracias. Desde las aguas turquesas y arenas blancas de Cancún. Muy bien. Para la preciosa María Concepción Jiménez, hasta Ciudad Juárez, Chihuahua.
4: Estas son las caguamitas.
0: Muchas felicidades para María Concepción Jiménez, allá hasta Ciudad Juárez, Chihuahua. Allá donde tuve la dicha y el placer de estar viviendo algún tiempo. Hombre, los burritos de allá de allá. Sí, ahí en la frontera de Chihuahua, a donde está a 880 el chile chilacaba. Donde hacen una discada bien buena. Ah, por cierto, ¿alguien no querrá hacernos discada aquí en Cancún? ¡Hombre, se está pareciendo a Mauricio Garcés de Quintana Roo!
5: ¡Gordo! ¡Coméntalo, gordo! Oye, ¿comenta qué, 40?
0: ¿Qué?
5: ¿Cuándo vas a visitar Tlacuac? ¡Coméntalo, gordo!
0: ¿Yo visitar a la zarigüeya? Si él no me visita a mí, ¿yo por qué lo tengo que ir a visitar?
6: Saludos, mi bolsa. Desde Veracruz, aquí con las lindas vistas.
0: Ya nomás, qué
6: bonito. De nuestro hermoso Veracruz. Salud para todo Cancuncito, para toda la familia que tengo por allá. Ay, saludos. Excelente tarde, bendiciones.
0: Gracias, mi estimado Juanito Chac. Miren nada más qué bonita fotografía. Me mandó una fotografía del pico de Orizaba, miren nada más. Y es que no me equivoco, es el pico de Orizaba.
7: Ya ves, hoy sí tengo tiempo de bailar el chingiriringui. Así es que la pones.
0: No, doña Angie. Aquí no venga a exigirme, ¿eh? Aquí. Bolita, buenas tardes. Una rolita, la nueva de Superlamas con Nelson Cancela. Sácatela junto a mí. En especial para el que es petición. para el Cristian de su cuate Navita. Gracias y excelente programa. Muchas gracias. ¿Qué es eso, gordo? ¿No estás viendo que es horario familiar?
1: ¡Bola, bola, bola, bola!
8: ¿Ya tomaste café?
0: ¿Ya tomaste café?
9: Bueno, vaquero, vaquero. Buenas tardes, vaquero. Acá te escuchamos en Playa del Carmen, en la maquinaria pesada, vaquero.
0: No, pues el vaquero todavía no los escucha. Marihuana, marihuana. Mi estimado José Luis Lorenzo. Marihuana. Exactamente, todita te la ganaste.
10: Gordo, no necesitas ir hasta allá, hasta Chihuahua, a ver los burros. Y aquí hay también burros y burras.
0: Yo no dije que iba a ir, yo dije que allá viví un tiempo. Dice, faltaron tus palabras de tu ronco pecho. Mi estimada María Concepción Jiménez, que Diosito me la bendiga, me la llene de mucha salud, de mucho amor, de mucho pastel, de mucha comilonga. Allá, mire, prepárese un asado, algo que le prepare su familia, porque de puros saludos no creo que le vayan a celebrar, ¿verdad? Sí, no, son bien agarrados.

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10: Son 6:13. 105.1, la que manda. 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
11: Muy bien, ya regresamos, 6:14 en Quintana Roo. 5:14 en Yucatán y Campeche. Ahora sí, señoras y señores, a las primeras tres personas que me manden en su mensaje de WhatsApp con audio, diciendo: Bolita, yo quiero ir a apoyar a los Tigres de Quintana Roo el miércoles contra los Guerreros. Se van a llevar un pase doble para que este miércoles vayan a apoyar a los Tigres de Quintana Roo. Así de sencillo. A las primeras tres personas que me manden mensaje de audio y me digan: Bolita, yo quiero ir a apoyar a los Tigres de Quintana Roo el miércoles contra los Guerreros. Y así de fácil, así de sencillo. Se llama El Ritmo Caliente, ¿eh?

Bueno, señoras y señores, con este ritmo, moviendo el chiquistriquis, vamos a ir un corte y regreso. Si ya se cansaron, díganmelo también.

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1: Son 6:31. 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
6: Muy bien, mis niños. 6:32. En Quintana Roo, 5:32. En Yucatán y Campeche. Vamos a ver si ya tenemos ganadores de los boletos para ir a apoyar a los Tigres de Quintana Roo este próximo miércoles.
7: Gordo, coméntalo, ¿va a llover o no va a llover?
6: No sé, yo no tengo nada que ver con la injerencia del clima.
7: Necesito ver si lavo la ropa, coméntalo.
6: Ah, pues ponte la cochina. Saludos, bolita, ya sé que el vaquero sigue luego de tu programación. ¿Y para qué dices vaquero, vaquero, vaquero? El mensaje es para el vaquero, es para mí.
8: Bola, ponte una rola del bando del mexicano.
6: Ya pusimos.
8: A toda la banda de acá de playa, estamos en una chambeadera ahorita, estamos chambeando. Estamos escuchando bola, pon esa de la banda del mexicano. Saludos, bolita, saludos.
6: Saludos, mi Oscar, ya pusimos la del pelón, peloneta. Hola, buenas tardes, saliendo de acá de la chamba, saludos al compa, a la zarigüeya, al Natos y al Benjamín. Saludos.
9: Bola. Buenas tardes, bolita. Aquí el Chucky de Playa del Carmen, colectivo local, número 191, bola.
6: ¿Qué?
9: Saludos al Tadeo, cada chamba al Tadeo, anda atendido, el Tadeo, anda corriendo el Tadeo, trae la chuleta, el Tadeo.
6: Saludos a mi Tadeo.
10: Vayan a apoyar a...
11: Bolita, yo quiero ir a apoyar a los Tigres de Quintana Roo.
6: ¡Ah, muy bien! Muy bien, muy bien. Nada más que hay un pequeño detalle. Pequeñísimo. ¿Y su nombre completo? Sí. O sea, pequeño detalle nada más.
11: Bolita, yo quiero ir a apoyar a los Tigres de Quintana Roo contra los Guerreros el miércoles.
6: Muy bien, mi Alex. Saluditos. Otro pequeño detalle, el nombre.
12: Hola, bolita. Yo quiero un pase doble. Para ir a apoyar a los Tigres el día martes, por favor. El miércoles no puedo. Bueno, ni modo, se intentó. Saludos, bolita.
6: Así es, mi Fabián, no tengo para el martes, tengo para el miércoles. I'm sorry.
13: Saludos cordiales al amigo Goyo, el cirujano del PVC, saliendo del trabajo y yendo con los plebes desde Cancún City. Saludos. Buenas tardes.
6: Saludos, mi hermano. ¿Y luego?
13: Bolita, yo quiero ir a apoyar a los Tigres de Quintana Roo, bolita. Si hay mi pase doble, bolita.
6: Y el nombre, chiquillo.
14: Boli, yo quiero ir al béisbol. Apoyar a los Tigres con los Guerreros de Oaxaca.
6: Muy bien, mi estimado Golo, bendiciones. ¿Y luego?
15: Bolita. Buenas tardes. Tu compa Luis reportándose, bolita. Escuchando. Por copas. Con el bola. A la.

0: aire. La carita de Gerber. ¡Y que siga la fiesta!
1: ¡Ya!
0: ¡Ánimo, ahorita, ánimo! Hoy es inicio del mes, inicio de la semana, sin ganas de trabajar. Sí. Pero aquí andamos, bolita, aquí sí. Andamos sacando para la tortuga ninja. ¡Ánimo, bolita!
1: ¡Ánimo, mi huicho! ¡Es lo que hay! ¡Ya tenemos ganadores, señoras y señores, de los pases dobles! Ahorita les voy a mandar su pase en digital, ¿eh? Muchas felicidades y gracias, gracias por participar. Gracias por ser parte de la familia de Papuros Compas.

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0: Son las 6:40.

0: señoras y señores, ya prácticamente en la recta final. Que quise mucho en Sonora.
1: Hombre, qué... esas son rolas, ¿no? Como los...
0: Oigan, déjenme mando saludos muy especial para el buen amigo Navarrito Junior. Saludos, mi Navarrito. ¿Qué dice mi buen amigo Porfirio?
2: Bolita, acá
0: ¿qué dice?
2: Cambien pa' puros compas. Buen inicio de semana, Bolita, y buen inicio de mes para todos, Bolita. Buen programa, gracias, padre Porfirio.
0: Gracias, Porfirio.
3: Hola, hola, buenas tardes, señorito Bolita. ¿Todo bien? ¿Todo bien? Te escucho un poquito como enojadito. Dime, ¿quién te hizo enojar? Dime. Y los mandamos a...
0: No sé,
3: a perder.
0: No, tú dime. Tranquila, licenciada, no se ponga radioactiva. Está viendo que ahorita las cosas no están como para... El horno no está como para bollos ahorita. Así es que relájese. ¿Qué dice por aquí?
4: Buenas tardes, Bola. Aquí reportándome, Bola. Buenas tardes.
0: Buenas.
4: Aquí andamos aplanando las calles de Playa del Carmen.
0: Ah, sí.
4: Con el TX601. Excelente programa, Bola. Dios te bendiga.
0: No ocupas un aplanador, gordo.
4: Mándame un tónico de caguama ahí, porque ando medio apendejado.
0: ¡Cállate, saludos, gordo! Sí, ya lo escuchamos. Gordo, no te estés riendo. Tú escuchaste la palabra, yo no dije nada.
5: A partir del próximo semana, un nuevo horario, 3 de la mañana.
0: Ustedes sí quieren.
5: Están... Oye, sí quieren que te manden a la madrugada. No. Sí, están buscando que te manden a la madrugada.
0: Entre este y Doña Angie, no.
6: Ese es todo, Bolita. Me encanta cuando te... tu risa. Muy bien, Bolita. Por eso te amamos. Todos y todas.
0: Ajá, muchas gracias. Buenas tardes, mi abuela. Le puedes mandar un saludo a Melissa y a Lupita y a mis sobrinas consentidas. Y si puedes poner una canción, la del paleto, ya no me va a dar tiempo. Ya no me va a dar tiempo.
7: Pones su oxo. Talquea, le sube la tomaca, tu amigo Navarrito Junior, Bolita.
5: Eso fue para ti, no fue para mí. Eso no fue para mí, chico.
0: Celit.
5: Vaquero. ¿Hubieran visto la cara?
0: Vaquero. Déjate, cierra el micrófono y despídete.
5: Me encantó.
0: ¡Despídete!
5: Me encantó tu cara. ¿Hubieras visto tu reacción?
0: No, pues sí.
5: O sea, si tu mirada hubiera sido un bloque, me hubiera estampado aquí.
0: En medio de la maceta te hubiera pegado.
8: Y busca de salamero el vaquero ahí.
5: Oh. No, pues ya estoy entrando, muchachos. Es hora de entrega turno.
0: ¿Tú qué sabes?
5: ¿Quién es?
6: Parece el barco, bebé. ¿Por qué está enojado el Bolita? Ya ves, debes de tener esa actitud que tiene el vaquero. Pura risa.
0: ¿A qué hora me enojé?
5: Ay, ¿sí estás enojado?
0: No.
5: ¿Sí estás triste?
0: No, tampoco.
5: ¿Estás molesto?
0: No. Bueno, sí, ahorita que hablaste, sí.
5: No vamos a explicar por qué, gracias.
0: Bueno, es lunes.
5: Ajá, es lunes.
0: Quiero iniciar bien la semana con actitud. Ay, no, vaquero.
5: Listo.
0: ¿Cómo pasó su fin de semana?
5: Bastante bien, a gusto, sabroso, en la cancha, tranquilo.
0: Rapidísimo, informe del clima.
5: Va a seguir en las fuertes lluvias en la zona de Yucatán. Tengan mucho cuidado la gente de Mérida. Va a continuar el mal tiempo todavía muchas horas más. Así que por favor cuídense mucho. Hay muchas calles y avenidas inundadas en la capital yucateca. Todavía va a continuar bastante fuerte las lluvias del lado de Mérida, del lado de Motul, del lado de Progreso, de toda esa zona. Por favor, cuídense, porque en serio, sí está fuerte este temporal de lluvias, así que por favor, a la gente que nos escucha allá en Mérida a través del 100.5, cuídense mucho, de verdad que toda la gente de Valladolid, a la gente de Peto, a toda esta zona, el mal tiempo va a estar imperando más en el estado de Yucatán y una parte sur de Campeche. Quintana Roo, curiosamente, entre nublado y despejado, qué curioso.
0: Entre nublado y buenas noches.
5: Ajá, ¿no? En serio, porque en la zona, pero le llovió fuerte el sábado y domingo a Chetumal, le estuvo lloviendo fuerte.
0: Sí, me reportaron.
5: Pero ahorita está, si no despejado, está en estas nubecillas.
0: Oye, ¿cuándo habías escuchado que se había inundado Mérida y no, Yucatán?
5: Sí, pero estoy viendo las fotos, ¿eh?
0: Sí.
5: Muchas avenidas que dije, ¡ay, caray! Así que tengan cuidado, ¿eh?
0: Mucha precaución para todos.
5: Así
0: ya lo sabe. Así es de que ya lo escuchó usted, ya está listo, ya está preparado, ya está listo el 10:51 y nosotros no nos resta decirles
9: ¡adiós, Ira! ¡Ay, no, vidrios! ¡Cámara, que soy artista! ¡Ay, la bestia!
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10: Son las 7 en punto. 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